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5: Muy bien, nosotros continuamos ya en la recta final porque nos preparamos para los comentarios deportivos.

0: Perfecto, pues ahí quedó Corazón de Chocolate aquí en el programa de esta tarde. Vamos a enviar un saludo para el tremendo Douglas Santos y los tremendos Monkeys, que siempre están muy pendientes de nuestro programa. Les enviamos nuestro saludo, Douglas Santos y los Monkeys, que están en sintonía con esta frecuencia internacional desde Nogales, Sonora, México. Nos vamos a los comentarios deportivos.
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0: Perfecto. Bueno, pues estamos listos para iniciar nuestros comentarios deportivos esta tarde aquí en el 760. Bueno, pues el día de ayer les comentábamos, les platicábamos que arrancó oficialmente el béisbol de la Liga Invernal Mexicana del Pacífico, Banamex. Así le nombraron en esta temporada al béisbol de la Liga Invernal Mexicana del Pacífico, Banamex. Bueno, pues ayer el primer partido que se dio fue el equipo de los Jaguares de Nayarit enfrentando al equipo Charros de Jalisco. Jaguares de Nayarit contra los Charros de Jalisco. ¿Y cómo terminó este partido? Bueno, pues con la victoria del equipo, la primer victoria, iniciaron con el pie derecho los Charros de Jalisco, derrotando a los Jaguares de Nayarit por el marcador de 8-5. Charros de Jalisco 8, Jaguares de Nayarit 5. Y el día de hoy, vamos a ver el día de hoy cómo se estará jugando. Bueno, tenemos que el día de hoy el equipo Mayos de Navojoa enfrentando nada menos y nada más que al equipo de los Yaquis de Ciudad Obregón. Mayos de Navojoa enfrentando a los Yaquis de Ciudad Obregón. Otro partido que arranca el día de hoy, tenemos que el equipo Algodoneros de Guasave estará visitando al equipo de los Cañeros de Los Mochis. Así como lo oye usted, el equipo de los Algodoneros de Guasave estarán visitando nada menos y nada más que al equipo de los Mochis, Algodoneros de Guasave, enfrentando al equipo de los Mochis. También otro de los partidos que se estará jugando el día de hoy, el equipo Tomateros de Culiacán estará de visita. El equipo de los Tomateros de Culiacán estará de visita, visitando nada menos y nada más que al equipo Venados de Mazatlán. Los Tomateros de Culiacán enfrentando al equipo Venados de Mazatlán, allá en Mazatlán. También tenemos que los Naranjeros de Hermosillo estarán de visita, visitando nada menos y nada más que a los Águilas de Mexicali, los tremendos Águilas de Mexicali, recibiendo a los Naranjeros de Hermosillo. Pues así está arrancando los primeros partidos del béisbol de la Liga Invernal Mexicana del Pacífico. Bueno, pues ahí está la información. Por supuesto, ya le mencionamos lo que sucedió el día de ayer, donde el equipo de los Charros de Jalisco derrotó al equipo Jaguares de Nayarit al son de 8-5. Bueno, pues ahí está la situación. Rápidamente nos vamos, porque hay que recordar que también el básquetbol de la NBA está en su máxima expresión en lo que concierne a la pretemporada. Hay que recordar que el próximo 20 estará iniciando oficialmente el básquetbol de la NBA. El día de hoy, ¿cómo se estará jugando en la pretemporada? Tenemos que el equipo de Brooklyn estará enfrentando al equipo de Miami. Brooklyn enfrentando al equipo de Miami. El equipo de Charlotte estará midiéndose al equipo de Boston contra los Celtics de Boston. Estará jugando el equipo de Charlotte. También tenemos que el equipo de los Suns de Phoenix, los tremendos Suns de Phoenix, estarán enfrentando al equipo de las Espuelas de San Antonio. Nueva Orleans estará midiéndose al equipo de Dallas. El equipo de Nueva Orleans enfrentando al equipo de los Mavs de Dallas. Tenemos que el equipo de Chicago enfrentando al equipo de Milwaukee. Chicago enfrentando al equipo de Milwaukee. El equipo de los Pistones de Detroit estarán midiéndose al equipo de Minnesota. Los Pistones de Detroit midiéndose al equipo de Minnesota. Y Denver estará midiéndose al equipo de los Clippers de Los Ángeles. Esa es la acción, la actividad que se desarrolla el día de hoy en los juegos pretemporada del básquetbol de la NBA. Continuamos después de la pausa comercial.
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18: Geni. Muy bien, muy bien. Bueno, pues nosotros continuamos aquí a través de... ¿Cómo va el partido de los...?
19: Igual 1-0.
18: 1-0, favor, cerveceros. ¿En qué entra? ¿En la tercera o en la segunda?
19: No, en la tercera ya.
18: En la tercera entrada. Bueno, pues hasta el momento, el equipo de los cerveceros de Milwaukee le está ganando de nueva cuenta al equipo de los Dodgers de Los Ángeles una carrera contra cero. Fíjate nada más, mi querido Garavito.
19: Ahorita van a levantar. Van a levantar, van empezando.
18: Van en la tercera entrada.
19: Sí, empezando.
18: Muy bien, muy bien. Bueno, pues vamos a ver qué es lo que sucede en el tercer partido de la serie de campeonato de la Liga Nacional. ¿Quién será el campeón de la Liga Nacional? ¿Acaso de nueva cuenta el equipo de los Dodgers de Los Ángeles estará buscando ser tricampeón en el béisbol de las grandes ligas? Bueno, pues como lo hemos comentado, como lo hemos dicho, este partido es de suma importancia para el equipo de los Dodgers de Los Ángeles, porque de caer el día de hoy los Dodgers de Los Ángeles, pues prácticamente ya se van a ir despidiendo de esta temporada. Y pues no podrán obtener el tricampeonato como se está buscando. Vamos a ver qué es lo que sucede, así como dice nuestro compañero y amigo Octavio Garavito, esto va iniciando, están en la tercera entrada. Muy bien, oiga, y a propósito, ¿cómo está la situación en el fútbol mexicano, mi querido Garavito? ¿Cómo está la situación en el fútbol americano? En el fútbol mexicano, perdón, el de la Liga MX. Lo que concierne, el primer lugar, después de que ya se jugaron 11 semanas, la jornada número 11 ya se jugó, y el equipo del América pues sigue siendo el número uno.
9: ¿Sí?
18: Hasta el momento, ¿eh?
9: Aunque nos odien, papá.
18: Aunque lo odien a Garavito, dice que el América está en el primer lugar. Pero ¿sabes a cuánto está de distancia el segundo lugar?
9: ¿A cuántos?
18: A solo un punto.
9: No.
18: Está reñidísimo. Está reñidísimo. Bueno, pues el América ocupa el primer lugar con 21 puntos. El Toluca está en segundo lugar con 20 puntos.
9: Tengo ganas de ver al Cruz Azul en primer lugar.
18: ¿Tienes ganas de ver al Cruz Azul? Pues fíjate, ¿en qué lugar está el Cruz Azul? En el séptimo lugar.
9: Ah, está bien.
18: Está bien, está bien. Está en plena calificación, séptimo lugar. Bueno, pues déjeme decirle que el segundo lugar lo tiene el equipo de Toluca con 20 puntos. El tercer lugar lo tiene el equipo de Querétaro. Fíjate, increíble que el equipo de Querétaro está en tercer lugar también con 20 puntos. Las Chivas Rayadas del Guadalajara están en cuarto lugar con 19 puntos. O sea que está muy reñida las posiciones en el fútbol mexicano de la Liga MX. El equipo León está en quinto lugar con 18 puntos. El Atlas también está peleando ahí en sexto lugar con 18 puntos. Ahí te va el Cruz Azul, como tú querías escuchar. El Cruz Azul está en el séptimo lugar con 17 puntos. Los Cholos de Tijuana están en octavo lugar con 15 puntos. El equipo de Puebla está en el noveno lugar con 15 puntos. El equipo de Monterrey parece que ahí va levantando los equipos regiomontanos. El equipo de Monterrey está en la décima posición con 14 puntos. El Pachuca, que no es muy común ver al Pachuca ocupando el onceavo lugar con 13 puntos. El equipo de los Pumas está también en el doceavo lugar con 13 puntos. Los Tigres de la Universidad de Nuevo León están en el treceavo con 13 puntos. Santos de Unión Laguna, que parece porque pues ha ganado los últimos 4 partidos, le ha ido bien al equipo del Santos, pero está en el lugar número 14 con 13 puntos. El equipo Atlético de San Luis está en el lugar número 15 con 12 puntos. Tenemos al Atlante en el lugar número 16 con 11 puntos. El Necaxa en el lugar número 17 con 9 tantos. Y el que sí está defraudando esta temporada es el equipo de Ciudad Juárez, que tiene el lugar número 18. En el frío sótano está el equipo de Juárez con 4 puntos.
9: Oye, cómo está volteada la tabla, ¿no? Esta temporada.
18: Sí, está bien. Fíjate que hay equipos que en otras ocasiones pues están en los primeros lugares. Por ejemplo, ahí tienes al equipo de Monterrey, ahí tienes al equipo de los Tigres de la Universidad de Nuevo León. Ahí tienes al equipo Pumas, que el año pasado pues fue nada menos y nada más que el campeón. Y mira, ahorita se encuentra en el doceavo lugar. Bueno, pues vamos a ver qué es lo que sucede posteriormente, después de que ya se jugaron 11 jornadas completas en lo que es el fútbol mexicano de la Liga MX. Fútbol de la Liga MX 2026-2027. Amigos, en comentarios deportivos, muchísimas gracias. Que tenga usted una excelente tarde. A continuación, nuestro compañero y amigo, el tremendo Octavio Garavito, el tremendo Andrés Bacasegua y Oscar Rodríguez, para entregarles primera plana, segunda emisión.

0: están expuestas a ellos durante años por sus actividades laborales. En México, el humo de leña representa otro factor que debe considerarse. El uso de combustibles sólidos para cocinar puede generar contaminación dentro de los hogares, principalmente cuando la ventilación es insuficiente. Sin embargo, la existencia de estos factores no significa que se conozca qué provocó el cáncer del Papa León XIV. Hasta ahora no se ha identificado públicamente una causa específica de su tumor. Una de cada cinco mujeres con cáncer del pulmón nunca ha fumado. Uno de los datos destacados por Rodríguez es que aproximadamente el 20% de las mujeres diagnosticadas con cáncer de pulmón nunca han fumado, una proporción superior a la observada entre los hombres con esta enfermedad. La especialista señala que durante los últimos 15 años, diversas investigaciones han documentado cambios en los diagnósticos de cáncer pulmonar, con una mayor presencia relativa de mujeres, personas jóvenes y pacientes que nunca han fumado. Parte de esta evolución se relaciona con diferencias históricas en el consumo de tabaco. Las mujeres comenzaron a fumar masivamente después que los hombres, lo que desplazó en el tiempo la aparición de enfermedades asociadas al cigarrillo. No obstante, esa explicación resulta insuficiente para comprender los diagnósticos entre quienes jamás fumaron. Los investigadores estudian posibles diferencias biológicas, exposiciones ambientales y alteraciones genéticas que podrían contribuir al desarrollo de determinados tumores. En México, el tema ha despertado interés. En septiembre del 2025, el Imparcial publicó un reporte sobre el cáncer de pulmón en jóvenes y personas no fumadoras en México, que recoge datos del Observatorio Global del Cáncer durante 2022. Se registraron más de 8.200 nuevos casos de esta enfermedad en el país. 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Bien, tenemos información de carácter local. Ya está con nosotros nuestro compañero Óscar Rodríguez. Óscar, buenas tardes.
1: ¿Qué tal, Octavio? Muy buenas tardes. Buenas tardes a todo el amable auditorio que nos acompaña hoy, 14 de octubre, miércoles. Y fíjate que el día de hoy pues se llevó a cabo un evento muy importante sobre este tema, como lo mencionas, que es el cáncer. Y el presidente municipal, Juan Francisco Jim, en esta jornada binacional comentó que hablar del cáncer involucra a todos y agregó que las actualizaciones en este tema pues es mejorar en conocimientos y también en compromisos.
2: Hablar de cáncer de mama es hablar de un tema que nos involucra a todas, porque detrás de cada diagnóstico hay una mujer, hay una familia y hay una historia de vida. Por ello, fortalecemos la prevención y promovemos la detección oportuna de ello, garantizando esa atención en los diferentes instituciones de salud. Espacios como esta jornada son fundamentales para generar conciencia, compartir conocimiento.

y fortalecer las estrategias que contribuyen a mejorar la atención a las mujeres. La actualización continua permite avanzar hacia mejores prácticas y brindar mayores oportunidades de diagnóstico y tratamientos oportunos, con conocimiento, con sensibilidad y con compromiso. De igual manera, destaco la colaboración binacional entre Sonora y Arizona. La salud no conoce fronteras y el trabajo conjunto entre las instituciones nos fortalece mucho, mucho más allá que una frontera. Por eso, hoy en esta jornada, mi agradecimiento a todos ustedes. Los desafíos de la salud pública que enfrentamos en nuestra región, ahí están, pero ahí están ustedes para atenderlos. Deseo que esta jornada sea un espacio de aprendizaje, diálogo y colaboración, y que los conocimientos aquí compartidos se traduzcan en acciones concretas en beneficio de nuestras comunidades, especialmente de las mujeres que necesitan acceso a una atención oportuna, integral.

0: sobre algunos casos que no se han atendido a tiempo. Dice que algunos casos son por tabú o en algunos otros casos, la mujer espera hasta lo último, como lo dice aquí el doctor, que primero las necesidades de los hijos y a lo último la salud de ella propia, ¿no?
1: En el mes de la consolidación de cáncer de mama, esta paciente llega a mi consultorio con ese tumor. Un tumor de 1 año, 7 meses de evolución, y la razón es cultural. Yo, como madre, voy después de todo el mundo. 6 hijos que ella dice que están batallando y que ella no quiere ponerles una carga más. Por supuesto que llegaron los 6 hijos al consultorio, todos súper preocupados, queriendo hacerlo todo por ella. Claro que no tiene un costo la vida, pero además el costo que ella se imaginaba que iba a tener, pues por supuesto que era un costo que no era real. Entonces, por eso hacemos estos eventos, pero para que lo compartamos. Eso no debe pasar. Además, quisiera compartir que esta mujer tiene 70 años de edad. Todos los días toman café con ella 3 de sus 7 hijos, todas las mañanas. Pero por eso falta que ese tema pierda ese tabú, que le puedan preguntar a usted a su madre, ¿cómo está tu cuerpo? ¿Cómo están tus partes íntimas? ¿Está todo bien? ¿Puedo ayudarte? Y la otra, que es así un tip acá entre nos, que revisen el bote de basura de sus padres más grandes. Ahí pueden encontrar gasas con sangre, papeles con sangre, de cosas que a veces no lo encontramos.
0: Y pues hay que trabajar en esto, en la detección de este problema, pues se puede curar, hay que trabajarlo a tiempo y pues hay que también estar actualizados, viendo cada vez las autoexploraciones que son muy importantes y pues para evitar este tema de, pues como lo dice aquí el doctor, de llegar a este punto, ¿no? De extirpar pues lo que es el seno. Bien, y es más información. Doralicia Arruelas, presidenta de la Comisión de Salud, ella nos comentaba que se pospuso la semana de vacunación debido a que no ha llegado la vacuna de la influenza, pero en cuanto llegue, nos comentaba que todas las dependencias pues las estarán aplicando.
2: Estaba programada para el día 12, pero se pospuso una semana más el arranque. No ha llegado todavía la vacuna de influenza, pero hay del COVID, pero pues yo les recomiendo que se esperen para que se pongan las dos juntas. Recuerden que son los meses estos donde más cuadros respiratorios tenemos, donde más problemas de sistema respiratorio se presentan por los cambios bruscos de temperatura, el polvo, el aire, todo lo que el otoño, las enfermedades que el otoño nos trae. Entonces, sí, invito a la población para que en cuanto nos llegue la vacuna, acudamos, ¿no? Vamos a estar programando en conjunto con la Comisión de Salud de Regidores, la Dirección de Salud Municipal y todo el sector salud, campañas de vacunación. Nos vamos a ir a las colonias, a los parques, todas las instituciones de salud van a tener sus módulos, Dirección de Salud Municipal y pues sobre todo el trabajo en empresas, escuelas, instituciones que siempre se ha venido haciendo, ¿verdad? Entonces, va a ser un gran trabajo todo lo que resta de octubre, lo que todo noviembre y todo diciembre. La jornada termina hasta el mes de abril.
3: O sea, cualquier persona se puede acercar a cualquier institución y vacunarse.
2: Así es, todo el mundo se puede vacunar. IMSS Bienestar, IMSS Ordinario, ISSSTE, ISSSTESON, Dirección de Salud Municipal, las unidades de medicina familiar, los hospitales, todos van a tener módulo de vacunación.
3: ¿Qué vacunas van a estar aplicando?
2: Se va a estar aplicando la de influenza, la de COVID, se aplica la de neumococo para personas mayores de 60 años. Si no la tiene, pues es una vacuna cada 5 años, puede acercar, ¿no? A solicitarla también a todas las personas mayores de 60 años.
0: Pues ahí está el llamado, que estén pendientes para cuando les estemos ya avisando qué días se van a estar realizando pues estas jornadas de vacunación para que vaya pues y evitar lo que es la influenza, el COVID y pues también aquí como lo dice las personas de la tercera edad, pues lo que es la vacuna del neumococo. Y continuando con la información, la Coordinadora Municipal de Protección Civil, Julia Guadalupe Ochoa, pues realizó un simulacro en las oficinas de Relaciones Exteriores. Además, también comentó que estarán realizando este tipo de simulacros o en otros temas, pues de dependencias. Esto es para estar preparados en caso, pues, de alguna emergencia.
4: Llevo a cabo el simulacro de un sismo. Ahí por lo regular nosotros esperamos ahora sí que el apoyo

0: 7 bomberos para que ingrese a la escena, para así ver si hay, a simple vista no tenemos un derrumbe, pero de igual se tiene que inspeccionar el escenario, ¿no?, que viene siendo el inmueble.
1: Se evacúan a 10 personas del interior y se trasladan al punto de reunión.
2: Con no, esos simulacros,
3: perdón,
2: con estos simulacros, pues se ve los detalles, en algunos errores, algunas deficiencias que tienen a cuando se hace este tipo de escenas. ¿Qué es lo que vio como coordinadora de protección?
1: Bueno, aquí lo que tenemos que nosotros ver si hay alguna, como comenta usted, que si hay algún detalle que haya salido mal. Bueno, aquí lo vamos a ver nosotros con el encargado y vamos a dar las recomendaciones para que a su vez sea una rápida evacuación, que si bien es cierto, ellos lo hicieron en 51 segundos, es un tiempo récord, ¿no?, derivado que el inmueble es pequeño y son pocas personas las cuales se encontraban en el interior. Así es, y ahorita estamos esperando lo que viene siendo que arribe bomberos, la unidad de bomberos y la unidad de seguridad pública.
4: Pues ahí está, este tipo de eventos, de simulacros, pues se tienen que realizar en todas las dependencias del municipio, y pues también ya cuando estén todos, pues ahora sí, a los negocios, a las empresas locales, pues también pues exigirles ya su simulacro para evitar alguna desgracia más grande en caso de que pues suceda algún accidente, ¿no? Octavio, de mi parte es todo, muy buenas tardes.
5: Muchas gracias, Oscar. Más información el día de mañana a las 8 de la mañana. Bueno, y este sábado por fin...

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0: 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Vamos a más información, pero antes un corte comercial.
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0: Son las 6 de la tarde con 37 minutos. 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Más información local, para eso está aquí nuestro compañero Andrés Bacasegua. Andrés, buenas tardes.
4: Buenas tardes, compañero, amigo Octavio Garavito, muchas gracias, Octavio. Y bueno, pues fíjate, Octavio, que con una inversión de 32 millones de pesos y capacidad para recibir hasta 550 personas, avanza la construcción del nuevo centro de negocios de Nogales, un proyecto impulsado a través del Fideicomiso, operador del Parque Industrial de Nogales, el FOPIN, que contempla tres salas modulares, estacionamiento y espacios destinados a fortalecer la actividad empresarial, comercial y social de la ciudad. Se estima que la obra concluya durante el primer semestre del 2027. Y bueno, pues Octavio, sobre esto, el maestro Carlos Huerta, director técnico del FOPIN, expresó lo siguiente.
5: El proyecto está avanzando, la licitación se llevó a cabo, se está construyendo, ya se ha demolido la fachada tradicional de este edificio y ya está empezando a hacer todo el trabajo civil para poder llevar a cabo este proyecto. Es un proyecto de un centro de convenciones que va a tener capacidad para 550 personas en tres salas modulares, con estacionamiento, una fachada bella, con buena iluminación, y va a ser un espacio que va a poder ser utilizado por la comunidad para eventos de negocios, para eventos privados, para bodas, 15 años, que eventualmente va a poder ser utilizado para cumplir algo que tenemos que reconocer que nos ha faltado, un espacio público en donde podemos juntar a 500 personas para poder hacer eventos públicos de cualquier tipo de naturaleza. Y eso también va a fortalecer nuestro ecosistema de negocios, centros de convenciones, que pueda haber exposiciones, que pueda haber conferencias, en donde pueda haber un espacio de soft landing, un aterrizaje suave, para que vengan empresas de otros lugares a ver el mercado nogalense, a probar el mercado nogalense, y estoy convencido de quedarse en el mercado nogalense. Es una inversión de 32 millones de pesos, es la inversión que fue aprobada precisamente en la licitación, sí, y nosotros esperamos terminar en el primer semestre, junio, a lo más en junio del año que entra. Nosotros estamos muy contentos porque es una obra que incluso se está aterrizando hace tanto tiempo que viene en el Plan Municipal de Desarrollo de la Administración 2024-2027, que es uno de los objetivos. Hay que generar y crear un centro de convenciones. Entonces fue un proceso verdaderamente muy gratificante. Se hizo un concurso, llegaron concursantes, arquitectos del estado de Sonora, se presentaron las propuestas, ganó la que consideraron el comité técnico que era la más atractiva. Después entró el colegio de arquitectos, convirtió estas buenas ideas en un proyecto funcional. Después entró el equipo técnico del FOPIN a poder hacer el proceso de licitación. Después se licitó y ahora se está llevando a cabo. Ha sido muchos pasos, pero es precisamente, o al menos nosotros creemos que es como debe realizarse estas obras importantes, con la participación de las personas, con la participación de la ciudadanía, con la participación también de los profesionistas, ingenieros, arquitectos, especialistas en esos temas, porque al final solamente así se construyen estas obras de beneficio colectivo, que es el objeto y fin del FOPIN.
4: Pues no cabe duda, Octavio, que Nogales sí tiene necesidad de espacios como este centro de negocio, cuya construcción ya inició y pues se espera que pues se concluya en el 2027. La inversión es de 32 millones de pesos, porque si bien Octavio, hay necesidad de llevar a cabo eventos de negocios, eventos en donde pues se den conferencias, en donde se permita llevar a cabo talleres con exponentes que vienen de otras localidades, pues lo único que tenemos, Octavio, pues es el Salón de los Agentes Aduanales. ¿Cuál otro punto consideras el Centro de Usos Múltiples, el CUM, o bien ahora como se le nombra Museo Histórico? ¿Cuál otro, Octavio? De veras que nos faltan esos espacios. Entonces, si Nogales pues quiere figurar dentro de la lista de esas ciudades progresistas que tienen una infraestructura de negocios para ofrecer a los inversionistas que vienen aquí a hablar de negocios en la ciudad, bueno, pues se ocupa precisamente estos espacios, que sí los tienen en Mexicali, que sí los tiene Hermosillo, que sí los tiene Tijuana, que sí los tienen otros lugares del país.
0: Muy bien, vamos a un corte, Andrés, regresamos con más información.
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0: Son las 6 de la tarde con 45 minutos. 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Bueno, en otra información, trabajadores del Instituto Mexicano del Seguro Social inician votación salarial y exigen un conteo público presencial y boleta por boleta en las 670 casillas. La jornada arrancó el día de hoy, miércoles, en 670 unidades electorales del país con exigencias de transparencia y abasto de insumos médicos. El personal sindicalizado del Instituto Mexicano del Seguro Social inició hoy miércoles 14 de octubre del 2026 la consulta nacional para decidir si aprueba o rechaza la propuesta de aumento salarial ofrecida por la institución. Sin embargo, la jornada arrancó marcada por una fuerte exigencia de los trabajadores: que el conteo de votos sea estrictamente público, presencial y boleta por boleta al término de la votación. El proceso de consulta se lleva a cabo en 670 unidades electorales distribuidas en las 37 secciones sindicales del país. La participación se realiza mediante un sistema de voto libre y secreto en boletas sin folio, donde el personal debe marcar únicamente las opciones de sí o no frente a la oferta patronal. La propuesta puesta a consideración consiste en un 2.9% de incremento directo al salario tabular y un 3.9% asignado al concepto de ayuda de renta. Ante el desarrollo de la jornada, diversos representantes y trabajadores del instituto, entre ellos Eduardo Vinicio Martínez González, representante del sector de jubilados y pensionados, enfatizaron que el cierre de casillas no debe realizarse a puerta cerrada. La exigencia central del personal radica en que los votos sean contabilizados de manera pública y en presencia física de sus representantes directos en cada casilla. Vamos a escuchar a Damián Momox Sánchez, enfermero de la Clínica 57 del Seguro Social, donde denuncia supuestas irregularidades en el proceso de consulta del salario de los trabajadores del Seguro Social, ya que asegura que algunas clínicas comenzaron tarde el proceso, que presuntamente usan sedes alternas. Vamos aquí a escuchar y ver a este enfermero.
13: Se llama Marifer, no constituye el local oficial, pero sobre todo la base décima segunda claramente dice que al término de la jornada de consulta los integrantes de la comisión local electoral procederán al escrutinio de los votos de forma pública, transparente, levantando acta por triplicado con el resultado de los mismos.
0: Bueno, pues ellos estaban esperando pues otra situación, pero 2.3%, pues necesitamos, creo, trabajadores del Seguro Social bien pagados, pero también necesitamos de ellos pues buena atención, ¿no, Andrés?
4: Sí, definitivamente, Octavio, que una de las primeras barreras u obstáculos que tienen los trabajadores que prestan su fuerza laboral en el servicio público, en este caso en el sector salud, pues son los empleos mal pagados. ¿Cómo es posible? Y lo comentamos con el profesor Alejandro Encinas hoy por la mañana, que un médico que se quemó las pestañas durante al menos 6 años, Octavio, pues que inicie labores devengando un salario paupérrimo, igual las enfermeras, digo, porque en manos de ellos está la salud nuestra, en manos de ellos está la responsabilidad de muchas vidas, y son a ellos a quienes hacemos responsables cuando alguna cuestión, Octavio, sale mal, que termina mal, son a los primeros que les echamos, como dicen en el pueblo, el caballo encima. Entonces, pues muchas veces no nos ponemos a pensar, no reflexionamos, que los médicos batallan porque están trabajando con las puras uñas, no tienen el abasto suficiente de medicamentos, no tienen los hospitales a los especialistas que requerimos. Entonces, pues todo eso, Octavio, se convierte en un serio problema para la salud pública de los mexicanos.
0: No, sí, el gobierno les está ofreciendo 2.9%. Y los trabajadores del Seguro Social, ellos demandan un incremento del 10% directo al salario base, sin incluir el rubro de prestaciones. Pues para ellos, pues sí podría decirse una burla, ¿no? Abasto de insumos y medicamentos. También están solicitando atender de manera urgente la falta de insumos médicos y fármacos en las unidades del país. Atención a pensiones, el sector de jubilados y pensionados exige el respeto integral a sus derechos laborales y mejoras operativos en el servicio y reestructuración sindical. Un sector de trabajadores solicita la destitución del secretario general del Sindicato del Seguro Social, Rafael Olivos Hernández, y la convocatoria a un Congreso Nacional extraordinarias. Bueno, pues por lo visto, con la destitución, pues están diciendo que va a haber mano negra. El día de mañana se va a saber si se aprobó o no se aprobó por parte de la gente trabajadora del Seguro Social este incremento. Uy, se van a hacer ricos, ¿no? 2.9%. No la aceptan la mayoría de ellos, según han dicho, por considerarla insuficiente frente al costo de vida actual. Y bueno, pues seguimos esperando, pues los servicios médicos, ¿no? Igual o mejor que los de Dinamarca. ¿Por qué no regresamos a como estábamos antes, no?
4: Pues sí, Octavio, porque vaya que con este incremento salarial que pues va a votar, que va a ser votado, y quizá pues no por la gran mayoría aprobados, Octavio, porque pues al final del día alguien dirá por ahí, es casi por el mismo ruido los sartenes, ¿no? Sí, ¿cómo? No se aprecia que sea un incremento significativo.
0: Sí, por los mismos 20 pesos, pues tienen que continuar. Pues igual, pues ni qué ganas le dan de ponerle, valga la redundancia, ganas a la chamba, ¿no?
4: Claro, claro que sí, Octavio. Bueno, tenemos más información, Octavio, y fíjate que, pues muy importante comentarte que, el OMPRI está a punto de llevar a cabo, pues, reunión muy importante, Octavio, en donde van a abordar de manera muy muy seria, muy profesional, el tema del cáncer en la mujer, precisamente en este mes. Platicamos con la responsable del OMPRI en Nogales, Mayra Rocío Reyes de Moroyoki, y esto fue lo que nos dijo.
14: Pues más que nada, mire, la invitación es para este viernes, próximo viernes 16 de octubre. Vamos a estar en el Salón de Agentes Aduanales, ahí para hacer la conferencia, pues para hacer una, más que nada, una concientización sobre este tema y pues invitar a todas las mujeres que se unan y que vean los beneficios que vamos a tener. Están todas bien bienvenidas y pues esperamos contar con la presencia de más mujeres, porque ahorita pues no nomás las mujeres, no, hombres también han tenido pues este padecimiento y son bien recibidos, y pues va a ser gratuita esta conferencia. Tenemos en punto de las 5, vamos a empezar, vamos a arrancar, pero estamos haciendo la convocatoria a las 4 para que se tomen un cafecito, vamos a recibirlas, vamos a acomodarlas y que se sientan como en casa, que se sientan a gusto, pues por eso la hora. Del PRI, mire, estamos ahorita como CNOP, está CNOP, son organizaciones adherentes al partido, y ahorita pues estamos con un PRI, también está la red de jóvenes, hay varias organizaciones dentro de es prevención contra el cáncer, sí, para mujeres y es público en general, y pues más que nada que va a ser gratuita y los beneficios que se van a estar brindando.
4: Bueno, pues esto será, Octavio, el próximo viernes a partir de las 4 de la tarde en el Salón de los Agentes Aduanales, y nos dice Mayra Rocío Reyes Moroyoki, la titular de un PRI, que desde las 4 de la tarde pueden llegar las señoras, las damitas, y pues ahí pues se va a dar una convivencia, un cafecito previo de antes de la charla de la exposición.
0: Bueno, tenemos llamadas y buenas tardes.
15: Yo tengo entendido, Javier, yo tengo entendido, Octavio, que los filtros que vienen teniendo las asistentes, en caso de contagiarse, ellas no tienen, ¿cómo se llama? No tienen un derecho. Eso que lo investigue el profe Bacaseu.
0: O sea, a ver, no lo entendimos. ¿De qué tema está hablando?
15: Haz de cuenta que en caso de que de las asistentes, en caso que se infectaran de
0: algo. Ah, del Seguro Social está hablando.
15: Sí, del Seguro Social. Yo tengo entendido que como que no les cubre eso, verás, para que lo investiguen ustedes también.
0: Los asistentes.
15: Sí,
0: o las asistentes.
15: Sí.
0: Las que están afuera de los consultorios de los médicos.
15: Sí, exactamente, los filtros, pues que vienen siendo los que en urgencias y así. Yo tengo entendido que ellos no tienen ese...
0: Los derechos que tienen los demás trabajadores.
15: Los médicos y otros, los médicos, el de este cuerpo médico. Yo tengo entendido que ellos no lo tienen en caso de una infección o de un virus, ¿verdad?
0: Bueno, vamos a averiguarlo,
15: Ándele, por favor. Y quería lo que venían siendo 200 pesos, lo que le venían aumentando, y pues eso no se vale, por eso se está peleando más.
0: Efectivamente.
15: Hasta luego, gracias.
0: Gracias, buenas noches, buenas tardes. Faltan 3 minutos para las 7 de la tarde. Vamos a un corte comercial, regresamos.
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0: Bueno, y continuamos con la información para usted esta tarde. Y pues Daniela Pérez del Instituto Municipal de la Mujer pues nos da a conocer las demás actividades que se están llevando a cabo pues en este mes de Rosa, Octavio, un mes en donde pues el gobierno municipal, como dicen luego, pues le ha puesto todo el entusiasmo, todas las ganas, porque se trata de la salud de nuestras hermanas, de nuestras mamás, de nuestras hijas, en un problema tan serio como es el padecimiento del cáncer de mama o bien de cáncer cérvico-uterino. Y sobre esto nos platicó Daniela Pérez.
1: Todavía tenemos una agenda nutrida, vamos a estar ahí con la, vamos a hacer presencia con las empresas maquiladoras, tenemos muchas jornadas ya agendadas en la mayoría de las maquiladoras, también por parte de Salud Municipal, se estarán haciendo jornadas en las colonias, por ahí se van a lanzar las fechas, y decirles que también es muy importante la parte de salud mental, estamos trabajando mucho en esa parte, cuando tenemos alguna familiar con alguna con algún diagnóstico, sabemos que impacta directamente a toda la familia, a los hijos, a los papás, a los abuelos, a las tías, y es muy importante poder canalizar estas emociones y poder estar bien para nuestro paciente o para nuestra familiar enferma, ¿no? Ejemplo, les comentaba sobre la autoexploración. El último del mes vamos a tener lo que es una plática masiva para la autoexploración, invitar a todas las adolescentes que sepamos desde una edad temprana cómo identificar, cómo conocer nuestras mamas para poder saber más adelante si hay algo que podamos detectar ahí. Se nos debe de hacer una rutina cuando nos estamos bañando todos los días, explorarnos para ver si detectamos algo, y van a estar muy interesantes estas pláticas, ¿no? Las vamos a estar llevando a cabo en diferentes puntos, por ejemplo, va a ser en la sala de juntas de FOPIN, va a ser en sala de juntas del Instituto Nogalense de las Mujeres, va también dirigidas para las funcionarias públicas, porque también sabemos que son personas que están entregadas todo el día al servicio público, pero también importan y también es muy importante que se hagan su chequeo.
0: Bueno, pues sí que es importante, Octavio, el que las damitas atiendan el llamado que les hacen las diferentes dependencias del gobierno municipal para que pues se autoexploren, para que acudan a los chequeos médicos y para que en caso de que detecten alguna molestia de este tipo, Octavio, puedan ser atendidas tempranamente y pues así, Octavio, recibir el medicamento, la curación, porque muchas veces, Octavio, las mujeres por pudor no acudían al tratamiento para detectar el cáncer cervicouterino y pues era pérdida de vidas eso. Recordemos, Octavio, cómo también la Fundación Beltrones durante muchos años estuvo atendiendo también a la población femenina en este tipo de padecimientos y pues lo hicieron de una manera, Octavio, que pues merece siempre nuestro reconocimiento, porque ¿cuántas vidas pudieron salvarse cuando se detectaron a tiempo estos males?
2: Ahora que menciona la Fundación Beltrones, cuando tuvimos aquí en los estudios de Radio Geni al licenciado Mario Fabio Beltrones, pues con qué orgullo él hablaba de tantas vidas que se salvaron, pues gracias a esta fundación, y que fue hecha esta fundación pues por un caso de infortunio, ¿no? La pérdida de su mamá por cáncer, y dijo, pues vamos a hacer una fundación en honor a ella, y parece que se va a reactivar, ¿verdad, Andrés? Por ahí pues, se andaba oyendo.
0: O sea que han continuado, Octavio. Ajá. Ya tiene, lo dijo Silvana Beltrones en entrevista telefónica con el profesor Alejandro, ya tienen 25 años, solo que dejaron de moverse en aquellas unidades que le llamaban el carrito Beltrones, ¿no? Dejaron de moverse porque dice los aparatos ocupan una calibración muy especial y pues vamos por carretera, uno llanco, entramos a las ciudades, algún problema de bache, entonces los aparatos se descalibran y es cuando dejan de funcionar Entonces están concentrados, dijo, en un solo lugar allá en Hermosillo, a donde pueden las señoras que requieran la atención médica en ese sentido, pueden acudir, Octavio. Entonces, pues no han dejado de trabajar y pues total reconocimiento, ¿no? Tanto para ellos como para organizaciones políticas, no políticas, para gobiernos, porque al final del día, Octavio, las enfermedades, el cáncer, pues no conoce partidos políticos, no reconoce dogmas de fe, no reconoce pues nada, Octavio, que nosotros muchas veces como seres humanos nos apartamos, pero las enfermedades a todos nos pega por igual.
2: Efectivamente, hay muchos mitos en la cuestión del cáncer. Las mujeres jóvenes dicen, no, pues yo estoy joven, a mí no me puede dar. No, ese es un mito, es falso. También los hombres podemos decir, a mí no me puede dar el cáncer de mama. Y en los hombres casi es mortal por necesidad, no, es obvio. Y pues así que hay que informarnos, hay que estar bien informados, porque vida solamente hay una, y nuestra salud, si la cuidamos, pues tendremos una mejor calidad de vida.
0: Claro, claro que sí. Octavio, pues por último tenemos un reporte a la altura del Cobach de la Chula Vista. Reportan lámparas que no funcionan. Bueno, por ahí es tránsito obligado de muchos jovencitos que van a la prepa o cuando ya salen tarde de la prepa, Octavio. Ojalá que nuestros amigos de servicios públicos, siempre diligentes, pues atiendan este llamado.
2: Bien, amigos, gracias por el favor de su atención. El día de mañana más información a las 8 de la mañana. Por lo pronto se quedan en la grata compañía de Elizabeth Marín. Mucha música hermosa hoy por la noche y todas las noches.
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0: Gracias.
1: Gracias. Vamos. Con todo cariño para ustedes, la primera canción, esta que se llama El Jefe de Jefes, para ustedes.

0: cariño. Y esto, vamos a cantar otra de las canciones que la hemos hecho. Tiene muchos años esperando que la recuerden y que la canten con nosotros, a ver si se la saben. Esto que hicimos, que dice:
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0: trata de una mujer incomparable que ha puesto el nombre de América en alto. ¡Paulina Rubio!
1: ¡Para todos! La chica dorada viene.
0: La chica dorada.

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2: Bienvenidos, muy buenas noches. Gracias aquí a Octavio Garavito y a todo el equipo de noticias. Gracias a todos ustedes, como siempre, por estar en sintonía del 760 Radio Geni. Y ya estoy lista aquí con todo, ¿verdad? Y el día de hoy, a ver, vamos a ver, dice, los onomásticos son para Ana María, Calixto, Donaciano, Domingo, Estanislao, Fortunato, Jacobo, Justo, Martirio, Román y Venancio. Día Mundial de la Donación de Órganos, Tejidos y Trasplantes. Día Mundial de la Espirometría y Día Mundial de la Costurera. Pues muchas felicidades para todas las costureras hoy en su día. 1940, cumple 86 años el actor y comediante mexicano Carlos Bonavides. 1964, Martin Luther King Jr. recibió el Premio Nobel de la Paz. 1978, cumple 48 años, Usher, cantante, compositor, bailarín, productor de música y actor estadounidense. En el 91, lanzamiento de la canción del dúo dinámico Roxette, llamada Spending My Time. Y a las 9 es la vitamina para el alma y el dicho de Doña Juanita. 9:30, serenata en tu balcón con Lucho Gatica, Los Panchos, Boleros Inmortales. Mañana, Día Mundial del Lavado de Manos, Día Mundial del Bastón Blanco, Día Mundial de la Ambliopía, que es el ojo seco u ojo vago, Día Mundial de la Concienciación sobre la Muerte Gestacional, Perinatal y Neonatal. Y las frases preciosas, hermosas, viene, me encantan porque viene con la figura de la cabeza de un león, ¿no? Me encantan los leones, dice, no fuerces nada, ni relaciones, ni conversaciones, ni amistades.

0: todo como debe de fluir. Si tratas de ser quien no eres, no puedes ver lo que careces ni darle alegría a tu corazón o buscar una pasión para mejorar tu estilo de vida. Mejor acéptate tal cual eres y fluye con toda libertad. Eso es lo más hermoso y lo más bonito de la vida, ¿ok? Así que acepte esas palabras tan bonitas y atesóralos en la tabla de su corazón, que es algo hermoso, grandioso, ¿ok? Bueno, a ver, entonces nos vamos aquí rápidamente con el saludo para una gran personita que me encontré hoy que se llama Moisés Guzmán. Un saludo para él en especial, que siempre pues me da mucho gusto volvernos a encontrar después de tantos años de convivencias. ¿Qué les puedo decir? Con él aquí empecé cuando teníamos el Party Control y recordar es volver a vivir. Moisés, ¿te saco al aire? ¿No? ¿Sí? Bueno, a ver, bueno, vamos a salir al aire, ¿eh? Aquí está, al aire ya, Moisés Guzmán, ahorita platicando contigo.
1: Muy buenas noches.
0: Muy buenas noches y recordando momentos preciosos que pasamos cuando era la genial que estaba en la calle Independencia, ¿recuerdas?
1: Sí, cómo no, en los años 80, me recuerdo, sí, más o menos como en el 84 fue.
0: Fue en el 93, Moisés, ya me acuerdo.
1: Ah, no, en el 84 fue cuando se estaba haciendo la genial, allá por la Independencia.
0: Ándale.
1: Pero nosotros, el trabajo nuestro fue en el 93, más o menos, sí, y adelante de eso.
0: Exacto. No.
1: Cuando llego yo con la idea esa del Party Control de Los Ángeles, California, y fue cuando adquirieron la combi inventada, y ahí estábamos trabajando para ellos.
0: Tan padre, ¿verdad? Cuando subíamos la antena. Uy. Y que dábamos vueltas en la sillita que traía.
1: Eso sí.
0: Y luego aparte que teníamos el cliente, el frutilico-lico, y el frutilico, y que le dábamos jugos a la gente que pasaba, y tantos regalos, discos, en
1: sí,
0: fin.
1: ¿Cómo olvidarte de tantos bellos momentos de nuestra juventud? Vaya, ¿no?
0: Claro, claro, muy bonitas
1: y pasan los años y sigues igual, Eli, igualita sigues.
0: Será,
1: Sí, físicamente, en todos los aspectos.
0: Ay, qué lindo.
1: Muchas gracias por pasarme al aire, por recordar esos bellos momentos. Y cómo no, o sea, si pasamos tan a gusto esos ratos, ¿por qué no volverlos a revivir, no?
0: Claro, qué padre.
1: Y recordarlos con la gran alegría.
0: Claro que sí, las fiestas del CADES, con los bailes, cuando eran las transmisiones, y que subíamos al escenario con los Tigres del Norte, que me tocó.
1: Eso sí.
0: No.
1: Gloria Trevi.
0: Sí, con todos los grupos.
1: Infinidad de artistas.
0: Los Recoditos, el Lalo Mora, Ezequiel Peña,
1: Pancho Barraza.
0: Pancho Barraza, Isaías Lucero, los Tiranos. Bueno, con así todos esos tengo las fotografías ahí que no faltan, ¿verdad?
1: Yo tengo las fueras negativas porque mi color jamás salió. Ya ves, de mi color, mi aspecto negro, un poquito moreno. Entonces salían las mías en las negativas. Entonces yo por eso las guardaba, las coleccioné hasta el día de hoy. Valen oro, ¿eh?
0: Ay, pues hay que revelarlas.
1: Ok, bueno. Cuando gustes, corazón. Fue un placer volverte a ver, coincidir aquí en el restaurante. Y saludos a tu auditorio.
0: Claro que sí, muchas gracias. Muchas gracias.
1: Un abrazo para todos.
0: Claro, un momentito. Bueno, pues aquí, la verdad que Dios es grande, yo creo que tiene los propósitos maravillosos y más encontrarnos y abrazarnos, ¿verdad? Porque tanto tiempo que fue parte de nuestra vida, que convivimos juntos. Ya se nos adelantaron muchos compañeros locutores que estaban con nosotros, Pedro Luévanos, Enrique Arceo, jóvenes, y desafortunadamente pues se van. Y, Juan Enrique Varela pues está allá en Los Mochis, ¿no? En Los Mochis, Sinaloa, Guillermo de León por allá, no sé, creo que se fue a los Estados Unidos. Todos ya nos dispersamos, pero los que seguimos aquí pues somos testigos de todo lo que sucedió, ¿verdad? Ahora sí que vivir para contarlo. Pausa comercial, ya regreso con más en la noche aquí en Radio Geni.
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7: Sí, recordar es volver a vivir. De verdad que me lleno de nostalgia. Me lleno de nostalgia porque en aquel tiempo teníamos una libertad muy diferente a la de hoy. Hoy estamos bajo llave, aquí con cámaras, con todo, por los tiempos como lo estamos viviendo. Por la inseguridad, por todo el vandalismo que hay en las calles, que pues ya le da uno hasta miedo, ¿verdad? Pero en aquel entonces, cuando estaba la genial en el Callejón Hidalgo, en la calle Independencia, más bien dicho, perdón, cuando estábamos en la calle Independencia, sí, porque el Callejón Hidalgo está acá, sí. Recuerdo que estacionábamos el carro a la puerta de la estación y luego estaba una ventana enorme, grande, donde ahí no nos fallaba el clima. A ver, está nublado, ahí viene el chipichipi, ya se está nublando más, está haciendo un ventarrón, ahí viene la nieve. En fin, o sea, podíamos expresarnos con viendo el cielo, pasar el pronóstico de la ventana. Era un programa maravilloso, era el Joe Morning, antes de que Germán Fierro le pusiera Show Morning. Pero en aquel entonces era el Joe Morning y estábamos todos los compañeros locutores y yo era la única mujer con ellos en aquel tiempo. Un cuerpazo, Elizabeth Marín, qué bárbaro, así, una cinturita. Pero pues en ese tiempo ya le llovió, ¿no? Ya son los 30 años, casi 30 años de haber pasado esos momentos tan hermosos, tan maravillosos. Y sí da nostalgia porque cierras los ojos y vuelves a revivir esos momentos en el cual pues pasamos con la familia Guzmán, con Daniel, que era el de la programación, Moisés, que manejaba la combi, que hacía las transmisiones en los diferentes establecimientos y lugares, en el gimnasio, en los bailes, en la calle, en todas partes. Sí, nos pegaba unas buenas regañadas a todos, ¿no? Pero porque era el papá de los pollitos ahí. pero valía la pena. Créame que eran momentos súper maravillosos. Que ojalá pudieran volver, ¿verdad? Como dicen, si ese tiempo pudiera volver. Pero pues ya otra cosa, otro gallo canta. Y otras cosas vienen y otras cosas se van. Pero lo que vivimos, eso queda en nuestro corazón y en nuestra mente, siempre. Y es bonito encontrarnos de nuevo y aquí sin querer queriendo, en el restaurante aquí de la esquina. No, no, es algo maravilloso. Pero bueno, así que pues lo mejor para cada los rumbos que tomamos cada quien. Y a seguirle, ¿verdad? Así es. Bueno, antes de que suelte el llanto, nos vamos con Paul McCartney. Explota contra las nuevas películas de Beatles por un error que hubo. Ahorita les platico un poquito y nos vamos con Paul McCartney and the Wings, Band on the Run.

Bueno, ¿y qué pasó con Paul McCartney? Explota contra las nuevas películas de The Beatles por un error. Bueno, lanzó una dura crítica contra las próximas películas biográficas de The Beatles. El legendario músico exige mayor rigor histórico respecto a la estatura de los integrantes de la icónica banda de rock. El bajista británico expresó su molestia durante una reciente participación en el podcast Good Hang. Allí detalló su inconformidad con el ambicioso proyecto que prepara el reconocido director Sam Mendes, el cual pues contempla 4 largometrajes individuales sobre cada miembro del grupo. Según el famoso compositor, las producciones cinematográficas fallan constantemente al representar la complexión física del cuarteto de Liverpool. McCartney asegura que todos los músicos me medían exactamente lo mismo. Entonces, en la vida real, ¿no? Excepción de Ringo Starr, quien era ligeramente más bajo. El problema actual surge por el elenco seleccionado para las esperadas cintas que llegarán a los cines de forma simultánea en abril 2028. El actor irlandés Paul Mescal interpreta a McCartney. Entonces, mientras que Harris Dickinson da vida al legendario John Lennon. En el mundo real, Dickinson supera en estatura a Mescal, y una diferencia física que detonó el enojo inmediato del ex Beatle. El músico contactó de forma directa al cineasta Sam Mendes para exigir justicia visual y corregir ese detalle histórico antes del estreno mundial. McCartney relató que Mendes le envió una fotografía exclusiva del rodaje mientras recreaban el icónico cruce peatonal en la calle Abbey Road. Al observar la imagen, el cantante pues notó que de inmediato que su personaje en pantalla lucía claramente más bajo. A ver, voy a abrir y ahí vengo rápido. No, hombre.

0: otras canciones también bien hermosas de Paul McCartney, como Let Him In. Bueno, pausa comercial y ya regreso con esa más.
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0: Muy bien, bueno, entonces, pues resulta que así estuvo la situación con McCartney, ¿no? Esta obsesión por la métrica corporal arrastra claros antecedentes dentro de la industria de Hollywood. En el año 2009, McCartney vivió un episodio bastante similar con la directora Sam Taylor Johnson durante la producción de la exitosa película biográfica Now Here Boy, aquella cinta enfocada en la juventud de Lennon. Aaron Taylor Johnson interpretó al creador de Imagine. Por su parte, el actor Thomas Brody Sangster, pues tomó el rol de un joven McCartney. Nuevamente, la diferencia de estaturas pues favoreció al personaje de John frente a las cámaras. El personaje de John es más grande que yo, dice en la película. Mi personaje es un poco cobarde, más bajito que John, explicó. El reconocido músico McCartney describió una escena donde Lennon lo tira al suelo, situación que calificó como totalmente falsa e indignante. En aquel momento, el bajista contactó a la realizadora para externar su profundo descontento con la secuencia. Taylor Johnson justificó la decisión creativa bajo el argumento de que pues filmaban una ficción, una excusa que el ex Beatle rechazó categóricamente desde el primer instante. Pensé, bueno, no me gusta esa explicación, pero no podía hacer nada porque ya filmaron la película. Lamentó así el artista británico aquella frustración que perdura intacta hasta la fecha, motivando su actual intervención como supervisor del facto en el monumental proyecto cinematográfico de Méndez. Ay, la verdad les voy a decir algo. Respecto a estas situaciones, cuando hacen las series, a mí me molesta también eso que yo no soy la protagonista, ¿no? O sea, pero digo yo, o sea, primero ponen, por ejemplo, les voy a poner un ejemplo, en la serie de Rafael empieza un joven muy parecido a lo que fue Rafael en su juventud, o sea, muy similar, pues, y ya después cuando envejeció en la serie, Rafael, ponen a uno que ni al caso. Ay, Dios santo. O sea, en vez de ayudar al artista, le pegan en la torre, ¿no? Entonces digo, ¿qué tiene que ver ese personaje que metieron en Rafael en cuando ya estaba más madurito? No, ay, no, pobre Rafael, ni al caso, la verdad. Ya lo último ya sale él originalmente, pero cuando hacen esos cambios tan, o sea, es obvio que los artistas se molestan, pues, es obvio que se enojen, como Paul McCartney le doy toda la razón, ¿no? De inventar cosas que no eran, que no sucedieron. Antes de filmar la película, que hubiera estado él en el rodaje, que era lo más importante, ¿verdad? Qué bonito hubiera sido. Y ya él podría haber estado más a gusto, no tan molesto como está ahorita Paul McCartney por cómo están, cómo elaboraron esa película, ¿verdad? Imagínense. Pero bueno, en gusto se rompen géneros definitivamente y pues estos nuevos productores, hay que leerles la cartilla, ¿no? Así. Pausa comercial y ya regreso con más a las 8 o 10 minutos.
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0: Bien, pues nos vamos ahora aquí con más música y, primero el pronóstico de la ventana antes de que se haga más noche, ¿no? A ver, nos vamos con este pronóstico, a ver qué dice para mañana.
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0: Bueno, precaución con el pronóstico, abríguese. Aviso de viento alto. A partir del día de mañana, jueves y viernes, ¿no? Bueno, hoy 27 grados centígrados tuvimos la máxima, la mínima 8, bajará la mínima 8, una noche fría, despejada. Mañana jueves, soleado totalmente, 28 la máxima y ya la mínima 16. 12 kilómetros por hora el viento. Bueno, el viento va a empezar a arreciar a partir del jueves 15 por la noche y será más recargable el viento el viernes. El viernes es un ventarrón tremendo, así que si va a tender ropa, vaya tendiéndola desde mañana. Porque el viernes va a arreciar, como dicen, macizo. 48 kilómetros por hora. Aparece la franja roja del ventarrón, ¿eh? 22 la máxima, la mínima 11, soleado con vientos. Posibilidad de lluvia es muy bajita, en 9%. Todo puede suceder en las próximas horas. Así que, pues hoy sí vamos a tener una noche helada, fría. 8 la mínima, mañana la mínima en 16, el viernes la mínima en 11. Y un ventarrón tremendo para el viernes. Ahí va el sábado. El sábado mayormente nublado, 21 la máxima, también con viento, ya no tan fuerte, pero todavía con viento. 22 kilómetros por hora, 24% la posibilidad de lluvias, mayormente nublado. Okay. Y toda la semana que viene, desde el domingo en adelante, hay porcentaje de lluvia, sí hay. Es poquita la probabilidad, pero ahí está, ¿no? Bueno, que no nos agarre desprevenido y hay que tomar las precauciones. En grados Fahrenheit para Arizona, hoy 80 la máxima la tuvimos, la mínima será 47. 5 millas por hora el viento, despejado, está bien. Mañana, 7 millas por hora, está bien el viento, 82 tendremos la máxima, la mínima 61, soleado totalmente, un día agradable. Viernes aquí es donde aparece 30 millas por hora el viento, 72 la máxima, la mínima 53, soleado ventoso, con 8% de posibilidad de lluvias. Ahí está el porcentaje, vamos a ver qué pasa en las próximas horas. Sábado, mayormente nublado, 14 millas por hora, el viento, 71 la máxima, la mínima 53, un 24% de lluvias. Bueno, aquí está para que usted extreme las precauciones y luego diga que no escucharon o que no supieron o que qué pasó, ¿verdad? Pero aquí está la franja roja donde indica un tremendo ventarrón el viernes.
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0: Muy bien, y nos vamos ahora con Andrea Bocelli y Mateo Bocelli. Ven a mí.

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2: Otra situación que siempre, pues ya en el YouTube no dejan ya programadas las canciones, no suben las canciones al YouTube originales, no, todo con IA, pero qué aferre, por más que le pone uno la original, no, con IA, no, pues así como, tiene que ser algo original, no, hombre. Qué feo caso. Bueno, nos vamos con más entonces por acá. Estaba queriendo programar una de las canciones, pero no me la da en original. Siempre se tiene que meter la IA. Y qué curioso, ¿no? Pero así es esta situación. Ahora con la tecnología tan avanzada, ponen y luego las alargan aparte, les ponen hasta 10 minutos por una canción. O sea, ni eso se respeta ya. Qué tristeza, ¿no? Pero suele suceder. Vamos con Yuridia. Si no piensas cambiar.

0: en las 8 ya con 29 minutos. Pausa comercial. Han escuchado a Carolina Ross en la canción Coleccionando Corazones.
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saludito para mi amiga Marta López Aracho. Claro que sí. A ver, ya ni me dijo si le pusieron la luz o no ahí la lámpara, ¿verdad? Bueno, pues saludos a mis amigos de Alumbrado Público, el tremendo Jorge, que es bien trabajador él, ¿eh? Siempre atendiendo los llamados, así que saluditos.

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Está la hermosa pareja, bellísima, ¿verdad? Cristian Nodal y Ángel Aguilar. Dime que sí. Bueno, vamos a recordar aquí ahora a Roxette, Spending My Time. Esta canción de este grupo, uno de los favoritos, ¿verdad? Que siempre pues los recordamos y estos lanzamientos bellísimos. Canción del dúo sueco Roxette. Lanzada en octubre 14, un día como hoy, pero del 91, por EMI Records, como el cuarto sencillo de su tercer disco de estudio, Joyride, que fue escrita por Pierce Kingsley y Mats Pearson, y producida por Clarence Owerman. El sencillo alcanzó un éxito moderado y alcanzando el top 10 en Alemania, Canadá e Italia, así también como el número 22 en el en UK, ¿no? Singles Chart en el número 32 en el US Billboard de los 100 éxitos. El video musical que lo acompaña fue dirigido por Wayne Isham, un remix que fue creado por MC King, Carly y el Dr. Renault. Ahí está. Vamos a dejarlo calladito tantito, como molesta ese sonido. Entonces son los seudónimos usados por Auerman y también Anders, pues con los EMI Studios en Estocolmo, Suecia, en julio del 91, y fue incluido en el sencillo, una versión en español en la canción titulada Un día sin ti, que fue lanzada en el 96 como el primer sencillo del álbum recopilatorio en español, el dúo de baladas en español. Y así lo recordamos aquí en Radio Geni. Roxette, Spending My Time.

0: Bueno, me quedan 7 minutos únicamente, ya hay las 9. A las 9 ya sabe que es la vitamina para el alma. Pero antes de eso me quiero ir de lleno con este hermoso discurso que me encanta compartirlo, me encanta recordarlo. Lo tengo que cortar antes de que empiece la vitamina para el alma. Es algo maravilloso. Martin Luther King Jr., que recibe el Premio Nobel de la Paz. Un día como hoy, 14 de octubre del 64, Martin Luther King era el galardonado con el Premio Nobel de la Paz por su resistencia a la no violencia, a la discriminación racial en los Estados Unidos. El líder de Movimiento por los Derechos Civiles para los Afroamericanos, que fue la persona más joven en recibir este premio, el Premio Nobel de la Paz, con 35 años. Al recibir este galardón, anunció que donaría el dinero del premio de $54,123,000 a la promoción del movimiento por los derechos civiles. Fuertemente influenciado por Mahatma Gandhi, dirigió las protestas pacíficas por todo el sur de Estados Unidos. En 1964 obtuvo los dos grandes logros: la ratificación de la enmienda 24, que abolía el impuesto de capitación, y la ley de derechos civiles, que también pues prohibía la discriminación racial en el trabajo y las instituciones educativas, la segregación racial en las instalaciones públicas. 1968, Martin Luther King organizó una manifestación en Washington en la que pretendía revivir su movimiento, que había comenzado a fracturarse, pero una semana antes de que se llevara el 4 de abril, fue asesinado en Memphis, Tennessee, a manos del convicto James Earl Ray King. Es recordado por su discurso "I have a dream", tengo un sueño, pronunciando ante más de 200,000 personas en Washington, D.C., sus discursos que tuvieron un profundo impacto en la conciencia nacional de los Estados Unidos. En honor a su compromiso con la igualdad de los derechos, la justicia para todos, el presidente Ronald Reagan firmó este proyecto de ley en el 83 para crear un festivo federal en su nombre. Un día festivo federal, ¿no? El día de Martin Luther King Jr., que se celebra el tercer lunes de enero. Así lo recordamos aquí en Radio Genia. I have a dream, Martin Luther King, doblado al español.
1: Tengo el honor de presentarles al líder moral de nuestra nación. Tengo el honor de presentarles a Martin Luther King Jr.
2: Estoy contento de reunirme hoy con vosotros en la que pasará a la historia como la mayor manifestación por la libertad en la historia de nuestra nación. Hace un siglo, un gran americano, bajo cuya simbólica sombra nos encontramos, firmó la Declaración de Independencia. Este trascendental decreto llegó como un gran faro de esperanza para millones de esclavos negros que habían sido quemados en las llamas de una injusticia aniquiladora. Llegó como un amanecer dichoso para acabar con la larga noche de su cautividad. Pero 100 años después, los negros todavía no son libres. 100 años después, la vida de los negros sigue todavía tristemente atenazada por los grilletes de la segregación y por las cadenas de la discriminación. 100 años después, los negros viven en una isla solitaria de pobreza en medio de un vasto océano de prosperidad material. 100 años después, los negros todavía siguen languideciendo en los rincones de la sociedad americana. Se sienten como exiliados en su propia tierra. Así que hemos venido aquí hoy a denunciar unas condiciones vergonzosas. Hemos venido a la capital de nuestra nación, en cierto sentido, para cobrar un cheque. Cuando los arquitectos de nuestra república escribieron las magníficas palabras de la Constitución y de la Declaración de Independencia, estaban firmando un pagaré del que todo americano iba a ser heredero. Este pagaré era una promesa de que todos los hombres, sí, a los hombres negros y a los hombres blancos, se les garantizaban los derechos inalienables a la vida y a la libertad. Pero hoy es obvio que América ha defraudado en este pagaré en lo que se refiere a sus ciudadanos y ciudadanas de color. En vez de cumplir con esta sagrada obligación, América ha dado al pueblo negro un cheque falso, un cheque que ha sido devuelto, marcado como sin fondos. Pero nos negamos a creer que el Banco de la Justicia está en bancarrota. Nos negamos a creer que no hay fondos suficientes en las grandes arcas bancarias de las oportunidades de esta nación. Así que hemos venido a este lugar a cobrar este cheque, un cheque que satisfaga plenamente nuestras demandas de libertad, y seguridad y justicia. También hemos venido a este lugar sagrado para recordar a América la intensa urgencia de este momento. No es tiempo de pensar que las cosas irán mejorando por sí mismas. Ahora es el tiempo de hacer que las promesas de la democracia sean reales. Ahora es el tiempo de subir desde el oscuro y desolado valle de la segregación al soleado sendero de la justicia racial. Ahora es el tiempo de alzar a nuestra nación desde las arenas movedizas de la injusticia racial a la sólida roca de la fraternidad. Ahora es el tiempo de hacer que la justicia sea una realidad para todos los hijos de Dios. Sería desastroso para la nación pasar por alto la urgencia del momento. Este asfixiante verano del legítimo descontento de los negros no pasará hasta que haya un estimulante otoño de libertad e igualdad. 1963 no es un fin, sino un comienzo. Quienes pensaban que las personas negras solo necesitaban desahogarse y que ahora estarían contentos, tendrán un brusco despertar si la nación vuelve a su actividad como si nada hubiera pasado.

0: No habrá descanso ni tranquilidad en América hasta que los negros tengan garantizados sus derechos de ciudadanos. Los torbellinos de revuelta continuarán sacudiendo los cimientos de nuestra nación hasta que nazca el brillante día de la justicia. Pero hay algo que debo decir a mi pueblo, que está en el caluroso umbral que lleva al interior del Palacio de la Justicia. En el proceso de conseguir nuestro legítimo lugar, no debemos hacernos culpables de acciones equivocadas. No debemos saciar nuestra sed de libertad bebiendo de la copa de la ira y del odio. Debemos conducir siempre nuestra lucha en el elevado nivel de la dignidad y la disciplina. No debemos permitir que nuestra constructiva protesta degenere en violencia física. Una y otra vez, debemos ascender a las majestuosas alturas, donde se hace frente a la fuerza física con la fuerza espiritual. Esta nueva forma de militancia de la comunidad negra no debe llevarnos a desconfiar de las personas blancas, ya que muchos de nuestros hermanos blancos, como su presencia hoy aquí evidencia, han llegado a ser conscientes de que su destino está ligado a nuestro destino. Han llegado a darse cuenta de que su libertad está inseparablemente unida a nuestra libertad. No debemos caminar solos. Y mientras caminamos, debemos hacer la solemne promesa de que siempre caminaremos hacia adelante. No podemos volver atrás. Hay quienes están preguntando a los defensores de los derechos civiles, ¿cuándo estaréis satisfechos? No podemos estar satisfechos mientras los negros son víctimas de indecibles horrores, de la brutalidad policial. No podemos estar satisfechos mientras nuestros cuerpos cargados con la fatiga del viaje no pueden conseguir alojamiento en los moteles de las autopistas ni en los hoteles de las ciudades. No podemos estar satisfechos mientras la movilidad básica de los negros es de un gueto más pequeño a otro más amplio. No podemos estar satisfechos mientras nuestros hijos son despojados de su personalidad y privados de su dignidad por letreros que dicen solo para blancos. No podemos estar satisfechos mientras una persona negra en Mississippi no puede votar y otra persona negra en Nueva York cree que no tiene nada por lo que votar. No estamos satisfechos y no estaremos satisfechos hasta que la justicia corra como las aguas y la rectitud como un poderoso torrente. Soy consciente de que algunos de vosotros habéis venido aquí después de grandes pruebas y tribulaciones. Algunos de vosotros habéis salido recientemente de las estrechas celdas de una prisión. Algunos de vosotros habéis venido de zonas donde vuestra búsqueda de la libertad os dejó golpeados por las tormentas de la persecución y tambaleantes por los vientos de la brutalidad policial. Habéis sido los veteranos del sufrimiento fructífero. Continuad trabajando con la esperanza de que el sufrimiento inmerecido es redención. Volved a Mississippi, volved a Alabama, volved a Carolina del Sur, volved a Georgia, volved a Luisiana, volved a los suburbios y a los guetos de vuestras ciudades del norte, sabiendo que en un modo u otro esta situación puede y va a cambiar. No nos hundamos en el valle de la desesperación. Amigos míos, os digo, que aunque veamos delante las dificultades de hoy y mañana, todavía tengo un sueño. Un sueño profundamente enraizado en el sueño americano. Tengo un sueño que un día esta nación se pondrá en pie y vivirá el verdadero significado de su declaración de independencia. Sostenemos que estas verdades son evidentes por sí mismas y que todos los hombres han sido creados iguales. Tengo un sueño que un día, sobre las colinas rojas de Georgia, los hijos de quienes fueron esclavos y los hijos de quienes fueron propietarios de esclavos serán capaces de sentarse juntos en la mesa de la fraternidad. Tengo un sueño que un día, incluso el estado de Mississippi, un estado sofocante por el calor de la injusticia, sofocante por el calor de la opresión, se transformará en un oasis de libertad y justicia. Tengo un sueño que mis cuatro hijos vivirán un día en una nación en la que no serán juzgados por el color de su piel, sino por su carácter. Tengo un sueño hoy. Tengo un sueño que un día, allá abajo, en Alabama, lugar de racistas despiadados, de gobernadores que nos humillan con sus palabras, un día, justo allí en Alabama, niños negros y niñas negras podrán darse la mano con niños blancos y niñas blancas como hermanos y hermanas. Tengo un sueño hoy. Tengo un sueño que todo valle será alzado, toda colina y montaña será bajada, lo torcido se enderezará y lo áspero se allanará. Y se manifestará la gloria del Señor y toda carne juntamente la verá. Esta es nuestra esperanza. Esta es la fe con la que yo vuelvo al sur. Con esta fe seremos capaces de cortar de la montaña de desesperación una piedra de esperanza. Con esta fe seremos capaces de transformar las chirriantes disonancias de nuestra nación en una hermosa sinfonía de fraternidad. Con esta fe seremos capaces de trabajar juntos, orar juntos, luchar juntos, ir a la cárcel juntos, de ponernos en pie juntos por la libertad, sabiendo que un día seremos libres. Este será el día en que todos los hijos de Dios podrán cantar con un nuevo significado: tierra mía es a ti, dulce tierra de libertad, a ti te canto. Tierra donde mi padre murió, tierra del orgullo del peregrino, desde cada ladera suene la libertad. Y si América va a ser una gran nación, esto tiene que llegar a ser verdad, y así suene la libertad desde las prodigiosas cumbres de las colinas de New Hampshire, suene la libertad desde las enormes montañas de Nueva York, suene la libertad desde los elevados montes de Pensilvania, suene la libertad desde las rocosas cubiertas de nieve de Colorado, suene la libertad desde las curvas vertientes de California. Pero no solo esto, suene la libertad desde la montaña de piedra de Georgia, suene la libertad desde el monte Lookout de Tennessee, suene la libertad desde cada colina y cada campo de Mississippi, desde cada ladera, suene la libertad. Y cuando esto ocurra, y cuando permitamos que suene la libertad, cuando la dejemos sonar desde cada pueblo y cada aldea, desde cada estado y cada ciudad, podremos acelerar la llegada de aquel día en el que todos los hijos de Dios, blancos, negros, judíos, gentiles, protestantes y católicos, serán capaces de juntar las manos y cantar con las palabras del viejo espiritual negro: al fin libres, al fin libres, gloria a Dios Todopoderoso, somos al fin libres.
1: Sí, somos al fin libres. I have a dream, Martin Luther King. Valió la pena. Este tiempo que se invirtió valió la pena. Así es. Muy bien, ahora sí, vámonos rápidamente a la pausa comercial y ya regreso. Son las 9 ya con 13 minutos.
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1: Bien, a ver, nos vamos rápidamente aquí con la vitamina para el alma. Esto fluye, dice, fluye, todo tiene un lugar y un tiempo y no hay que resistirse. Fluir, todo tiene un lugar y un tiempo. No hay que resistirse a lo que debe cambiar. Lo que permanece es lo necesario y lo que debe irse. El universo te lo muestra. Hay que aprender a vivir el aquí, el ahora, no aferrarse al pasado ni a angustiarse por el futuro. Cada vivencia es necesaria para nuestro crecimiento, para nuestra evolución personal. La vida cambia en un segundo y nos da recordatorios inesperados de que nada es eterno, por muy bien que vayan las cosas. Por eso, pues no hay que ver la vida pasar preocupados por el que dirán, ¿verdad? Que nos juzguen o esperando a que, pues, pase lo que siempre se soñó o se encuentre a la pareja perfecta. Uno decide su futuro con sus decisiones. ¿Por qué resistirse o empeñarse a mantener algo o a alguien que ya no nos hace feliz, nos daña o no aporta nada a nuestra vida? A veces hay que vaciarse para llenarse de nuevo. Vivir lo que traiga la vida. No importa lo que resulte de ello. Si es bueno, será un bonito recuerdo. Si es malo, será una enseñanza. Cada nuevo día es una oportunidad de cambiar el rumbo. Ser feliz y vivir sin apegos. Dejar ser, dejando ir. Agradeciendo y fluyendo con la vida. Quien lucha contra la corriente, pues se agota. Quien aprende a fluir con ella, descubre su fuerza. Así de sencillo, un tremendo ejemplo, ¿verdad? Esa es la vitamina para el alma. Y nos vamos ahora con el dicho de Doña Juanita, dice, el que se mete a Redentor sale crucificado, el que mete paz saca más, no por mucho madrugar amanece más temprano. Pues sí, ¿verdad? Ahí está entonces los dichos de Doña Juanita. Y nos vamos con algo de ella, muy de ella. Bueno, viene así con libertad la mar, que hace mucho que no se la programo. Vamos a disfrutar, que sé que ella la disfruta mucho más. Esta es de 1954. Libertad Lamarque. 9:19 minutos en la noche.

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3: Con 11 minutitos. Siempre me voy un poquito de paso, ¿no? Pero bueno, no pasa nada. Vamos a disfrutar de la música de Río Roma. Todavía no te olvido. Con Carlos Rivera.

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3: Muy bien, las 10 ya con 27 minutos aquí en Radio Génesis 760. Continuamos con Usher. Este cantante, compositor, bailarín, productor de música y actor es el nombre Usher Terrence Terry Raymond IV. Conocido artísticamente como Usher, nace en Chattanooga, Tennessee, 14 de octubre del 78, cumple 48 años. Este cantante, compositor, bailarín, productor de música y actor estadounidense ha vendido más de 75 millones de discos, 200 millones de copias a lo largo de su carrera. También es parte del grupo de propietarios del equipo de la NBA, Cleveland Cavaliers, y tiene también su propio sello discográfico llamado US Records. 11 de febrero del 24 fue el artista principal del espectáculo de medio tiempo en el Super Bowl número 58. Y así lo recordamos en Radio Génesis.

0: 14 de octubre de 2026. En el nombre del Padre, del Hijo y del Espíritu Santo. Amén. Señor de los ejércitos, elevo mi mirada hacia el cielo en esta hora nocturna para bendecir tu nombre. Gracias por seguir amándome, aun cuando mi fe no siempre es firme y mis debilidades me llevan a equivocarme. Gracias por cada bendición y cada regalo que pones delante de mí, y por acompañar mis pasos para que pueda avanzar con confianza y esperanza. Padre eterno, gracias por cuidar mis noches y por preparar mi corazón para recibir con ilusión y fe todo aquello que traerá la nueva jornada. Te pido que sanes las huellas que mis errores han dejado en mi interior y que limpies mi corazón para poder acercarme cada vez más a ti. Dios amado, en ti encuentro seguridad, refugio y fortaleza. Tu bondad es tan grande que haces brillar el sol sobre todos sin hacer distinción. Por eso, deseo que seas lo primero en mi vida y también el último pensamiento de mi corazón cuando termine cada jornada. Señor, aquí estoy delante de ti. Tómame y dirige mi vida. Camina conmigo y concédeme algún día la dicha de contemplar tu presencia eternamente. Cuando estás a mi lado, tengo la certeza de que puedo avanzar hacia las metas que me has permitido soñar. En esta noche quiero permanecer cerca de ti. Acompáñame por cada camino que deba recorrer y manténme protegido de todo peligro y de todo mal. Dame fortaleza para enfrentar las dificultades y permanecer firme cuando las circunstancias quieran hacerme caer. Ayúdame a vencer las tentaciones y a recordar siempre que tú eres mi verdadero refugio, incluso cuando los problemas parezcan difíciles de superar. Te busco porque eres mi salvación. En tu presencia encuentro descanso y alegría, porque sé que permaneces atento a mi vida y cuidas de mí. Envía tu Espíritu Santo para que me acompañe, me proteja y me conduzca por el sendero que lleva hacia la vida verdadera. Cuando mis fuerzas disminuyen, tú me sostienes. Cuando siento que no puedo continuar, tu amor me recuerda que no estoy solo. En aquellos momentos en que creí no tener fuerzas, tú me diste el impulso necesario para seguir cumpliendo con mis responsabilidades. Dormir con la paz que viene de ti llena mi corazón de alegría, porque tengo la certeza de que tu presencia me acompaña. Dale tranquilidad a mi alma, bendice las personas que amo y también a quienes por alguna razón se han apartado de mí. No permitas que pensamientos negativos, preocupaciones o temores perturben mi mente ni me roben el descanso que necesito. Manifiesta tu poder sobre mi vida ahora y siempre, porque conoces mis debilidades y sabes cuánto necesito de ti. Permíteme dormir bajo tu mirada amorosa y rodeado de tu protección. Gracias por guardar mi descanso y cuidar mis sueños siempre.
1: Amén, amén, amén. Gracias, Señor, porque siempre estás presente para sostenernos en nuestros momentos de debilidad. Te pedimos que bendigas nuestras vidas mientras descansamos. Te entregamos todo lo que somos, todo lo que tenemos, para que nos transformes según tu voluntad. Queremos pedirte
2: que pases tu mano sanadora por todo nuestro ser y liberarnos de todo lo que nos atormente. Amén.
1: Y el último,
2: que apague la luz.
3: Que apague la luz.
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0: ¿Cuánto pagarías por matar a un borrego cimarrón?
1: $100,000.
0: Cada año, miles de personas pagan eso y más por viajar a lugares remotos con un solo propósito: cazar animales silvestres por diversión. No por hambre, no por supervivencia, solo por placer. ¿Es ético?
1: ¿Es conservación?
0: ¿O es simplemente un deporte de ricos? Se llama turismo cinegético, viajar para cazar, y surgió hace siglos entre la aristocracia europea como símbolo de prestigio. Con el tiempo, se extendió a África, Asia y América, donde abunda la fauna silvestre. Hoy, en México, se practica principalmente en unidades de manejo ambiental que permiten la cacería controlada en ciertas zonas. Existen dos modalidades: espacios abiertos, donde los animales viven en libertad, y predios cerrados, donde venados son criados en ranchos cinegéticos. Aunque menos costosa, esta práctica tiene impactos ecológicos. Las cercas impiden el movimiento natural de otras especies. Aquí está el problema de fondo. Cazar un animal puede costar más de $100,000, una cantidad que pocos pueden pagar. Y aunque las comunidades donde se practica el turismo cinegético no suelen ver cambio significativo en su economía, los recursos se concentran en unos cuantos. Las ganancias no compensan el daño ambiental. Desde la mirada geográfica, todo territorio está formado por elementos interconectados: tierra, vida y comunidad. Cuando alteras uno de estos elementos, afectas el equilibrio completo. Cada animal es un hilo en la red de la vida. Algunos defensores del turismo cinegético afirman que permitir la caza legal ayuda a conservar especies y supuestamente evita la caza furtiva. Sin embargo, no existen pruebas científicas que demuestren que funciona. Por el contrario, en muchas zonas, las poblaciones animales siguen disminuyendo. Pero existen alternativas responsables: safaris fotográficos, turismo de observación,
1: educación ambiental.
0: Estas prácticas fortalecen la conexión entre las personas y los ecosistemas, sin causar daño a los seres que los habitan. Educar para la empatía y la conservación es el primer paso hacia una cultura donde viajar significa aprender, cuidar y convivir,
1: no cazar.
0: Comprender que los animales son seres sintientes, capaces de experimentar miedo, placer o sufrimiento, transforma nuestra manera de relacionarnos con ellos. Así que la próxima vez que escuches sobre turismo cinegético, pregúntate: ¿es conservación o es solo un eufemismo elegante para matar por placer? Porque en un mundo donde tantas especies están al borde de la extinción, cada vida cuenta. Y ningún trofeo vale más que un animal libre bajo el cielo de México. Con información del doctor Álvaro López, del Instituto de Geografía de la UNAM. Un guión de Leonardo Santiago, con información del portal Ciencia UNAM. Les saluda Mónica Genis.
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0: ¿Te imaginas compartir tu vida con un compañero que puede vivir 100 años?
1: ¿Un amigo emplumado que si pierde a su pareja puede caer en depresión como tú o como yo?
0: Las aves no son juguetes. Son seres con emociones complejas que merecen un hogar para toda su vida.
1: ¿Estás realmente preparado?
0: Aunque durante siglos hemos tenido aves en casa, la verdad científica es clara: no son animales domésticos.
1: Sus comportamientos siguen siendo instintivos y salvajes.
0: Una cacatúa puede vivir hasta 100 años, un loro entre 60 y 70, un cisne 30, incluso un periquito australiano vive de 5 a 8 años. Y aquí viene algo hermoso y desgarrador. Especies como loros, guacamayas, pericos y cacatúas son monógamas. Tienen una sola pareja toda su vida. Si en cautiverio no tienen pareja, crean ese vínculo contigo. Te eligen como su compañero de vida. Pero cuando su pareja muere, ya sea ave o humano, pueden caer en depresión profunda. Por eso, adoptar un ave no es como comprar una planta, es como adoptar un hijo de plumas que podría sobrevivir a tus propios hijos. Antes de adoptar, pregúntate, ¿tengo espacio suficiente para que viva dignamente? Cada especie necesita alojamiento específico. ¿Puedo costear su alimentación? Los carroñeros necesitan comida refrigerada. Otros requieren amplia variedad de frutas frescas diariamente. Y algo crucial, asegúrate de su procedencia legal. Las aves de criadero o capturadas legalmente están anilladas o tienen chip. Si no tiene identificación, probablemente viene el tráfico ilegal. No fomentes ese crimen.

0: Las aves son maestras del disfraz. No muestran signos de enfermedad hasta que están gravísimas. Por eso necesitan visitas veterinarias periódicas.
1: Y cuidado, pueden transmitir enfermedades como la clamidia aviar.
0: El humano se contagia al contacto con aerosoles de materia fecal o secreciones respiratorias de aves enfermas. Por eso, la higiene de su espacio es fundamental, no opcional, obligatoria. Entonces, antes de llevar un ave a casa, pregúntate honestamente, ¿puedo comprometerme por décadas? ¿Tengo espacio, dinero, tiempo? ¿Estoy dispuesto a ser el compañero de vida para siempre de una ave monógama? Porque adoptar un ave no es tener una mascota. Es asumir la tutela de un ser que podría sobrevivirte, que puede deprimirse si lo abandonas, que te elegirá como familia. Y eso es un privilegio y una responsabilidad de por vida.

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0: Amiguitos, que ustedes ya se levantaron, pues los felicito. Y a ustedes que están dormidos, ¡ay, qué envidia! Háganle caso a mamá y a papá, ¿eh?
1: Hola, amiguitos. Qué gusto me da que estén escuchando El Despertador Infantil.
2: ¡Soy Barney! ¡Vamos a jugar! Pero primero hay que ir a la escuela.
0: Muy buenos días, mis queridos amiguitos. Ahora les voy a cantar una cancioncita y dice así. Es hora de levantarse para irse a la escuelita. Es hora de levantarse a lavarse las manitas. ¡Tan, tan!

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Hola, ¿qué tal? Buenos días, muy pero muy buenos días tengan todos ustedes. Les saludamos con gusto en este día jueves 15 de octubre, a la mitad del mes de octubre. Les enviamos nuestro saludo, santos que se festejan este día: Teresa de Jesús, Antíoco y Aguileo. ¿Usted lleva alguno de estos nombres? Bueno, pues reciba nuestra felicitación. Santos Teresa de Jesús, Antíoco y Aguileo. Reciba nuestra felicitación. Transcurre el día 287. Restan 78 días. Estamos en la semana número 42. 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
0: 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Muy bien. Bueno, pues ahí están nuestros patrocinadores que hacen posible este que es tu programa, El Despertador Infantil. Vámonos a la parte musical.

0: Perfecto, pues ahí quedó nada menos y nada más que este bonito tema, 12 rosas, aquí en el programa de esta mañana, El Despertador Infantil.
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0: Perfecto, nosotros continuamos aquí en el programa El Despertador Infantil. Bueno, pues les tengo la primer pregunta para todos ustedes aquí en el programa de esta mañana. A ver, díganme ustedes quién fue el inventor del teléfono. ¿Quién fue el inventor del teléfono? ¿Ustedes lo saben? Bueno, pues comuníquense aquí con nosotros y gánese uno de los premios que usted ya conoce. ¿Quién fue el inventor del teléfono? Vámonos con la canción de Fandango, la brujita Bobabó.
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0: Perfecto, pues ahí quedó nada menos y nada más que el Fandango entregándonos este bonito tema, la brujita Bobabó, aquí en el programa. Estamos platicando con nuestro amiguito Raúl Ernesto Medina López. Raúl, buenos días. ¿Cómo amaneciste? Qué bueno, ¿Y cuántos años tienes, Raulito?
1: 10
0: añotes, perfecto. Muy bien. Me dices tú que tú tienes la respuesta a la pregunta que nosotros hemos formulado. ¿Quién fue el inventor del teléfono?
1: Alexander Graham Bell.
0: Efectivamente, esa es la respuesta correcta. Alexander Graham Bell. Muy bien. ¿Y en qué escuela estudias, mi querido Raúl?
1: En la Vicente Carranza.
0: Ándale. ¿Y en qué año vas?
1: Quinto.
0: En quinto año. Ah, muy bien. ¿Y nadie te ayudó a darnos la respuesta? ¿O tú?
1: Un poquito.
0: ¿Quién te ayudó?
1: Mi mamá.
0: Tu mami, ok. Bueno, pues felicítala también a ella. ¿Y qué vas a querer de premio, mi querido Raúl?
1: Un kilo de queso.
0: Bueno, pues ve ahí a Bastos La Esperanza para que te den ese kilito de queso, ¿eh?
1: Ok.
0: Pero tienes que ir el día de hoy, ¿eh? A recogerlo.
1: Ok, muchísimas gracias.
0: Ah, no, muchísimas gracias a ti por participar aquí en el programa El Despertador Infantil. Bueno, pues ya escucharon la primer respuesta que nos dieron de quién fue el inventor del teléfono. Ya lo escucharon, Alexander Graham Bell. Muy bien, continuamos aquí en el programa. Es tiempo de comerciales.
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0: Muy bien. Bueno, pues nosotros continuamos aquí en el programa El Despertador Infantil. Vamos a ver otra pregunta que les tenemos a todos ustedes. Díganme, ¿cuántos lados tiene un octaedro? Repito, ¿cuántos lados tiene un octaedro? ¿Ustedes lo saben? Bueno, pues comuníquense y denos la respuesta correcta. Vamos a continuación a escuchar el mango relajado, con un saludo para todos los estudiantes ahí de la Escuela Ignacio Zaragoza. Reciban nuestro saludo y aquí está el tema que ustedes quieren escuchar, la canción del mango, el mango relajado.

0: Perfecto, pues ahí quedó el tema de el mango relajado. Estamos platicando con Mateo García Vázquez. Mateo, buenos días.
1: Buenos días, güerito Rivas.
0: ¿Cómo amaneciste?
1: Bien, ¿y usted?
0: Bien, gracias a Dios. Oye, Mateo, ¿me podrías proporcionar la hora?
1: 7:02.
0: Las 7:02:37. Muy bien, Mateo. Esa es la hora correcta. ¿Y en qué escuela estudias, Mateo?
1: Distribuidores Nissan.
0: Ándele. ¿Y en qué año vas?
1: Sexto.
0: En sexto año. Ah, con razón. Con razón me vas a dar la respuesta correcta a la pregunta que nosotros hemos formulado. ¿Cuántos lados tiene un octaedro?
1: 8 lados.
0: 8 lados. Esa es la respuesta correcta. ¿Lo sabías tú o alguien te ayudó para darme la respuesta?
1: Yo la sabía.
0: Tú la sabías. Ya te han enseñado ahí en tu escuela, sí. ¿Verdad?
1: Sí.
0: Ok, perfecto. Muy bien, Mateo. ¿Y qué vas a querer de premio, eh?
1: Un kilo de tortillas.
0: No, que te den 2 kilos de tortillas. 2 kilos de tortillas. Pide cuando vayas allí a la tortillería La Mexicana, diles, vengo a recoger 2 kilos de tortillas que me gané en el programa El Despertador Infantil. ¿Ok, Mateo?
1: Ok.
0: Yo voy a pasar tu nombre ahí para con los jefes para que te den los 2 kilos de tortillas, pero tienes que ir el día de hoy, ¿eh?
1: Ajá.
0: ¿Ya sabes dónde está Tortillería La Mexicana?
1: Sí.
0: Ándale, pues. Ok, te felicito, Mateo, y muchas gracias por comunicarte aquí al Despertador Infantil, ¿eh?
1: Gracias.
0: Gracias a ti. Gracias por comunicarte aquí al programa. Continuamos.
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0: Muy bien, nosotros continuamos aquí en el programa El Despertador Infantil de esta tu estación amiga Radio Geni desde Nogales, Sonora, México. ¿Vamos con otra pregunta? Sí, claro que sí, vamos a hacerles otra pregunta a nuestros amiguitos aquí a través de el programa. A ver, díganme ustedes, ¿cuál es el metal mayor? ¿Cuál es el metal que mayor conductividad eléctrica tiene? Repito, ¿cuál es el metal que mayor conductividad eléctrica tiene? Vamos a ver quién de nuestros amiguitos nos da la respuesta. ¿Cuál es el metal que mayor conductividad eléctrica tiene? ¿Ustedes lo saben? Bueno, pues comuníquense y dennos la respuesta correcta. Avanzamos aquí en el programa de esta mañana y a continuación vamos a escuchar nada menos y nada más que a Frozen, que nos viene a entregar este bonito tema que se llama Libre. Libre soy.

0: Perfecto, pues ahí quedó el tema de Libre, Libre Soy, aquí en el programa de esta mañana. 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Buenos días.
1: Hola, muy buenos días, mi querido abuelito.
0: ¿Cómo amaneció? Le pido un favorcito, nomás acerque más su boquita a la bocina del teléfono para escucharle bien. A ver, ¿cuál es el motivo de su llamada?
1: Para felicitar a mi princesa que cumple 6 años.
0: ¿Y quién es esa princesa?
1: Inés Daniela López Valdés.
0: Ándele, ¿cuántos años está cumpliendo, eh?
1: 6 añitos, güerito.
0: 6 añitos, ¿y a qué escuela la llevan?
1: Al Colegio Bosco.
0: Al Colegio Bosco. ¿Y qué le quiere decir usted a su princesa Inés?
1: Pues que Dios la bendiga, que sea muy feliz y que todos sus sueños se hagan realidad.
0: Ándele, interesante. Y hay que inculcarle, hay que decirle que ella tiene un compromiso muy grande con ella misma, porque es de beneficio para ella echarle muchas ganas al estudio y que sea toda una profesional cuando ya esté adulta, ¿verdad?
1: Así es, güerito, y pues toda la familia la queremos muchísimo y deseamos que pase un muy feliz día.
0: Perfecto. ¿Algunas mañanitas que quiera dedicarle?
1: Las mañanitas chistosas.
0: Perfecto, se las vamos a dedicar con mucho cariño a Inés Daniela López Valdés, que hoy cumple 6 añitos. Que reciba nuestro saludo, que reciba nuestra felicitación y que reciba sus mañanitas chistosas aquí en el programa.
2: En el día de tu cumpleaños, el abuelo Cándido Largotain te viene a felicitar. 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

0: Perfecto, pues ahí quedaron estas mañanitas chistosas para saludar con mucho cariño, con mucho amor a Inés Daniela López Valdés, que hoy está cumpliendo sus 6 añitos. Bueno, nos solicitan la canción del Ropavejero. Ya hacía tiempo que no solicitaban esta canción del Ropavejero. Con un saludo a todos los estudiantes ahí de la Escuela Cuauhtémoc. Les enviamos nuestro saludo, nuestra felicitación. Buenos días.
1: Buenos días.
0: ¿Cómo amaneciste?
1: Bien.
0: Qué bueno. ¿Y cómo te llamas?
1: Sofía.
0: ¿Sofía?
1: Sí.
0: ¿Y cuáles son tus apellidos, Sofía?
1: Chiquete González.
0: Ándale. ¿Y cuántos años tienes, mi querida Sofía?
1: 6 añotes.
0: ¿Y para qué me has llamado esta mañana?
1: Para que me pongas una canción.
0: Ándale. ¿Y qué canción te gustaría escuchar?
1: La del Diablito Loco.
0: ¿La del Diablito Loco?
1: Sí.
0: Ok, mira, tengo la canción del Ropavejero con Cricri y luego va a seguir la canción tuya, la del Diablito Loco. ¿Está bueno?
1: Sí.
0: Ok, que tengas buen día.
1: También.
0: Gracias. Gracias por reportarte aquí al programa El Despertador Infantil. Oiga, y todavía no me dan la respuesta correcta a la pregunta que yo les formulé. ¿Cuál es el metal que mayor conductividad eléctrica tiene? Repito, ¿cuál es el metal que mayor conductividad eléctrica tiene? Esa es nuestra pregunta. Bueno, pues rápidamente nos vamos con la canción que ya les platicaba hace unos instantes, que ya hacía algún rato que no solicitaban la canción de El Ropavejero con Cricri.

0: Bueno, pues ahí quedó este tema. ¿Cómo tenía que no solicitaban esta canción de Cricri, el ropavejero? Con el saludo a todos los estudiantes ahí de la Escuela Benito Juárez. Les enviamos el saludo, la felicitación. Muchas gracias por estar escuchando el programa El Despertador Infantil. Nos vamos con la canción del Diablito Loco, pero antes... Todavía no me dan respuesta a la pregunta que les he formulado. ¿Cuál es el metal que mayor conductividad eléctrica tiene? ¿Ustedes lo saben? Bueno, pues comuníquense con nosotros. 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
0: Muy bien, nosotros continuamos aquí en el programa. 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Esta óptica cierra hasta las 20 horas, las 8 de la noche. ¿Tenemos llamada? ¡Buenos días!
6: ¡Buenos días, Benito Rivas!
0: ¿Cómo amaneciste?
6: Bien, ¿y usted?
0: Bien, gracias a Dios. ¿Qué horas tienes allí en tu relojito?
6: 7:24.
0: Las 7:24 minutos con 40 segundos. Muy bien. ¿Y para qué me has llamado, mi querido amiguito?
6: Para la pregunta.
0: Ah, sobre la pregunta, ¿cuál es el metal que mayor conductividad tiene eléctrica?
6: Sí, esa.
0: Ándale. ¿Y cuál es la respuesta?
6: La plata,
0: efectivamente. Ese es el metal que mayor conductividad eléctrica tiene, la plata. A ver, permíteme un momentito, mi querido amiguito. Déjame, te voy a... ¿Y en qué escuela estudias, me dijiste?
6: No, estudio en el Instituto Americano de Nogales.
0: A ver, para todos los estudiantes ahí... de esta institución educativa, vamos a dedicarles estas dianas. además unas tremendas fanfarrias. Perfecto, mi querido Josué Corella, que nos da la respuesta correcta. A ver, ¿qué es lo que vas a querer de premio?
6: Una canción.
0: Una canción. A ver, ¿cuál canción quieres?
6: La del Pollito Pío.
0: Ándele, la canción del Pollito Pío. Bueno, mira, tengo compromiso con la canción del Diablito Loco, pero no. Voy a dedicarte a ti inmediatamente porque nada más por el placer de contestar, nos llamas y nos solicitan la canción. Lo único, el Pollito Pío. Te voy a complacer inmediatamente y te agradezco muchísimo que te comuniques aquí al programa,
6: Gracias
0: a ti. Bueno, pues ya escuchamos la respuesta que estábamos esperando. ¿Cuál es el metal que mayor conductividad eléctrica tiene? Y que no se nos olvide, es la plata. Muy bien, vámonos con la canción de El Pollito Pío.

Perfecto, pues ahí quedó la canción del pollito, el pollito Pío. 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Bueno, pues nos vamos con la última pregunta esta mañana aquí en el programa El Despertador Infantil. Díganme ustedes, ¿cuántos elementos hay en una tabla periódica? ¿Cuántos elementos hay en una tabla periódica? ¿Ustedes lo saben? Bueno, pues denos la respuesta a nuestras líneas telefónicas. Y nos vamos ahora sí, nos vamos con la canción de El Diablito Loco. Buenos días.

0: Perfecto, pues ahí quedó la canción del Diablito, el Diablito Loco, aquí en el programa.
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0: Perfecto, muy bien, muy bien. Bueno, pues nosotros continuamos. ¿Qué horas tenemos? ¿Qué horas trae ahí en su relojito?
5: 7:34.
0: Las 7:34, esa es la respuesta correcta, con 35 segundos. Muy bien.
5: El premio me
0: gané. Se ganó un kilo de tortillas. Un kilo de tortillas se ganó aquí nuestro compañero y amigo, el profesor Alejandro Encinas. ¡Buenos días!
6: Buenos días, Berito.
0: ¿Cómo amaneciste,
6: Bien, ¿y usted?
0: Bien, también, gracias a Dios. ¿Y en qué escuela estudias?
6: Rodolfo Ciordia.
0: En la escuela Rodolfo Ciordia Montaño. Muy bien. ¿Y para qué me has llamado,
6: Para pedirte una canción y para responder la pregunta.
0: Ándale, vas a pedirme una canción y vas a darme la respuesta a la pregunta que nosotros formulamos. ¿Qué canción me vas a pedir?
6: La de René.
0: La canción de René. Ok, perfecto. Si me das la respuesta correcta, inmediata, rápidamente, te voy a programar la canción de René. A ver, ¿cuántos elementos hay en una tabla periódica?
6: 118.
0: ¿118? Efectivamente, esa es la respuesta correcta. Ya no te pregunto, ¿o quieres algún premio?
6: Quiero un premio.
0: A ver, ¿qué te gustaría?
6: Una sandía.
0: Una sandía de Abastos La Esperanza. Ok, perfecto. Entonces, repíteme tu nombre.
6: Mía Giselle.
0: Mía. Lisette.
6: Clavago.
0: ¿Lisette qué?
6: Giselle.
0: Sí, pero ¿cuáles son los apellidos?
6: Rábago.
0: Rábago, Rábago. Ok, Mía, Lisette, puedes pasar allí al Abastos La Esperanza para que te obsequien una sandía. ¿Está bueno?
6: Gracias, bonito día.
0: Gracias, bonito día. Efectivamente. Mira qué rápido nos da la respuesta esta pequeñita. Y quiere de premio, pues, una sandía. Y se la vamos a obsequiar con mucho gusto. Bueno, yo no. Mi patrocinador, que es Abastos La Esperanza, nos solicita la canción.

0: Perfecto. Bueno, pues ahí quedó el tema de René aquí en el programa. Buenos días.
1: Buenos días.
0: ¿Cómo amaneciste?
1: Bien.
0: ¿Ya te desayunaste para irte a la escuela?
1: Sí.
0: ¿Qué te tocó desayunar esta mañana?
1: Huevo con salchicha.
0: Ah, qué rico. ¿Y con un tecito, un juguito o un vasito de leche?
1: Un juguito.
0: Un juguito, ah, qué rico. De naranja, ¿verdad?
1: Sí.
0: Ah, ándale, muy bien, muy bien. ¿Y para qué me has llamado esta mañana?
1: Para pedir una canción.
0: A ver, ¿qué canción me vas a pedir?
1: La de Un Mundo de Caramelo.
0: El Mundo de Caramelo. ¿Ya me dijiste en qué escuela estudias?
1: No.
0: A ver, ¿en qué escuela estudias?
1: Estudio en la Vicente Guerrero.
0: En la escuela Vicente Guerrero. Muy bien. ¿Y en qué año vas?
1: Cuarto.
0: En cuarto añote. A ver, si me das la respuesta correcta a la pregunta que te voy a hacer, muy facilita, para que te inmediatamente te programe la canción del Mundo de Caramelo. ¿Cuántos son 5 por 5?
1: 5 por 5.
0: ¿Ah?
1: 25.
0: Muy bien, muy bien. Bueno, pues vas a escuchar la canción del Mundo de Caramelo. Que tengas buen día.
1: Y una disculpa, perdón. Quería mandar un cubetazo de agua.
0: Ándale, un cubetazo de agua. ¿Y a quién le vas a mandar ese cubetazo de agua?
1: A mi hermano Elan.
0: ¿Tu hermanito cómo se llama?
1: Elan.
0: Elan. ¿Y cuántos años tiene Elan?
1: 7.
0: 7 añotes. Ándale. ¿Y en qué escuela estudia Elan?
1: En la Vicente Guerrero.
0: A ver, Elan, mi querido Elan. ¡Elan! Que te despiertes, que no seas flojito.

Y a ver, mi querido amigo, entónese porque le va a dar un grito de Tarzán al tremendo Elan para que se despierte.

0: Esperemos que ya con esto se haya levantado nuestro amiguito Elané. Muchas gracias.
1: Gracias.
0: Gracias. Bueno, pues nos solicita la canción del mundo, El Mundo de Caramelo. Vamos a escucharla aquí en el programa.

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3: Muy bien, continuamos aquí en el programa El Despertador Infantil de esta Tujeni. Tenemos llamada, buenos días.
4: Buenos días.
3: ¿Cómo amaneciste?
4: Bien, ¿y usted?
3: Bien, también, gracias a Dios. ¿Y cómo te llamas?
4: Michelle René Barragán Amezquita.
3: Ándale, Michelle Barragán Amezquita. Ándale, perfecto. ¿Y cuál es el motivo de tu llamada?
4: Quiero pedir una canción y un saludo.
3: A ver, ¿a quién vas a saludar?
4: A mi nana.
3: ¿A tu nanita? ¿Y cómo se llama tu nanita?
4: Rosa.
3: Rosa, doña Rosa. Le están enviando un saludo aquí a través del programa El Despertador Infantil. Qué lástima que ya pusimos la canción de 12 rosas, pero de todos modos le enviamos el cariño, la felicitación aquí a través de este que es el programa. ¿Y qué canción me vas a pedir, A ver, ¿qué canción me vas a pedir?
4: Patita Lulú.
3: La Patita Lulú. Ándale, ya con Tatiana ya se, ¿y en qué escuela estudias?
4: Colegio de Occidente.
3: Colegio del Occidente. La Patita Lulú. Bueno, pues mira, ya la tengo lista para programártela. Pero antes quiero que me des respuesta a una pregunta que tengo para ti. A ver, dime, ¿qué festejamos el día primero de mayo? ¿Qué festejamos el día primero de mayo?
4: Día del Trabajo.
3: Día del Trabajo. Pero le ayudó su mamá. Eso hay que decirlo. Le ayudó su mami, pero qué bien. Interesante. Que eso es lo bonito del programa, que participan, que participa papá, que participa mamá. Y que aprenden los niños, efectivamente. Entonces me solicita la canción de La Patita Lulú. Vamos a complacerte inmediatamente. ¿En qué escuela me dijiste que estás?
4: Colegio del Occidente.
3: Colegio del Occidente. Muy bien, mi reina. Pues ahí vamos a escuchar La Patita Lulú. ¿Está bien?
4: Ok, muchas gracias.
3: Gracias a ti. Gracias por comunicarte aquí al programa. Lo que sí no nos han arreglado, mi querido Alejandro, es este telefonito. Ya tienen que...
5: Ya dio lo que iba a dar.
3: Ya dio lo que iba a dar. Tiene que renovarse el teléfono aquí en esta...
5: Si no funciona el locutor, me va a poner el teléfono.
3: Muy bien. No, muy bien, no funciona.
5: Ese teléfono existe antes que tú entraras a la
3: radio. No, y que tú también. Muy bien. Bueno, pues vamos a escuchar la canción, la... Patita, la Patita Lulú. Vamos a complacerle inmediatamente a nuestra amiguita que se reportó aquí al programa El Despertador Infantil. ¡Saludos!

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1: Perfecto, pues ahí quedó el tema de la patita Lulú, aquí en el programa, la última llamada que recibimos este día. Bueno.
2: Bueno.
1: Buenos días.
2: Buenos días.
1: ¿Cómo amaneciste?
2: Bien.
1: Qué bueno, ¿y cómo te llamas?
2: Javier.
1: Javier.
2: Martínez.
1: Javier Martínez, ándele. Así se debe de decir cuando les pregunten el nombre, hay que darlo completo. Javier Martínez. ¿Y para qué nos has llamado, mi querido Javier?
2: Yo que quiero un grito de Tarzán.
1: ¿Quieres un grito de Tarzán?
2: Sí.
1: A ver, espérame. Vamos a darle el grito de Tarzán a Javier Martínez. Ándale, acá está el segundo Tarzán. Vamos a tocar la puerta. ¡Ey! Dale un grito de Tarzán al tremendo Javier Martínez, por favorcito.

0: Perfecto, pues ahí quedó este grito de Tarzán para el tremendo Javier Martínez, aquí en el programa El Despertador Infantil. Javier, que tengas buen día.
1: Igualmente, muchas gracias.
0: Muchas gracias a ti. Gracias por comunicarte aquí al programa. Bueno, pues ya estamos a punto de agradecerles el favor de su fina atención, invitándolos muy cordialmente para que si usted no lo permite, el día de mañana, de nueva cuenta, estaremos en otra emisión más de El Despertador Infantil.

0: bien, muy bien. Muchísimas gracias. Que tenga usted una excelente, excelente mañana. Yo le recuerdo que el existir es un acontecimiento. Gracias, buenos días.
1: Algunas despedidas no necesitan ruido. A veces perdonas en silencio y decides no volver jamás. El silencio después del perdón no es venganza, es madurez emocional. Algunas personas no necesitan tu enojo, simplemente necesitan perder el acceso a ti. El perdón es para tu corazón, la distancia es para tu mente. No te alejaste porque fueras débil. Te alejaste porque ellos no podían llegar al lugar al que tú habías evolucionado. Cortar la comunicación no es resentimiento, es amor propio. La psicología dice que, cuando dejas de explicarte constantemente, significa que has sanado. Perdona, pero nunca regreses al lugar que te rompió. Tu silencio no está vacío. Está lleno de lecciones que ellos nunca entenderán. No todos merecen una segunda conversación. Algunos solo merecen un cierre dentro de tu mente. Psicología. Cuando perdonas en silencio, tu cerebro elige la paz en lugar del caos. No eres frío, simplemente estás cansado de vivir el mismo dolor una y otra vez. Dejar ir sin anunciarlo es inteligencia emocional. El perdón sana tu corazón, la distancia lo protege. En el momento en que dejas de responder, comienzas a sanar. No se dan cuenta de que los has perdonado hasta que notan tu ausencia. El perdón silencioso es una de las formas más raras de fortaleza. Solo las personas con un alma profunda lo poseen. Tu silencio dice lo que tus palabras nunca pudieron decir. Ya terminé con esto. Perdónalos por tu paz interior. Olvídalos por tu futuro. Las personas emocionalmente fuertes perdonan en silencio, se alejan discretamente y siguen adelante con dignidad. Psicología. Cuando alguien te hiere profundamente, la verdadera sanación comienza cuando dejas de necesitar que esa persona te comprenda. Perdona de corazón, pero protege tu alma. Tu silencio es amor propio disfrazado de distancia. Algunas personas te pierden para siempre en el momento en que empiezan a darte por sentado. Cuando perdonas en silencio, dejas de luchar por un lugar donde nunca te valoraron. Algunos finales no necesitan palabras, solo distancia, claridad y paz. La psicología dice que el perdón silencioso significa que, por fin, has decidido elegirte a ti mismo. Perdona en silencio. Aléjate con dignidad y deja que la paz sea la única respuesta que reciban de ti.
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0: Muy buenos días, amigos y amigas, amable auditorio de Radio Geni. Bienvenidos al servicio de noticias Primera Plana, primera emisión. La información más importante de todo el mundo en esta mañana del jueves 15 de octubre. Les saluda a su amigo y servidor Alejandro Encinas, voz informativa. Invitándole a nombre de todos mis compañeros que participan y hacen posible este servicio noticioso, invitándole para que nos acompañen durante las próximas dos horas y media, lo que sea necesario para cumplir con nuestro compromiso, el compromiso de todos los días de mantenerle bien informado. Son las 8 de la mañana con 4 minutos, hoy 15 de octubre, día de las Teresas, Teresa de Jesús. Hoy celebra su día onomástico, así que felicidades a todas las Teres. Y bueno, el pronóstico del estado del tiempo nos indica, hoy vamos a tener un día completamente soleado, con temperatura muy agradable durante el día, alcanzando 26 grados centígrados. Amaneció ya con frío, es el frente frío número 2, el que está transitando acá por nuestra región. Eso nos ha regalado una mañana pues muy fresquecita, con temperatura mínima de 8 grados. Aún así hay quienes insisten en salir veraniego, ¿no? No sé por qué les da flojera ponerse el suéter, la sudadera. Es que la juventud se impone. ¿Qué pasó con las vacunas de la influenza, Oscar? Hay mucha gente que nos está preguntando. ¿Traes la información? Bueno, es que hay gente que nos está preguntando, porque se supone que en octubre es cuando el sector salud aplica la vacuna contra la influenza, sobre todo pues las personas muy enfermizas, los niños, los adultos mayores, las personas con alguna enfermedad crónica, que son las más susceptibles a estos cambios de clima. ¿Por qué viene tan veraniego usted, mi amigo, si ya está haciendo frío,
1: Profesor, buenos días amigos. Es que sacar la chamarra de la almohada, profesor,
0: da flojera,
1: es romper,
0: ¿no?,
1: el corazón, ¿verdad? Amo tanto la almohada.
0: No, sacar la chamarra, el suéter, el abrigo de abajo de la cama, pues sí, a veces da flojera, ¿no?
1: Sí, así es.
0: No, pero sí, la gente que sale muy temprano, yo creo que ya se está... Uh-huh. Teniendo que poner pues una prenda medio gruesecita, ¿verdad? Sí se sintió fresco, sí, claro, el ambiente, claro, esta madrugada. Digo, los que nos levantamos temprano, uh-huh, ¿no? Allá
1: sí,
0: los que se dan el lujo de quedarse roncando hasta uh-huh. entrada la mañana, ¿no?
1: No, además, profesor, también en la tarde-noche, ya el fresquecito, ya no agrada tanto.
0: No, ya no hace falta ni el abanico, ni el, mucho menos el cooler, ¿verdad? Bueno, le repito, hoy vamos a tener un día con temperatura muy agradable, 26 grados la máxima. Mañana viernes se espera también soleado, pero muy ventoso. El sábado bastante nublado. Y el domingo algo de lluvia. También pudiera llover hacia el martes y miércoles de la próxima semana. Así que, pues, temperatura muy agradable. En estos momentos el termómetro de Radio Geni registra 13 grados centígrados, equivalentes a 55 grados Fahrenheit. Para hoy la máxima 80. Para mañana viernes también muy soleado, pero muy ventoso. Ya le decía, el sábado bastante nublado. Y el domingo probablemente algo de lluvia. Así que a disfrutar de este jueves. Ah, jueves de quincena, con razón se andan riendo solo dos que tres, ¿no?
1: No, pero profesor, día de las conchas, como dicen los albañiles, ¿no? Y pues sí, también pues ya a punto de entrar al fin de semana, algunos motivos.
0: Bueno, ese el pre-fin de semana, el jueves,
1: sí,
0: ¿no?
1: Sí.
0: Muy bien, pues tengo bastante información. Qué buena iniciativa esta de la presidenta Claudia Sheinbaum. Ahorita le voy a platicar sobre el decreto que firmó ayer para obligar a todas las compañías de internet para que revisen los contenidos que publica gente perversa y que son contenidos que llegan a los niños, a los jóvenes y que representan pues un peligro. ¿Cómo influyen las redes sociales en el comportamiento de los chamacos, sobre todo cuando ese contenido delictivo, violento, de esos retos virales? Entonces las compañías tendrán que verificar y, si es necesario, retirar de sus contenidos pues esa información. Bueno, y mientras usted y yo dormíamos, nuestros flamantes diputados aprobaron en lo general y en lo particular la Ley de Ingresos 2027, y también aprueban endeudar más al país, que no habían dicho que ya no iban a pedir más préstamos, que ya no iban a endeudar más a la patria. Oye, la deuda se estima que para 2027 suba a 21.6 billones de pesos. Estamos hablando de billones de pesos. Ahorita le comparto la información. También ayer trabajadores del Sindicato Nacional de Trabajadores del Seguro Social rechazaron mediante una consulta, una votación, la propuesta de alza salarial de apenas el 2.9%, que representa, decíamos ayer, algo así como 200 pesos a la quincena.
1: Sí, pues una cantidad insignificante.
0: Pues miserable, ¿no? ¿Qué tanto te puede servir 200 pesos a la quincena, Andrés?
1: No, pues entra usted a una tienda de conveniencia.
0: No rinde, ¿no?
1: Y mínimo 300 pesos.
0: Pues al único que le rinden 200 pesos en su cartera, ya sabemos quién es, ¿no? Pero no, sí, en cualquier entradita al Oxxo, en cualquier ida a la gasolinería, te gastas esos 200 pesos, ¿no?
1: Y si usted se mete a un restaurante, profesor, y pide un platillo, no, ¿cuál 200 pesos?
0: No, ¿cuál restaurante? Hombre, vete con un taquero de la esquina, con un jagdojero y te gastas 200 pesos.
1: Y quedan las tripas gruñendo.
0: Entonces, a mí me da la impresión que es una grosería para los trabajadores del sector salud. Oye, porque el trabajo que ellos hacen no es cualquier cosa, ¿eh?
1: Pues es un trabajo, profesor, indispensable, porque se trata de la salud de todos nosotros.
0: Bueno, pues en Brasil el Senado aprobó una reforma para reducir la jornada laboral de 44 a 40 horas semanales con 2 días de descanso. Anda desesperadísimo el presidente brasileño Inácio Lula da Silva para ganar la elección presidencial.
1: ¿La segunda vuelta?
0: Sí, la segunda vuelta, porque la primera la perdió contra Bolsonaro. Y todo se va a definir en una segunda vuelta. Entonces, ahorita, a como dé lugar, quiere pues ganarse la simpatía de la gente allá en Brasil. Bueno, y en el foro empresarial que lleva a cabo la Coparmex Sonora Norte en Hermosillo, qué interesante las declaraciones del periodista regiomontano Ramón Alberto Garza. Es el mismo de la de comunicación, bueno, ahorita me acuerdo el nombre, pero dice Ramón Alberto Garza, bueno, critica las aspiraciones de Luis Donaldo Colosio Riojas, actual senador de Movimiento Ciudadano, para buscar la gubernatura de Sonora. Está interesante lo que declara pues este reconocido periodista de allá de Monterrey. Bueno, y desde la oposición, Ricardo Anaya, exigen la renuncia del director de el IMSS, Zoé Robledo, al considerarlo absolutamente rebasado. Bueno, incluso trasciende que hay voces dentro de Morena que también pues se piden, si no abierta públicamente, la destitución del director del IMSS, pero pues no están conforme con el trabajo que ha venido realizando pues por espacio ya de cerca de 7 años, ¿verdad? Bueno, en otro tema, ¿se acuerda usted de la muerte de 40 migrantes en un centro de detención migratorio en Ciudad Juárez, Chihuahua, que murieron calcinados porque pues los tenían como pues como si fueran presos, como si fueran delincuentes, los tenían encerrados con candado, se inició un incendio, estaban cerradas las puertas con candado, no pudieron salir. Hubo una enorme indignación en aquella época, pero pues ahora resulta que pues exonera a Francisco Garduño, ex director del Instituto Nacional de Migración. O sea, el proceso penal que se le seguía, pues queda únicamente en indemnizaciones para los familiares de los 40 migrantes muertos, una disculpa pública, pero nada de ir a la cárcel o de fincarle responsabilidades, ¿no?
1: Pues qué fácil se la pusieron a este exfuncionario de migración, que pues con la mano en la cintura se va sin que le finquen responsabilidades por una acción que costó la vida de 40 personas, en su mayoría gente que pues provenían de países centroamericanos, de Venezuela, se dijo que una gran mayoría, profesor, y pues estaba todavía Nicolás Maduro en el poder y se le criticó mucho que no levantara la voz con fuerza por esos connacionales suyos que habían fallecido.
0: Bueno, pues que continúa en Hermosillo el proceso judicial por la tragedia de la tienda Waldo's, que ya se cumplió un año, ¿no? El pasado, bueno, hace unos días se cumplió un año de la muerte de 24 personas. Más el bebé, ¿no? Porque una de las muchachas que murió estaba en su octavo mes de embarazo. Entonces, en realidad fueron 25 víctimas, ¿eh?
1: Claro, profesor, porque pues de acuerdo a los ginecólogos, pues una vida que esté en gestación después de cierta semana.
0: No, ya es un ser, hermano, ¿no? Bueno, pues Rafael Acuña Griego, magistrado presidente del Supremo Tribunal de Justicia de Sonora, informó que sigue el proceso judicial contra 25 personas, contra la propia empresa Waldo's, entre ellas servidores públicos municipales y estatales. En otra información, la dirigente nacional de Morena, Ariana Montiel, dice que el PRI y el PAN, lo mismo que Movimiento Ciudadano, son lo mismo juntos o separados, ¿no? Y fíjate lo que dijo de Movimiento Ciudadano, es el PAN, pero pintado de naranja.
1: Pues quizás.
0: Bueno, y pintado de rojo también, porque ahí andan los priistas. En Sonora, por ejemplo, ya Movimiento Ciudadano ya incorporó, ya jaló al ex candidato priista a gobernador Ernesto el Borrego Gándara y también al ex diputado local, Próspero Valenzuela. Próspero Valenzuela se llama, ¿no? O Próspero Ibarra.
1: Próspero Ibarra de
0: Guatabampo, para acabarla de amolar, ¿no?
1: Y bueno, en este caso es cierto, profesor, andan bastantes priistas como adolescentes confundidos. ¿Para dónde agarrar? Bueno,
0: andaba el Pato de Lucas en el pasado proceso electoral, Natalia Rivera. Entonces está retroalimentando el Partido Naranja, pues de puros personajes priista, ¿no?
1: Y quizá lo hice de panista por Pablo Lemus, de gobernador de Jalisco.
0: Ah, no, también de panistas en Sonora, pues ya ves que están incorporando al grupo de Guillermo Padrés, entre ellos al exalcalde hermosillense Alejandro López Caballero, ¿no?
1: Sí, pues debe tener una bola de cristal la dirigente de Morena, porque...
0: Pues qué color va a agarrar ese naranja de MC, qué color agarraría si mezclas el naranja de ellos con el rojo del PRI, con el azul del PAN.
1: Pues va a agarrar un
0: qué
1: color.
0: Qué mezcolanza, ¿no?
1: Necesitamos preguntarle a un igualador de colores, profesor.
0: Bueno, la que le fue muy bien en su visita ayer a la Ciudad de México, concretamente a la Cámara de Senadores, es a la coordinadora estatal de Morena, Lorenia Valles, y es que está logrando cerrar las pinzas y amarrar la coalición en Sonora. Hay que recordar que en otras partes del país la relación de Morena no está del todo bien con la dirigencia nacional del Partido del Trabajo, ¿no?
1: Sí, caso Chihuahua. No sabemos en Nuevo León cómo vaya a funcionar.
0: Bueno, en donde ya están postulando prácticamente a candidatos de, bueno, a gente de Morena que fueron desplazados en la designación de coordinadores. El caso de Michoacán y en Guerrero también. Y sí, en Zacatecas parece que van ellos a postular a sus propios candidatos a gobernador, ¿no?
1: Sí, pues entonces como que el PT aprovecha los descuidos de Morena para clavarle la puñalada en la espalda.
0: Pues ahí está, mire, Lorenia Valles haciendo un trabajo pues de unificación política, muy, muy finito el trabajo, ¿verdad? Con mucho talento. Ayer se reunió con el dueño de la franquicia, iba a decir, con el mero mero del PT, el profesor, ¿no?
1: El profe Anaya.
0: El profesor Alberto Anaya. Bueno, muy sonrientes, claro, acompañado del diputado federal de Sonora, Ramón Flores, coordinador estatal del PT en Sonora. También de Froilán Gámez, quien fuera pues aspirante a la coordinación estatal por el PT. Entonces, pues buenos acuerdos que logra Lorenia Valles con una eventual alianza también con el Partido Verde. Y mientras Lorenia Valles hace pues acuerdos, hace pues por medio del diálogo, de la negociación con el PT, con el Partido Verde, en Hermosillo se complica la alianza en lo que va a ser la candidatura que va a encabezar Célida López a la alcaldía de Hermosillo, porque trae un pleito, un agarre con el Maloro Acosta, oye.
1: Sí, pues es que quizá el carácter también de Célida López pues no le ayuda para eso de la conciliación, para el diálogo.
0: Es que están peleadas Célida y el Maloro desde que pues Célida relevó en la alcaldía de Hermosillo al Maloro Acosta, a quien siempre ha criticado de haberse aventado un súper transón con el tema del alumbrado público. Entonces, no le cae el 20 a Célida que ya el Maloro está del lado de ella, de Morena, ¿no?
1: Ya se purificó, ¿no? Porque pues tomando en cuenta que todo el que llegaba a Morena, pues haga de cuenta que su pasado por negro que hubiera sido desaparecía.
0: Bueno, y a las protestas de los trabajadores del Instituto Mexicano del Seguro Social se suman ahora las protestas de los trabajadores del IMSS Bienestar, que no es lo mismo, ¿no? Son parte del sector salud pública, pero una cosa son los hospitales, las clínicas del IMSS y otro, lo que actualmente es el IMSS Bienestar, ¿no? Lo que eran antes los hospitales generales, ¿no?
1: Sí, como que el IMSS de Bienestar pudiera ser el pariente pobre, ¿no? Del IMSS del Seguro Social.
0: Aunque tienen asignado un presupuesto que ya los quisiera la Secretaría de Educación Pública o la CONAVE.
1: Pero les llegará, profesor, el presupuesto, porque recordamos que cuando hace apenas unos 2 o 3 años el director del IMSS Bienestar aquí en Nogales hablaba de que les iban a mandar 60 millones de pesos para presupuestos. Yo creo que se quedó esperando porque las cosas han seguido igual.
0: Bueno, y en otro tema, representantes de organizaciones de defensa del patrimonio familiar, las PAFAS, están pidiendo al gobierno que permita que los carros chocolate, los carros chuecos, pues, puedan circular por las carreteras de Sonora, al menos en la próxima temporada de vacaciones, ¿no? De vacaciones decembrinas, vaya.
1: Sí, no, y no dudamos de que lo consigan, ¿no?
0: Pues, pero ya circulan libremente, ¿que no?
1: Pues creo que en ciertos tramos, profesor.
0: Es que no hay este operativo de decomiso de carros chuecos, que yo sepa, ¿eh?
1: Y de aquí a las elecciones los irá a ver.
0: Pero te vas de aquí de Nogales a Hermosillo y por en el tramo carretero te encuentras cientos de estos carros con diferentes láminas o placas de estas organizaciones defensoras del patrimonio familiar, ¿no?
1: Sí, pues es que pues hasta eso que no se ha dado un decomiso como hace cierto tiempo.
0: Es que no hay tales.
1: Ocurrió en Hermosillo, sin embargo, pareciera que le habían pegado una pedrada al panal, al enjambre, profesor, porque se armó tremenda bronca.
0: A lo mejor estos representantes de las PAFAS se refieren a que hay algunos malos elementos de ciertas corporaciones que se aprovechan para detener y sacarles dinero a los conductores de estos vehículos chuecos con el pretexto de que no deben de andar circulando en las carreteras, ¿no?
1: Sí, pues pudiera ser que por ahí venga la molestia.
0: Bueno, son las 8 de la mañana con 23 minutos. Tenemos a su entera disposición nuestra línea telefónica. Buenos días. Bueno, está libre la línea para que usted también nos comparta su comentario, su punto de vista aquí en esta tribuna del pueblo de Radio Geni.
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12: ¿Qué tal, maestro? Muy buenos días a todo el amable auditorio. Pues ya estamos listos con la información, y fíjese que el presidente municipal, Juan Francisco Jim, en la jornada binacional del cáncer de mama, pues comentó que hablar del cáncer involucra a todos, y también agregó que la actualización de este tema pues es mejorar en conocimientos y también es realizar compromisos.
13: Tema que nos involucra a todas, porque detrás de cada diagnóstico hay una mujer, hay una familia y hay una historia de vida. Por ello, fortalecemos la prevención y promovemos la detección oportuna de ello, garantizando esa atención en los diferentes instituciones de salud. Espacios como esta jornada son fundamentales para generar conciencia, compartir conocimiento y fortalecer las estrategias que contribuyen a mejorar la atención a las mujeres. La actualización continua permite avanzar hacia mejores prácticas y brindar mayores oportunidades de diagnóstico y tratamientos oportunos, con conocimiento, con sensibilidad y con compromiso. De igual manera, destaco la colaboración binacional entre Sonora y Arizona. La salud no conoce fronteras, y el trabajo conjunto entre las instituciones nos fortalece mucho, mucho más allá que una frontera. Por eso, hoy en esta jornada, mi agradecimiento a todos ustedes. Los desafíos de la salud pública que enfrentamos en nuestra región, ahí están, pero ahí están ustedes para atenderlos. Deseo que esta jornada sea un espacio de aprendizaje, diálogo y colaboración, y que los conocimientos aquí compartidos se traduzcan en acciones concretas en beneficio de nuestras comunidades. especialmente de las mujeres que necesitan acceso a una atención oportuna, integral y digna.
12: Ahí está lo que dice el alcalde en este evento, en esta jornada binacional, pues de concientizar en contra del cáncer. Y también el especialista en cáncer de mama, Rogelio Robles, comentó sobre algunos casos pues que no se han atendido a tiempo, y también en otros casos son por tabú, y en otros casos pues las mujeres pues esperan hasta lo último para irse a hacer las revisiones.
14: Cáncer de mama, esta paciente llega a mi consultorio con ese tumor. Un tumor de 1 año, 7 meses de evolución, y la razón es cultural. Yo como madre voy después de todo el mundo. 6 hijos que ella dice que están batallando y que ella no quiere ponerles una carga más. Por supuesto que llegaron los 6 hijos al consultorio, todos súper preocupados, queriendo hacerlo todo por ella. Claro que no tiene un costo la vida, pero además el costo que ella se imaginaba que iba a tener, pues por supuesto que era un costo que no era real. Entonces, por esto hacemos estos eventos, pero para que lo compartamos. Esto no debe pasar. Además, quisiera compartir que esta mujer tiene 70 años de edad. Todos los días toman café con ella 3 de sus 7 hijos, todas las mañanas. Pero por eso falta que este tema pierda ese tabú. Que le puedan preguntar a usted, a su madre, ¿cómo está tu cuerpo? ¿Cómo están tus partes íntimas? ¿Está todo bien? ¿Puedo ayudarte? Y la otra, que es así un tip acá entre nos, que revisen el bote de basura de sus padres más grandes. Ahí pueden encontrar gasas con sangre, papeles con sangre, de cosas que a veces no lo encontramos.
12: Pues está la información del especialista Rogelio Robles, pues que atiende pues varios casos de lo que es el cáncer de mama. Y en otra información, ahorita lo que nos preguntaba, maestro, sobre las vacunas, pues le preguntamos a Doralicia Ruelas, presidenta de la Comisión de Salud, y ella nos comentó que se pospuso una semana esta semana de vacunación debido pues a que no han llegado las vacunas de la influenza, pero que cuanto llegue pues todas las dependencias la estarán aplicando, y también pues si se pueden esperar para...
0: Bueno, pero son vacunas de la influenza, así porque es. La influenza es otra, ¿no? Los influyentes son otros.
12: Así es.
0: Es la influenza, ¿no?
12: Influenza, ajá.
0: Que es otra cosa, no es otra cosa más que el resfriado común, ¿no?
12: Así es, maestro, y pues están esperando nada más a que lleguen, y nomás llegando a una dependencia, pues ya todas las...
0: ¿Pero por qué se ha tardado? Se supone que en cuanto empieza el otoño, o en cuanto empieza octubre, es cuando promueven que la gente vaya a aplicarse la vacuna, con tiempo, antes de que entre de lleno el frío, ¿no?
12: Así es, ya deben de estar aquí antes para estar preparados y evitar pues estos contagios, estos resfriados que pues luego se vienen muy fuertes. Pero escuchemos qué nos dijo la regidora.
15: Día 12, pero se pospuso una semana más el arranque. No ha llegado todavía la vacuna de influenza, pero hay del COVID. Pero pues yo les recomiendo que se esperen para que se pongan las dos juntas. Recuerden que son los meses estos donde más cuadros respiratorios tenemos, donde más problemas de sistema respiratorio se presentan por los cambios bruscos de temperatura, el polvo, el aire, todo lo que el otoño, las enfermedades que el otoño nos trae. Entonces, sí, invito a la población para que en cuanto nos llegue la vacuna acudamos. No, vamos a estar programando en conjunto con la Comisión de Salud de Regidores, la Dirección de Salud Municipal y todo el sector salud, campañas de vacunación. Nos vamos a ir a las colonias, a los parques, todas las instituciones de salud van a tener sus módulos, Dirección de Salud Municipal, y pues sobre todo el trabajo en empresas, escuelas, instituciones, que siempre se ha venido haciendo, ¿verdad? Entonces va a ser un gran trabajo todo lo que resta de octubre, todo noviembre y todo diciembre. La jornada termina hasta el mes de abril.
16: O sea, cualquier persona se puede acercar a cualquier institución y vacunar.
15: Así es, todo el mundo se puede vacunar. IMSS Bienestar, IMSS Ordinario, ISSSTE, ISSSTESON, Dirección de Salud Municipal, las unidades de medicina familiar, los hospitales, todos van a tener módulo de vacunación.
16: ¿Qué vacunas van a estar aplicando?
15: Se va a estar aplicando la de influenza, la de COVID, se aplica la de neumococo para personas mayores de 60 años. Si no la tiene, pues es una vacuna cada 5 años, puede acercar, ¿no?, a solicitarla también a todas las personas mayores de 60 años.
12: Y pues aquí les vamos a estar...

0: no tenemos un derrumbe, pero de igual se tiene que inspeccionar el escenario, ¿no? Que viene siendo el inmueble.
1: Se evacúan a 10 personas del interior y se trasladan al punto de reunión.
2: Con estos simulacros, con estos simulacros, pues se ve los detalles, en algunos errores, algunas deficiencias que tienen a cuando se hace este tipo de escenas. ¿Qué es lo que vio como coordinadora de producción?
1: Bueno, aquí lo que tenemos que nosotros ver si hay alguna, como comenta usted, que si hay algún detalle que haya salido mal, bueno, aquí lo vamos a ver nosotros con el encargado y vamos a dar las recomendaciones para que a su vez sea una rápida evacuación, que si bien es cierto, ellos lo hicieron en 51 segundos, es un tiempo récord, ¿no? Derivado que el inmueble es pequeño y son pocas personas las cuales se encontraban en el interior. Así es, y ahorita estamos esperando lo que viene siendo que arribe bomberos, la unidad de bomberos y la unidad de seguridad pública.
3: Pues ahí está este simulacro realizado el día de ayer por la tarde ahí en las oficinas de Relaciones Exteriores, pues bastante gente pues es la que acude también a realizar algún trámite y hay que estar pues preparados en este tema.
4: Muy bien, pero ¿por qué la Oficina de Relaciones Exteriores fue al azar ahí a hacer el simulacro? Porque hay otras oficinas públicas más concurridas, ¿no?
3: Van a estar recorriendo todo.
4: Por ejemplo, que vayan a, no sé, a las oficinas administrativas del Seguro Social, que están paupérrimas, y hagan ahí un simulacro, ¿no?
3: No, hay partes, maestro, que...
4: O en una maquiladora donde hay 2,000, 3,000 empleados, aunque las maquilas son muy estrictas, sí, en cuanto a los protocolos de seguridad que tienen al interior de las plantas, ¿no?
3: Sí, y ya tienen su equipo ahí de protección civil interno, uh-huh, pero sí hay muchas otras oficinas y también se van a estar realizando, y en caso de lo que casi dice aquí del Seguro Social y también del ISSSTE, que son hospitales, muchas veces las puertas de emergencias hasta con cadenas y candados las tienen cerradas, ¿no? Entonces hay que checar. Pues
4: oye, ¿qué es lo que se escucha en la calle ahí en la grilla? ¿Es cierto que Ricardo Romero Sobarzo se inscribió o se va a inscribir para este cargo de coordinador municipal que tiene Morena?
3: Se dicen muchas cosas, maestros. Dicen que ya hay alrededor de 10 personas que se registraron, uh-huh, para participar en la coordinación.
4: Pero pues, ¿están aceptando a priistas también que se inscriban o a cualquier ciudadano? Digo, porque Ricardo Romero, que yo recuerde, pues toda su vida en el PRI, incluso fue funcionario del PRI, sí, Nogales, ¿no?
3: Sí, también era del Movimiento Juvenil Revolucionario también.
4: No, oye, pues si el Borrego Gándara, que fue candidato a la gubernatura por el PRI, ya está en otro partido, en MC, pues qué más daría que Ricardo Romero Sobarzo ahora esté simpatizando o ya esté pidiendo su incorporación a las filas de Morena, ¿no?
3: Así es, y cada vez se van a ver más maestros que abandonan, uh-huh, un barco y se suben a otro.
4: Pero a lo mejor es la chunga, es el cotorreo. Digo, yo lo vi en redes sociales, no me consta que así sea, ¿verdad? Por eso te estoy preguntando qué sabes tú. O incluso preguntarle por ahí al buen amigo Ricardo Romero Sobarzo si es cierto o si es un borrego que aventaron ahí en las redes sociales.
3: Así es, maestro. No, pues lo vamos a buscar a ver qué nos puede decir, si es verdad o es el borrego, como lo dice.
4: Ya en los últimos años, tengo entendido, se había mantenido él al margen de la cuestión política.
3: Sí,
4: ¿no?
3: Ya tenía mucho que no aparecía.
4: Más enfocado en sus negocios.
3: Así,
4: ¿no?
3: Es, en su carrera. Ahí lo mirábamos, pero se nos hizo raro también ayer ver en redes sociales pues que se animara a participar en la
4: coordinación. Bueno, te encargo entonces, hay que localizarlo, hay que preguntarle, ¿no?
3: Muy bien, ahorita nos ponemos.
4: Gracias, Oscar, 8 de la mañana con 42 minutos. Regresamos con la información deportiva.
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1: Muy buenos días, estimable radioescucha, bienvenidos a esta terapia deportiva ya el día de hoy, ya jueves 15 de octubre del 2026, y entramos de lleno en el fascinante mundo del espectáculo que proporciona el béisbol de las grandes ligas y grandes ligas. Vuelvo a repetir, porque bien sano, los cerveceros de Milwaukee se ponen a solo un juego para humillar a los esquivadores de Los Ángeles. Y también cabe destacar la gran notoriedad que tiene este personaje del béisbol, Jackson Chorio, 6 jonrones antes de cumplir 23 años en el béisbol de las grandes ligas. Es un novato, y precisamente con estos jonrones en la postemporada, 6 jonrones y imponer récord. Bueno, ahí está nomás para que vean la calidad. Mientras tanto, los cerveceros están a punto de barrer a los Dodgers de Los Ángeles, lo que sería una revancha de la serie del campeonato de la Liga Nacional del año pasado, cuando los Dodgers eliminaron a los cerveceros de Milwaukee en 4 juegos. Los cerveceros nunca han vencido a los Dodgers en 3 series previas de postemporada. Y ayer, en su propio territorio, Jack Bauer y Garrett Mitchell conectaron jonrones consecutivos ante Blake Snell para recuperar la ventaja en la séptima entrada, y los sorprendentes cerveceros de Milwaukee vencieron 6-2 a los Dodgers de Los Ángeles para tomar una ventaja 3-0 en la serie de campeonato de la Liga Nacional. Habíase visto esta humillación que están sufriendo el equipo de los Dodgers de Los Ángeles, muchos aficionados resentidos y sobre todo la fanaticada que no lo podía creer en el Dodger Stadium ayer en este gran juego. Y bueno, y hay que recordarle que el día de hoy empezarán las acciones de la Liga Americana a partir de las 10 de la mañana, horario de México. ¿Qué? Porque en Cleveland hay motivo de lluvia en la tarde. Tampa Bay, el equipo donde está el mexicano Jonathan Aranda y Manuel Rodríguez, buscarán subirse en la serie precisamente de la Liga Americana para ir rumbo a la Serie Mundial. Y mientras tanto, el juego esperado, también el equipo de los Dodgers de Los Ángeles, a partir de las 5 de la tarde, enfrentarán al poderoso equipo de los cerveceros de Milwaukee. Así es que la serie está como lo pedía todo fanático del béisbol de las grandes ligas. Y hablando del béisbol, también de la Liga Mexicana del Pacífico, en su temporada 2026, ayer en el Nido de las Águilas, allá en Mexicali, Baja California, Dylan Jasso conectó jonrón de 3 carreras y los naranjeros iniciaron temporada con blanqueada ante Mexicali. Así es que a las 20:15, con un estadio colmado por 18,500 aficionados, arrancó el primer juego de la temporada 2026-2027 en la Liga Mexicana del Pacífico. Un jonrón de 3 carreras de Dylan Jasso y picheo combinado de 6 lanzadores dieron a los naranjeros de Hermosillo una victoria 3-0 sobre las Águilas de Mexicali anoche en el estadio Nido de las Águilas. Y bueno, hay que recordarle que aquí estuvieron presentes precisamente los 2 equipos en juegos de postemporada. Y mientras tanto, también allá inauguraron en el Nido la temporada de la Liga Mexicana, y también dan paliza a los Yaquis de Obregón a los Mayos de Navojoa. Ayer 11-5 se impusieron el equipo de los Yaquis sobre el equipo Mayos de Navojoa. Y bueno, y también otro de los encuentros que hubo ayer en el béisbol de la Liga Mexicana del Pacífico, 2-0, Guasave, los algodoneros vencieron a los Cañeros de los Moches. Mientras tanto, el equipo de Obregón 11-5 sobre Navojoa. Mazatlán cayó ante el equipo de Culiacán 4-3 y el equipo de Hermosillo 3-0 a Mexicali. Así es que las series están, bueno, del día de hoy, que se están programando: Mexicali en Hermosillo, Jalisco en Nayarit, Navojoa en Obregón, Mazatlán en Culiacán y los Mochis en Guasave. El béisbol de las grandes ligas está en su máxima expresión. Y bueno, también hay que recordar que, fíjese que de los grandes campeones que tiene el deporte del boxeo mexicano a nivel internacional, regresa a casa como un digno campeón. Es Sergio El Lloreme Mendoza, recibió una inesperada oportunidad y no la dejó escapar al vencer y destronar al californiano Ricardo Niño Sandoval. Ya tiene pactada la revancha según los promotores, aunque ahora es el campeón mundial mosca del Consejo Mundial de Boxeo y de la Asociación Mundial de Boxeo, Sergio Lloreme Mendoza, está obligado a darle la revancha inmediata a Ricardo Niño Sandoval si esto último así lo desea. Y también es bueno saberlo, este estupendo boxeador que asombró a muchos boxeadores mexicanos de gran calidad, como Juan Manuel Márquez, que lo reconoció. Sergio Mendoza esperará ahora por la respuesta de Ricardo Sandoval, quien deberá decidir si hace efectiva la cláusula de revancha que ambos formaron antes de su combate. Bueno, ahí está la situación y sobre todo de lo que se viene en el apasionante mundo del boxeo para este sábado 17 de octubre allá en Las Vegas. El boxeador de Estados Unidos, Sebastián Fundora, enfrentará a Ermal Adribeaj. Mientras tanto, también de Estados Unidos, Brandon Figueroa, por el título mundial de la Asociación Mundial de Boxeo Peso Pluma, enfrentará al japonés Tomoki Kameda. Mientras tanto, el de México, otro futuro campeón, Armando Reséndiz, enfrentará al de Australia, Cohen Masodoir. Y también, en otro estupendo duelo de boxeo de Estados Unidos, Marco Romero enfrentará a Braulio Ferreira. También, este 17 de octubre, en Caguas, Puerto Rico, la pelea estelar, el mexicano Jesús Pumita Ramírez buscará el triunfo sobre Juanmita López de Jesús en el ambiente del boxeo. Y también hay que recordarles que también la gran pelea que tendrá este próximo 31 de octubre del 2026 en el boxeo internacional, Saúl El Canelo Álvarez frente a Christian McBilly allá en Emiratos Árabes. Jaime Munguía, otro extraordinario boxeador mexicano, enfrentará a Nikita Son. Mientras tanto, el boxeador Divino Espinosa enfrentará a Lorenzo Parra. Otro extraordinario boxeador mexicano, Lindolfo Delgado, enfrentará a Artur Villarslanov. También el gran boxeador de gran categoría en esta categoría del boxeo, David Picasso, enfrentará a Karl Maltin. Hay que recordar que también un gran púgil nogalense, Adrián El Rayo Cruz, está entrenando en el gimnasio de Oscar Valdés allá en Hermosillo para un próximo compromiso el 14 de noviembre del 2026. Así es que mucho entusiasmo hay por el boxeo mexicano, sobre todo porque están destacando en etapas internacionales. También hay que recordarle lo que viene en el fútbol a nivel internacional. Bueno, el Real Madrid da la voltereta. Ayer el conjunto merengue consigue 3 tantos en la agonía del partido y vence al Roma. El PSG golea al Manchester City. Ayer en Roma, Italia, el Real Madrid anotó 3 goles en la recta final para vencer 4-3 a la Roma en la Liga de Campeones. Mientras que el Paris Saint-Germain atizó el vilipendiado Manchester City y obtuvo ya una victoria de 4-2 en este ambiente del fútbol soccer a nivel internacional. Y también Raúl Jiménez será operado y estará fuera varios meses, se dio a conocer allá en Monterrey. El Wolverhampton compartió una actualización respecto a la gravedad de la lesión de Raúl Jiménez e informó que tendrá que someterse a cirugía el viernes en Londres para operarse el ligamento colateral medial de la rodilla izquierda. Y bueno, también ahí están las situaciones de lo que enfrentan estos grandes triunfadores del deporte a nivel internacional. Y hablando del fútbol, pero del fútbol americano profesional, este sí es fútbol, vaya, el deporte de fuerte impacto, se dio a conocer, enfrenta a los Broncos de Denver al campeón Halcones Marinos de Seattle. La semana 6 en la temporada 2026 de la NFL abre hoy con un atractivo enfrentamiento entre los Broncos de Denver con un récord de 3-2 y los Halcones Marinos de Seattle 3-2 en el Empower Field de Mile High allá en Seattle, ya que ambos equipos ocupan el segundo lugar en sus divisiones y una victoria los mantiene en disputa contra los favoritos. Así es que ahí están, y precisamente de gran magnitud el fútbol americano profesional. Y en el deporte de casa, mucha actividad, el Color Run, corre, celebra y sé parte de la historia. Este 17 de octubre del 2026, inicio en la Plaza Miguel Hidalgo, en la etapa de calentamiento 7:30 de la mañana y el inicio de la carrera a las 8 de la mañana. Participarán mini corredores de 4 a 7 años, junior de 8 a 12 años, juvenil de 13 a 18, la libre de 19 a 44, la máster de 45 a 59 y la categoría senior, donde compite el profesor Alejandro Encinas, Andrés Bacasegua y Oscar Rodríguez, estarán en esta etapa de atletismo. Indudablemente, atletas nogalenses de gran calidad: Adolfo Álvarez, Rogelio Fonte, Rodolfo Soto, Miguel Álvarez y Cristóbal Corral. También hay que reconocer la 14ª edición anual Nogales Bicycle Classic, este 17 de octubre, categoría de Estados Unidos Cycling y Gran Fondo, evento de ciclismo de ruta y bicicletas de montaña, recorridos de 20, 40, 60 y de 74 millas. También hay que recordarle que el deporte de casa, el básquetbol, ayer en los juegos que se realizaron en la cancha de corcho del gimnasio infantil y juvenil, el equipo de Invictus derrota 55-39 el equipo de Colegio Gante. Destacó por el equipo de Invictus Armando Coronado con 17 puntos. En el encuentro que sostuvieron, San Francisco venció 63-38 a Máquina del Mal en la segunda B. Destacó por el equipo San Francisco Emiliano Egurrola con 25 puntos. Mientras tanto, en otro gran encuentro, el equipo Rubios Team, donde destacó el gran canastero Epson Bustillo, derrotó 38-33 el equipo Rubios Team al equipo de la Unison. Cabe destacar que este extraordinario jugador Epson Bustillo anotó 19 puntos en la categoría segunda fuerza del grupo A. Mientras tanto, las acciones iniciarán a partir hoy en la duela del gimnasio infantil y juvenil, 7 de la noche. El equipo HUP enfrentará a Calaveras de la Intermedia B. En la segunda B, a las 8 de la noche, Junque Harrison enfrentará a MKS. Y a las 9, la Comisión Federal de Electricidad enfrentará a Legend de la segunda D. Y en la cancha de corcho, a partir de las 7 de la noche, el equipo Gante, categoría 2009, enfrentará a Amazonas de la segunda A. En la segunda B, a las 8 de la noche, el equipo Lions enfrentará a Desert King, y a las 9, el equipo de San Francisco en la segunda B enfrentará al equipo C1. Cabe destacar también en el domo 23 que se realizaron grandes juegos. El equipo Viper superó 71-63 a la Capilla. Y mientras tanto, en otro gran juego, el equipo Pirata derrota 66-63 al equipo La Catedral. Y en otro gran triunfo de la oficina, venció 82-57 al equipo de los Viper. También en el domo 23, gran actividad del básquetbol. Toros de Nogales se impone 55-35 al equipo Parquímetros. Mientras tanto, el equipo Rojo sorprende 75-67 al equipo Chimas. Y en el extraordinario juego del equipo Seminuevos Ochoa, venció 74-67 al equipo USMX. En otro gran duelo, allá según la información de Álvaro Mini Rodríguez, el equipo Padres venció 87-47 al equipo Patadura. Y bueno, mucha actividad en lo que destaca también el softball municipal. Anoche, en un juego celebrado a las 7 de la noche, quedó empatado el juego entre el equipo Moyas y el equipo Socios a 4 carreras dentro de la categoría B. Mientras tanto, a las 9 de la noche, en la categoría intermedia, Garañones se impone 8-7 al equipo Academia RM de Roberto Mundo Beltrán. Y hoy jueves, a partir de las 7 de la noche, en la categoría intermedia, el equipo Osos se enfrentará a los Huangos. Y a las 9, la final de intermedia de verano 2026, el primer juego de esta semifinal de intermedia. El equipo Machaquito se enfrentará al equipo Cachorros dentro de lo que es el softball municipal. Cabe destacar la información que tenemos de la Liga La Bellota. Fíjense, un orgullo, Santiago León Yepi representará a la Liga Quino en la Copa Mundial de lo que es la categoría de 11-12 años allá en San Luis Potosí, el del 18 al 25 de octubre. Ya tiene programado el lunes el primer juego a las 2 de la tarde. La Liga Aganguera enfrentará a la Liga Quino de Hermosillo, donde juega el gran jugador nogalense Santiago Leo Yepis, del 18 al 25 de octubre en la Copa Mundial de lo que es el béisbol de la categoría 11-12 años. Maestro, información deportiva el día de hoy aquí en Radio G.
2: Muy bien, gracias, doctor. Gracias por la información del apasionante mundo de los deportes. Son las 9 de la mañana con un minuto. 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
2: Bueno, hace rato que platicaba el doctor del arranque ayer de las acciones de la Liga Mexicana del Pacífico. Buena victoria de los naranjeros allá en Mexicali, y bueno, pierden los mayos en Ciudad Obregón. Y hablando de los mayos de Navojoa, hay que recordar que el gobernador Alfonso Durazo, anunció meses atrás la no remodelación, fue una reconstrucción prácticamente desde los cimientos de el pues muy emblemático estadio de los Mayos de Navojoa, el estadio Manuel Ciclón Echeverría, cuya construcción data de por allá de 1972, ¿no? Bueno, pues se le invirtieron creo que más de 200 millones de pesos, prácticamente quitaron todo, a excepción de la estructura de concreto, que es la estructura principal del graderío, pero todo lo demás lo están haciendo nuevo. Se les atravesó las lluvias, los aguaceros, eso retrasó los trabajos de construcción del nuevo estadio de los Mayos de Navojoa. No pudo estar listo para el día de hoy, que es el día de la inauguración. Bueno, hoy correspondía que inauguraran en Navojoa, pero de nueva cuenta los Mayos van a jugar en casa de los Yaquis de Ciudad Obregón, pero van a jugar como locales, ¿no? Entonces, dice el gobernador que para el próximo 30 de mayo, es decir, dentro de un par de semanas, pues va a estar ya concluido en su totalidad la modernización del Estadio de los Mayos de Navojoa. La modernización y adecuación del Estadio de Béisbol Manuel Ciclón Echeverría requirió una inversión de 200 millones de pesos. Está avanzando satisfactoriamente para recibir al equipo en casa a partir del próximo 30 de octubre y continuar con la temporada más esperada del año en la Liga Mexicana del Pacífico, destacó el gobernador Alfonso Durazo Montaño. El mandatario estatal señaló que la recuperación de este espacio deportivo representa una intervención de gran relevancia para Navojoa, no solo por su importancia para la afición al béisbol, sino también por el impacto que genera en la actividad comercial y económica de la región. Señaló que la entrega de este estadio estaba contemplada para antes del inicio de la temporada. Sin embargo, los últimos trabajos tuvieron que ser reprogramados debido a las fuertes lluvias registradas ahí en la ciudad tras el paso del huracán Polo. Vamos a hacer dos juegos, una especie de ensayo para garantizar que absolutamente todo funcione en el estadio y lo vamos a entregar de manera definitiva, totalmente concluido el día 30 de octubre, fecha en la que estamos contemplando su inauguración en el primer juego de los Mayos en ese estadio totalmente renovado, manifestó el gobernador Alfonso Durazo.
12: Bien, ya estamos listos también con la información policíaca y elementos de la Policía Municipal se trasladaron a la calle Loma Atardecer de la colonia Loma del Sol, donde reportaban a dos menores lesionados en agresión. Ya estando en el lugar, se entrevistaron con quien dijo llamarse Carla, madre de uno de los menores que resultaron lesionados, quien les manifestó que momentos antes, al encontrarse en su domicilio, escuchó gritos observando a su hijo de 16 años y a otro adolescente de 17 y a un vecino del lugar quejarse de dolor, por lo que al cuestionar qué sucedía, pues ambos le comentaron que uno de los vecinos y el papá de ellos los habían golpeado, uno de ellos con un tubo. También al lugar acudió el padre de otro menor de nombre Guadalupe de 49 años, el cual al notar la presencia de la ambulancia pues salió a verificar qué sucedía, encontrando a su hijo lesionado, trasladando a ambos menores al hospital IMSS Bienestar, donde fueron valorados con lesiones que tardan más de 15 días en sanar, pero no ponen en riesgo su vida, realizando un recorrido ahí en el sector para la localización de los agresores, resultando negativos. Y elementos de la Policía Municipal se trasladaron a la colonia Luis Donaldo Colosio, donde reportaban violencia familiar. Ya estando en el lugar, se observó a una pareja en el lugar, señalando la reportante a su agresor como su expareja, quien momentos antes la agredió verbal y físicamente, por lo que procedieron a la detención de Gibran N. de 25 años, quien al ser detenido realizaba amenazas en contra de su pareja, entrevistándose con la reportante, de quien se omiten sus nombres, la cual manifestó que aproximadamente a las 8 de la noche, su expareja y ahora detenido había llegado a su domicilio a hablar con ella para intentar reconciliarse, pero se encontraba en estado de ebriedad, por lo que le pidió que se retirara, regresando dos horas después aún más ebrio, aceptando platicar con él, subiendo ambos a un taxi, donde al estar conversando, Gibran pues comenzó a insultarla para posteriormente agredirla, solicitando al chofer la regresara a su domicilio, solicitando la presencia de los oficiales, y ante lo sucedido pues trasladaron a la reportante ante el médico de guardia, quien certificó con lesiones que tardan menos de 15 días en sanar. Y un reporte anónimo de presuntamente venta de droga permitió desplegar intervención coordinada entre la Fiscalía General del Estado y la Policía Municipal de Imuris, que culminó con la captura de Reyes de 54 años y el aseguramiento del narcótico, dinero en efectivo y un machete. La acción se desarrolló en las inmediaciones de un pozo localizado a un costado del río Bacerac, allá en Imuris, donde los agentes ubicaron al señalado portando una mochila escolar y un machete con hoja metálica de aproximadamente 40 centímetros. Durante la inspección, pues fueron localizados 16 envoltorios con marihuana y 29 envoltorios con una sustancia característica, a las del Cristal, además una bolsa de aproximadamente 30 gramos con marihuana. También se aseguró otra bolsa con semillas verdes y secas con un peso aproximadamente de 40 gramos. También dinero en efectivo presuntamente relacionado pues con esta actividad investigada y un teléfono celular. Reyes fue detenido y junto con el narcótico, el arma y demás indicios quedó a disposición de la gente del Ministerio Público. Y aquí en Nogales, elementos de seguridad se trasladaron a la calle del Alba, el de la colonia Puestas del Sol. Reportaban daños a un vehículo. Ya estando en el lugar, se entrevistaron con la reportante de nombre Diana, de 54 años, la cual le manifestó que momentos antes se percató de que el cristal de su vehículo Nissan X-Trail 2007, de color gris, tenía el cristal de la puerta del lado izquierdo quebrado, preguntando a unos menores que se encontraban ahí en el lugar, pues, qué había sucedido, mismos que señalaron el domicilio de un vecino como el presunto responsable. Maestro, está la información policíaca. Muy buenos días.
2: Gracias, Oscar. Gracias por la información. Vamos con más de la participación ciudadana a través de la línea telefónica. Caballero, buenos días.
13: Buenos días, señor Encinas. Bueno, repita el Colorado. Quiero decirle que no han venido por el arbolito los de el movimiento del inseguro del ayuntamiento. Uh-huh. Ayer estaban cazando aquí donde está Maclovio Herrera y Ramírez. Y le digo cazando porque estaban los policías de tránsito, uh-huh, que no dieran vuelta a la izquierda. Y ese, uh-huh, arbolito, pues, impide la visibilidad de no dar vuelta a la izquierda.
2: A ver, para recordar su reporte, es un árbol que se está cayendo, está inclinado el árbol.
13: Sí, ya de raíz lo deben de sacar y está inclinado, uh-huh, y está tapado.
2: ¿En qué calle? ¿En qué calle me dijo, oiga?
13: Maclovio Herrera y Ramírez.
2: Aquí, ah, bueno, a un lado del Hospital General, ¿no?
13: Así es, señor. Uh-huh. Y la situación está en que cuando estaba parado, el último que paró uno de la motocicleta, le pregunté, yo llamé a usted, señor, para que le pasaran al jefe de jefes de ellos, o sea, uh-huh, a Eliseo Estrada, la, uh-huh, nota, porque se ponen a cazar desde allá, desde la farmacia de San José, uh-huh, hasta acá, hasta la Maclovio Herrera. Pero este pasó y empezó a parar, y le dije, ¿por qué lo paraste? No, porque hay vuelta a la izquierda. Sí, le dije, pero la visibilidad no te indica que no des vuelta a la izquierda, uh-huh, por el arbolito.
2: O sea, ese árbol que está inclinado, a punto de caer, tapa, sí, el letrero de no vuelta a izquierda.
13: Así es, señor, uh-huh, y con chance de que le caiga en la cabeza, como le cayó a la señora allá en los cortes que hicieron mal hechos allá.
2: Oiga, pero ese árbol, la lluvia lo inclinó, o los vientos, o fue algún automovilista, no, pues, que lo golpeó y lo ladió.
13: A alguien le dio un golpecito que se ladió el, uh-huh, el árbol, y allí quedó por los séculos seculorum.
2: Oh, bueno, pero si ese árbol inclinado está tapando la visibilidad del anuncio, el Departamento de Tránsito ya debió haberle solicitado a Imagen Urbana que fueran a enderezarlo o a retirarlo, ¿no?
13: No, pues no lo han retirado, señor. Uh-huh. Y dijo el señor al que le dije, bueno, le dije, ¿y por qué no han venido a recoger el árbol los de Imagen Urbana? Le voy a decir a mi jefe de jefes, uh-huh, o sea, a Eliseo Estrada, que le pase la nota, uh-huh, al de Imagen Urbana.
2: Por eso, pero mientras ese árbol que está inclinado a punto de caer, mientras esté tapando el letrero de no vuelta izquierda, el Departamento de Tránsito no puede o no debe estar aplicando infracciones.
13: Pues sí, pero hay un dicho que dice, a río revuelto ganancia, uh-huh, de pescadores, y ya se lo imagina, ¿no?
2: Bueno, pues vamos a pasarle el reporte allá a la gente de Imagen Urbana, caballero. Gracias, ¿eh?
13: Bueno, señor, muchas gracias, señor. Igual. Y seguiremos en contacto.
2: Ya no le salen ciboris en el agua, ¿eh?
13: Bueno, ya estarle haciendo el caldo gordo al chorrito. Ya le voy a bajar, bueno, el nombre, ¿no? El apodo. Pues no trae caso, señor. Ya, bueno, estamos acostumbrados.
2: Bueno, ándele, pues, muy bien.
13: La canción tú me acostumbraste a todas esas cosas que son maravillosas, dice, ¿no?
2: Ándele, así dice la letra de la canción, tú me acostumbraste. Pues lo malo es acostumbrarse a las cosas que están mal, ¿no? Pero en fin, gracias, ¿eh? Ahí está su comentario, 9:16 minutos. 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
2: Muy bien, continuamos con el recorrido informativo y antes de ir contigo, Andrés Bacasegua, con más información local, yo le recuerdo que las más ricas y deliciosas hamburguesas de todo Nogales están en el Pinkies. 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
15: El maestro Carlos Huerta, director del FOPIN, precisó que ya está en marcha la construcción del centro de convenciones con una inversión de 32 millones de pesos y se pretende concluirlo en junio. Escuchemos.
16: El proyecto proyecto está avanzando, la licitación se llevó a cabo, se está construyendo, ya se ha demolido la fachada tradicional de este edificio y ya está empezando a hacer todo el trabajo civil para poder llevar a cabo este proyecto. Es un proyecto de un centro de convenciones que va a tener capacidad para 550 personas en tres salas modulares, con estacionamiento, una fachada bella, con buena iluminación, y va a ser un espacio que va a poder ser utilizado por la comunidad para eventos de negocios, para eventos privados, para bodas, quinceañeras, que eventualmente va a poder ser utilizado para cumplir algo que tenemos que reconocer que nos ha faltado: un espacio público donde podemos juntar a 500 personas para poder hacer eventos públicos de cualquier tipo de naturaleza. Eso también va a fortalecer nuestro ecosistema de negocios, centros de convenciones, que pueda haber exposiciones, que pueda haber conferencias, en donde pueda haber un espacio de soft landing, un aterrizaje suave, para que vengan empresas de otros lugares a ver el mercado nogalense, a probar el mercado nogalense, y estoy convencido de a quedarse en el mercado nogalense. Es una inversión de 32 millones de pesos, es la inversión que fue aprobada precisamente en la licitación, ¿sí? Y nosotros esperamos terminar en el primer semestre, junio, a lo más en junio del año que entra. Nosotros estamos muy contentos porque es una obra que incluso se está aterrizando hace tanto tiempo que viene en el Plan Municipal de Desarrollo de la Administración 2024-2027, que es uno de los objetivos. Hay que generar y crear un centro de convenciones. Entonces fue un proceso verdaderamente muy gratificante. Se hizo un concurso, llegaron concursantes, arquitectos del estado de Sonora, se presentaron las propuestas, ganó la que consideraron el comité técnico que era la más atractiva. Después entró el colegio de arquitectos, convirtió estas buenas ideas en un proyecto funcional. Después entró el equipo técnico del FOPIN a poder hacer el proceso de licitación. Después se licitó y ahora se está llevando a cabo. Ha sido muchos pasos, pero es precisamente, o al menos nosotros creemos que es como debe realizarse estas obras importantes, con la participación de las personas, con la participación de la ciudadanía, con la participación también de los profesionistas, ingenieros, arquitectos, especialistas en esos temas, porque al final solamente así se construyen estas obras de beneficio colectivo, que es el objeto y fin del FOPIN.
15: Bueno, pues fueron las palabras del maestro Carlos Huerta, director del FOPIN, y bueno, pues este centro de convenciones, profesor, como ya lo sabemos, fue una obra que se metió a concurso, su diseño, participaron los colegios de arquitectos locales y de otras entidades, y bueno, pues el modelo más aceptable, el mejor, fue el que ganó, y ahora pues ya se llevó a cabo la licitación y ya está en marcha el proceso de construcción.
2: No, pero muy buena noticia, porque si de algo adolece, si algo requiere Nogales, que ya no es un rancho, es una gran ciudad de la frontera más importante de Sonora, pues es un centro de convenciones, ¿verdad? ¿Cuántos y cuántos eventos, Andrés, pues no se pueden traer a Nogales porque no existe un espacio, un lugar adecuado para este tipo de eventos, de convenciones, de exposiciones, de conferencias? Entonces, pues una vez concluido este centro de convenciones que se va a ubicar allá en el parque industrial, ¿no?
15: Así es.
2: Van a habilitar una gran nave industrial con pues todos los servicios y todas las condiciones de un verdadero centro de convenciones. ¿Qué requiere la industria maquiladora? ¿Requieren las escuelas? ¿Requieren las cámaras, ¿no? La Canaco, la Canacintra. Entonces es una excelente noticia para el desarrollo, el progreso de nuestra frontera, que ya por fin vamos a tener un centro de convenciones. Y buenos días.
17: ¿Qué pasó, mi profe?
2: Sí, a sus órdenes, dígame.
17: A ver, Poli. David, ¿cómo estás?
2: Bien, verá, permítame un segundito. Ahí lo van a atender en la sala de redacción. Adelante, mi estimado Andrés.
15: Daniela Pérez, coordinadora del Instituto Municipal de la Mujer, comentó que el día último del mes llevarán a cabo una plática masiva sobre la autoexploración en este mes rosa.
18: Todavía tenemos una agenda nutrida, vamos a estar ahí vamos a hacer presencia con las empresas maquiladoras. Tenemos muchas jornadas ya agendadas en la mayoría de las maquiladoras, también por parte de Salud Municipal se estarán haciendo jornadas en las colonias, por ahí se van a lanzar las fechas, y decirles que también Es muy importante la parte de salud mental. Estamos trabajando mucho en esa parte. Cuando tenemos alguna familiar con alguna con algún diagnóstico, sabemos que impacta directamente a toda la familia, a los hijos, a los papás, a los abuelos, a las tías, y es muy importante poder canalizar estas emociones y poder estar bien para nuestro paciente o para nuestra familiar enferma, ¿no? Ejemplo, les comentaba sobre la autoexploración. El último del mes vamos a tener lo que es una plática masiva para la autoexploración. Invitar a todas las adolescentes que sepamos desde una edad temprana cómo identificar, cómo conocer nuestras mamas para poder saber más adelante si hay algo que podamos detectar ahí. Se nos debe de hacer una rutina cuando nos estamos bañando todos los días, explorarnos para ver si detectamos algo, y van a estar muy interesantes estas pláticas, ¿no? Las vamos a estar llevando a cabo en diferentes puntos, por ejemplo, va a ser en la sala de juntas de FOPIN, va a ser en sala de juntas del Instituto Nogalense de las Mujeres, va también dirigidas para las funcionarias públicas, porque también sabemos que son personas que están entregadas todo el día al servicio público, pero también importan, y también es muy importante que se hagan su chequeo.
15: Pues qué importante, profesor, cuando las dependencias del gobierno municipal, estatal o federal se unen en esta tarea de crear conciencia para contrarrestar un problema de salud tan grave como lo es el cáncer en la mujer. Y en otra información, profesor, ayer derivado de una queja que presentó una amable radioescucha sobre la oficina de enlace del gobierno municipal, en donde apuntó la señora que pues no quisieron anotar a su hijo porque no llevaba la credencial de elector para que hiciera el trámite sobre la cartilla militar, pues acudimos profesor con Mari Ojeda de nueva cuenta, fuimos y ella nos explicó que hubo nuevas disposiciones de las autoridades militares para pues inscribir ahora sí a los jóvenes que buscan ese documento.
19: Andrés, buenas tardes. Mira, no sé qué fechas vendría la señora. Nosotros tenemos esta indicación a partir de septiembre en adelante a todos los niños que cumplan 18 años hasta el mes de diciembre del 2026 podamos hacerle válida alguna identificación oficial, que sería un pasaporte mexicano o una constancia de estudios con fotografía y sello al margen. Desde septiembre a la fecha hemos estado aceptando esos documentos, Andrés.
20: Entonces, quizá fue una fecha anterior, ¿verdad?, este nuevo ordenamiento que ustedes tienen.
19: Sí, así es, quizá fue en el transcurso del año, lo que podía haber sido febrero, marzo, abril o antes del mes de septiembre, que es cuando nos dieron la identificación a nosotros. Nosotros siempre nos hemos regido por ayudar a los jóvenes, por no traerlos a las vueltas. Para mí fue buena noticia el que les aceptara esa identificación, porque desde que las acepté a la fecha, varios jóvenes han venido a hacer su trámite.
20: Por ejemplo, aquí tienes 12 trámites, Mari, en donde pues los jóvenes se identificaron con otros documentos que no son precisamente la credencial de elector.
19: Sí, así es, Andrés, y por enseñarte fueron dos, ¿no? Pero ya van varios, que con la constancia o el pasaporte mexicano. Con los niños, que quede claro, a los niños que cumplieron 18 años este mismo año, a partir de septiembre 2026 a la fecha, nos dieron la orden de que podíamos ser con pasaporte mexicano o constancia de estudios de la escuela.
20: Serían los anticipados.
19: Serían, ajá, así es. Y no se le llama anticipado porque el año termina en diciembre, ¿no? O sea, están dentro de, por eso es que les aceptamos a esa identificación. Pero mientras tengan los 18 años cumplidos, es credencial de elector.
15: Bueno, pues ahí está, profesor, la explicación, y también hizo la invitación para que la amable radioescucha que presentó la queja, pues que acuda nuevamente, profesor, van a brindarle todas las facilidades, así lo dijo Mari Ojeda. En más información, pues la dirigente del OMPRI en Nogales, Mayra Rocío Reyes Moroyoki, anunció una plática para las mujeres en el Salón de Agentes Aduanales y así invitarlas a prevenir el cáncer.
21: Pues más que nada, mire, la invitación es para este viernes, próximo viernes 16 de octubre. Vamos a estar en el Salón de Agentes Aduanales, ahí para hacer la conferencia, pues para hacer una, más que nada, una concientización sobre este tema, y pues invitar a todas las mujeres que se unan y que vean los beneficios que vamos a tener. Están todas bienvenidas y pues esperamos contar con la presencia de más mujeres, porque ahorita pues no nomás las mujeres, no, hombres también han tenido pues este padecimiento y son bien recibidos, y pues va a ser gratuita esta conferencia. Tenemos en punto de las 5, vamos a empezar. Vamos a arrancar, pero estamos haciendo la convocatoria a las 4 para que se tomen un cafecito, vamos a recibirlas, vamos a acomodarlas y que se sientan como en casa, que se sientan a gusto, pues por eso la hora. Del PRI, mire, estamos ahorita como CNOP, está CNOP, son organizaciones adherentes al partido. Y ahorita pues estamos con un PRI, también está la red de jóvenes, hay varias organizaciones dentro de es prevención contra el cáncer. Sí, para mujeres y hombres, es público en general, y pues más que nada que va a ser gratuita y los beneficios que se van a estar brindando.
15: Bueno, siempre lo hemos reconocido, profesor, que venga de donde venga la ayuda, porque la enfermedad terrible del cáncer pues no conoce ni credos políticos ni religiosos, pega por igual a todas las señoras, pero también a los varones. Entonces pues ahí está la invitación, va a ser este viernes en el Salón de los Agentes Aduanales a partir de las 4 de la tarde, así lo dice la dirigente del PRI, de OMPRI, en Nogales, Mayra Rocío Reyes Moroyuri.
2: 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Hoy contigo, Oscar Rodríguez, con el reporte del cruce vial hacia Nogales, Arizona. Buenos días.
1: ¿Qué tal, maestro? Buenos días. Como bien nos comenta, aquí andamos en la garita Denis de Concini. La fila en estos momentos llega aquí lo que es espalda del casino, algunos metros de aquí, casi llegando al museo. Hay tres puertas abiertas en estos momentos y el tiempo estimado de cruce es de 30 a 45 minutos. Por el lado de la Centre también se encuentra hasta aquí, hasta el casino, pero el tiempo estimado de cruce es de 10 a 15 minutos. Por el lado de la Peatonal se encuentra totalmente libre, hay veces que se juntan de 5 a 6 personas, pero avanzan rápidamente. El dólar por aquí en las casas de cambio se encuentra a 16.95 a la compra y en 17.75 a la venta. Este es el reporte del día de hoy, pues 15 de octubre, pues ya son las 10:35. Las 9:35 de la mañana. Maestro, muy buenos días.
2: Gracias, Oscar. Gracias por tu reporte.
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0: 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Y ahora sí, a toda prisa nos vamos hasta Hermosillo con información y comentarios esta mañana con nuestro corresponsal Gilberto Armenta. Señor, buenos días.
1: Alejandro, qué gusto saludarte como siempre. Muy buenos días a ti, a todos nuestros amigos ahí en Nogales. Y pues con la información fluyendo, Alejandro, cada semana componiéndose y descomponiéndose este tema de las coaliciones, de las coordinaciones.
0: Oye, pero esa coalición entre Morena y el Partido Verde en Hermosillo, derivado de la confrontación que se traen Célida López y el Maloro Acosta, pareciera que no se pudiera dar, ¿eh?
1: Pareciera que no, fíjate, o por lo menos si se da, va a ser en términos muy golpeados, muy raspados, como decimos.
0: Sí, porque mientras... Mientras Lorena Valle anda tejiendo finito allá en la Ciudad de México, amarrando la alianza con los líderes del PT y del Partido Verde, acá en Hermosillo un relajo con este pleito, exhibiendo miserias públicamente el Maloro y Célida, ole.
1: Sí, y fíjate, Alejandro, la opinión generalizada en ese sentido es de que Célida López es la que debería ya de moderarse un poquito en esas declaraciones.
0: No, pues que alguien le avise que el Maloro ya no es adversario, ya es parte del equipo.
1: Es parte del equipo, además de que los señalamientos en los que ella insiste, Célida, pues son parte ya de una administración que ya culminó, además de que respecto a los señalamientos no hay ninguna carpeta de investigación abierta, no hay ninguna denuncia presentada ante ninguna institución. Lo único que sí existe, Alejandro, es esa cancelación de la concesión del alumbrado público en su tiempo, que promovió el Maloro Acosta siendo alcalde, y que ya Célida Teresa López Cárdenas se encargó de suspender. Y una cancelación que, por cierto, y justo es decirlo, Alejandro, el ayuntamiento de Hermosillo aquí sigue pagando y seguirá pagando.
0: No, le está costando mucho dinero a los hermosillenses esa cancelación, ¿no?
1: Sí, ahorita ya se pregunta uno, y desde que se anunció la cancelación y desde que se saben los montos que se tienen que pagar por la indemnización a la empresa que sufrió esa misma cancelación, vaya la repetición, pues ya nos preguntamos qué valía más, si seguir pagando la concesión a esta empresa que se encargara del alumbrado público o suspenderla como positivamente sucedió. Y luego se contrapone, Alejandro, a la narrativa también del gobernador, que él de forma mesurada, así tejiendo fino, como bien lo dices, respecto a Lorena Valles el día de ayer en la conferencia, el gobernador dice que todo mundo tiene derecho a equivocarse y todo mundo tiene derecho a reinventarse en la política, a rehacerse, él tratando de poner sobre la mesa que si bien es cierto existen señalamientos o podrían existir inconformidades respecto al actuar de Maloro Acosta como alcalde, forma parte ya de la alianza. Forma parte ya de un nuevo...
0: No, y ya les demostró el Maloro Acosta que sabe trabajar, sabe operar y sabe juntar mucha gente, que seguramente le serviría mucho al proyecto de la coalición con Morena, ¿no?
1: Es correcto, lo platicamos tú y yo en su momento cuando aquel evento para darle justamente la bienvenida y la presentación a Lorena Valle como parte de la estrategia de coalición que el Verde encabeza con Morena. Sabe hacer las cosas, sabe hacer equipos, sabe trabajar, sabe administrar. Yo creo que ya López Cárdenas, Alejandro, ya debe olvidarse pues de esos esqueletos que trae en el closet, de esas declaraciones a veces abruptas, a veces del momento, en la pasión del momento, dependiendo la entrevista y dependiendo dónde se encuentre declarando, de la pregunta que le hacen, en el sentido en el que se lo hagan, ella da respuesta que a veces va en contra de la coalición, a veces incluso Alejandro, en contra de sus propios compañeros de Morena, cuando, por ejemplo,

0: en la conferencia que ofreció hace unos días para anunciar, oficializar en Sonora la coordinación municipal que encabeza, pues dijo que se ocupaba un perfil fuerte como ella, dando a entender que los otros aspirantes de Morena pues eran debiluchos moralmente o políticamente y que no merecían enfrentarse a la elección que viene. Entonces, en ese sentido es que siguen ahorita las declaraciones, Alejandro. Un día pensamos que la coalición va fortalecida porque el esfuerzo que está haciendo Morena, el Verde y el PT como partidos va en ese sentido, junto con Nueva Alianza y el Partido Encuentro Solidario en Sonora, pero luego las declaraciones, particularmente de Célida, pues dicen todo lo contrario. Y con esto que está sucediendo ahorita, en este momento, podemos más o menos calcular cómo sería la campaña en caso de que el Malolo Acosta forme parte de esta coalición con Morena. Imagínate las reuniones, Alejandro, para ponerse de acuerdo. Imagínate las decenas de veces que tendrán que hacer campaña juntos en Hermosillo, ella, Célida López Cárdenas, con quienes vayan a ser candidatos.
1: Oye, Gilberto, y luego, ¿por qué operan en contra de ella misma, no? Según se pensó, se malpensó o se supuso en una elección reciente, ¿no?
0: Sí, fíjate, esa declaración también, Alejandro, pues fuera de lugar. Necesita Célida un buen asesor en este sentido, que le esté diciendo al oído lo que puede y no debe o cómo decirlo. Decir que ella ganó en la elección pasada, pero que perdió porque los de Morena se equivocaron al no ir en coalición con el PT y el Verde, a mí me parece un exceso. Decir que perdió porque le hicieron trampa a la hora de la elección, urnas que no llegaron, dijo ella, a los conteos, votos que me cancelaron, que eran más los cancelados que la diferencia con el Toño, pues da a entender que el operativo de Morena como partido en defensa del voto, que todos los partidos lo hacen en el día de la elección, Alejandro, y luego que participan los integrantes de cada partido en los conteos, pues está diciendo que no sirvieron para nada.
1: Bueno, pero también más recientemente, que fue la única de los 6 aspirantes del proceso interno de Morena que cuestionó el proceso de la encuesta, ¿no?
0: Es correcto, y recordemos que desde el día 1, cuando se presentaron en la Unión Ganadera, luego un día después de registrarse en México, se le preguntó, yo directamente le pregunté en qué momento iniciaría campaña en contra de sus propios compañeros. En ese momento ella dijo que no, que venía a trabajar bien en equipo, pero no pasaron ni 3 días, Alejandro, cuando ya estaba haciendo esa campaña. Y luego cuando esto que tú mencionas, dando declaraciones de que ella era la ganadora de la encuesta, que el proceso, que la encuesta no serviría si no la daba como ganadora a ella, llegar luego con la coordinación municipal, con la justificación de Ariadna Montiel hace unos días en conferencia de prensa en Ciudad de México, de que se les había entregado a Andrea Chávez en Ciudad Juárez y a Célida López en Hermosillo esta coordinación municipal, porque habían sido las dos diferencias más cerradas en cuanto a la definición de la coordinación en los dos estados, Chihuahua y Sonora. Hablando pues prácticamente de un premio de consolación, pues que quedaste en empate técnico en la encuesta, pero te damos la coordinación.
1: No, pero con una designación directa, crea mucha inconformidad ahí mismo entre otros aspirantes a la coordinación municipal en Hermosillo, Gilberto.
0: Sí, es correcto. Y mira qué buen punto pone sobre la mesa, Alejandro. En esta aspiración por la coordinación municipal, David Figueroa, actual diputado local de Morena, del Partido Verde, perdón, era uno de los que estaba listos para registrarse. En la búsqueda de la coordinación estatal, Omar del Valle era uno de los que aspiraba también a esa coordinación estatal, que pronto, en cuanto se supo el resultado de la ganadora con Lorenia, prontamente él aceptó el resultado, se unió a Lorenia Valles, fortaleciendo al Partido Verde en ese sentido. Si Célida Teresa López Cárdenas sigue castigando al Malolo, pensando que con eso no afecta al Verde, debería de considerar la posibilidad de que Omar del Valle, diputado del Verde, también juntamente con David Figueroa, que seguramente buscarán la reelección, pues los va a ocupar, Alejandro, en la campaña, porque ellos buscarían reelección. Omar del Valle es diputado pluri, pero se podría registrar para competir por la diputación por cualquier distrito de Hermosillo. Los va a ocupar, pues, en la campaña aquí, seguir pretendiendo dar una declaración primero de que perdió en la elección pasada porque no fueron en coalición con el Verde y con el PT, y luego estar dando estas declaraciones que afectan la coalición con el Verde, pues es totalmente contradictorio.
1: Muy bien, ¿qué otra información, qué otro comentario nos compartes esta mañana, Gilberto?
0: Sí, el martes, Alejandro, en la conferencia de prensa con el gobernador Alfonso Durazo, tuvimos oportunidad de platicar ahí con Juan Ochoa, el presidente de la Unión Ganadera, respecto a una declaración que da. De hecho, tuve oportunidad de preguntarle al gobernador respecto a Nogales cuando Juan Ochoa anuncia el aumento de exportación de ganado, de cabezas de ganado en pie por Agua Prieta, que va progresivamente aumentando y fortaleciéndose, resolviéndose pues el tema de sanidad en el ganado, el tema del gusano barrenador en particular. Pero mencionó también Juan Ochoa la apertura de la cuarentenaria en Nogales. Entonces mi pregunta fue en el sentido de que si eso representaba eventualmente que por Nogales iniciara también la exportación de ganado o de carne, como ya sucede en Agua Prieta. El gobernador fue claro cuando dijo que sí está el proyecto para iniciar la apertura de ganado en pie por Nogales, que la cuarentenaria, abrir la cuarentenaria, pues es un proceso que podría dar pie a eso, pero sin confirmar que así vaya a suceder. Por su parte, Juan Ochoa aclaró que carne por Nogales, res en canal, no cruzaría por Nogales, que la carne ya sacrificada, la res en México, en Sonora, cruzaría únicamente por Agua Prieta, que Nogales sería solamente para ganado en pie, que están trabajando en eso. Ya había yo platicado contigo en alguna ocasión que la frontera de Nogales está cerrada a la exportación de ganado, no por decisión de la Unión Ganadera, ni por decisión del gobierno del estado, ni de México, mucho menos. Juan Ochoa el martes en la conferencia lo aclara también. Es una decisión de las empresas ganaderas, particularmente en Texas, incluyendo Arizona, que prefieren cruzar el ganado en pie y prefieren cruzar también el ganado en canal ya sacrificado por Agua Prieta, por logística conveniente de ellos, sin explicar bien, Alejandro, por qué logísticamente les conviene más a ellos en Estados Unidos cruzar por Agua Prieta que por Nogales, pero me aseguran que la decisión es más de Estados Unidos, y que en este sentido, en el de mantener la frontera abierta, pues ellos prefieren no estar discutiendo detalles de esa naturaleza. Así que, por lo pronto, en Nogales se reapertura la cuarentenaria, con posibilidad de que empiece a exportarse ganado en pie, pero hay que olvidarnos del ganado en canal, Alejandro. Así que, pues nada más mantenernos pendientes de esto para estarlo comentando con ustedes.
1: Muy bien, pues tenemos muy al pendiente. Te agradezco, estimado Gilberto, la información, los comentarios que nos compartes allá desde Hermosillo.
0: Como siempre, un gusto, Alejandro. Excelente preinicio prácticamente de fin de semana para todos. Nos escuchamos mañana.
1: Así es, claro que sí. Gracias a Gilberto Armenta, corresponsal de Radio Geni. Regresamos.
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7: Bueno, y en más información, el director de Index Nogales, el ingeniero Genaro Becerra, reconoció la tarea y los esfuerzos que hace el gobierno municipal a través de las dependencias para enfatizar la lucha contra el cáncer de la mujer, pues una tarea, dijo, que impacta positivamente a miles de mujeres que trabajan en la industria maquiladora.
8: Primeramente, mostrar un agradecimiento pleno a la ciudad de Nogales, a todas las organizaciones, a la Dirección de Salud del Estado, por este tipo de eventos. Creo que Nogales es una ciudad que siempre está a la vanguardia en estos temas de capacitación, entrenamiento, y la verdad sí enviar un reconocimiento muy, muy grande a todos los organizadores, a los ponentes, a la propia gente que está atendiendo este evento, porque la prevención, Raúl, es lo primero. Y esto nos lleva a ese tema, a la prevención. Entonces, como te digo, reconocer plenamente esta actitud de la ciudad de Nogales, de la gente, del personal médico, de la asesoría, de los conferencistas, que seguramente año con año hemos llegado a más gente, a más mujercitas, y eso es lo que nos hace sobresalientes aquí en Nogales. Solo imagínese, somos 48 mil gentes y el 48% son mujercitas. Entonces, pues eso es, la verdad que es un buen tamaño de personas, personitas que están trabajando en estos temas. Y enviar también un reconocimiento a todas las empresas, por la actividad que hacen en estos meses, en este mes. Imagínate, más de 105 empresas que con esa cantidad de gente que hacen actividad día con día, día con día. Es también pues un agradecimiento pleno a los gerentes de empresas. Escuchaba al ponente, el doctor Robles, que está ahorita en la exposición, y la verdad uno no termina de aprender, aún cuando uno es hombre, cuando uno es una, vamos, que tenemos un poco menos de riesgo, uno nunca termina de aprender. Es muy interesante lo que dice el doctor Robles ahorita aquí en la conferencia, y eso pues también nos lleva a permear esta información hacia la demás sociedad.
7: Bueno, pues ahí vemos, profesor, la suma de esfuerzos tanto del gobierno municipal como la industria maquiladora para llevar el mensaje para concienciar a más y más mujeres del grave problema que representa el cáncer.
1: Son las 10 de la mañana en punto. Quien no deja de caminar, de recorrer calles, colonias, arroyos, cerros, es Julia Huerta, militante comprometida de Morena. Se consolida como una figura clave tras su registro en la convocatoria interna para encabezar la coordinación municipal de Morena aquí en Nogales, Sonora. Su aspiración para liderar la defensa de la transformación y la soberanía nacional está fundamentada en un liderazgo estratégico y en un intenso trabajo a ras de suelo, priorizando el bienestar de las familias nogalenses y la continuidad de los resultados de gobierno. El posicionamiento de Julia Huerta no es producto de la casualidad, sino de una agenda de trabajo territorial comprobable, donde, a través de su registro público de actividades, desde su renuncia voluntaria al encargo de tesorera del Ayuntamiento de Nogales, Julia Huerta demostró una capacidad de movilización y contacto directo con la ciudadanía en la frontera desde su faceta política. Los datos que respaldan su cercanía con el pueblo de Nogales incluyen 114 actividades registradas a lo largo de 46 días de presencia en las calles, más de 7,432 personas atendidas y escuchadas de forma directa, con una cobertura territorial de 55 recorridos de barrio y 26 reuniones vecinales en el marco de los diálogos de la transformación.
7: Pues de alguna forma, profesor, Julia Huerta ha sabido, como ella misma lo manifiesta, ha sabido traducir el pensamiento de los nogalenses, las necesidades, sobre todo porque habla el mismo lenguaje de las mujeres, le entiende, porque ella no nació en cuna de oro como pudieran ser otras, sino que ella viene de una familia trabajadora, de un barrio, profesor, como lo es la Buenos Aires. Entonces, pues le entiende pues el sentimiento popular que tiene la mujer nogalense.
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1: Bueno, muy buena la iniciativa. Es un decreto, tengo entendido, que firmó ayer la presidenta Claudia Sheinbaum para obligar a los dueños de las plataformas de Internet para que cancelen, para que bajen todo aquel contenido delictivo, violento, de abuso, de acoso, de retos virales peligrosos que influyen en las niñas, en los niños, en los adolescentes y en un que otro viejonote, ¿no? Que se cree todo lo que ve en internet, oye.
2: Sí, profesor, en el barrio le dicen en uno que otro alucine. Todas esas cosas que vemos en redes sociales, disparates que suben, pero hay gente que piensa
1: tontería que es real, media, ¿verdad? Sí, lo dan por hecho. Uh-huh. Entonces, pues muy buena iniciativa, insisto, de la presidenta Sheinbaum. Ahora los operadores de internet tendrán que a privilegiar la privacidad, también verificar la edad de las personas que abren cuentas, y esto será una herramienta para los padres de familia. La presidenta Claudia Sheinbaum, le repito, firmó este decreto que obliga a las grandes empresas tecnológicas a crear entornos digitales 100% seguros. Tienen 30 días para empezar a cumplir con esta normatividad.
3: Luisa María Alcalde, consejera jurídica, nos va a hablar del decreto para que las plataformas digitales sean espacios seguros para niñas, niños y adolescentes.
4: Las plataformas tendrán la obligación de identificar y remover de inmediato cuentas o contenidos que promuevan o generen discursos de odio, extremismo violento, abuso, explotación o violencia sexual, suicidio, autolesiones deliberadas, trastornos alimenticios, violencia en el entorno escolar, acoso y ciberacoso, ciberbullying, conductas ilícitas y material sexual explícito. Deben clasificar los contenidos por edades. Deben verificar la edad de las personas usuarias. Deben establecer herramientas de supervisión para las madres, padres o personas tutoras. Deben establecer mecanismos para que los propios usuarios, al detectar este tipo de contenidos, puedan reportárselo a las plataformas, ellos identificarlo y removerlo. Importantísimo que todas tengan disponible un punto de contacto. De manera
1: Bueno, creo que aquí en este tema los padres de familia pues van y deben de jugar un papel muy importante.
2: No, y además, profesor, esta iniciativa quitaría un dolor de cabeza para muchos padres de familia que no hayan cómo alejar a sus hijos de esos merodeadores que están en la red a la espera de los niños, pues para embaucarlos, para distraerlos, quizá para alejarlos del seno del hogar.
1: No, lo que pasa es que muchos padres ni les supervisan a los chamacos qué es lo que están viendo todos los días en el celular, en la tablet, en la computadora.
2: ¿Con quién están platicando? Porque hay pervertidos que pues le ponen una foto de un chamaquito para que la chamaquita que está al otro lado de la pantalla se confíe. Entonces, por eso los padres de familia debemos de tener siempre esa tarea de estar muy pendiente de los hijos.
1: Bueno, pues en otro tema, fíjese que qué buena noticia, este diputado local, que ni siquiera es diputado de aquí, pero es de Cananea, ¿no? Ajá. El diputado Eduardo Quiroga, aunque aquí también deben de entrarle las dos diputadas locales que tenemos en Nogales, fíjese qué buena iniciativa está promoviendo el diputado local Eduardo Quiroga Jiménez en el Congreso del Estado, un exhorto para que sea turnado a comisiones y solicitarle a las autoridades federales y estatales la pavimentación, modernización y habilitación del corredor vial alterno Garita San Antonio Santa Cruz Nogales como una solución a la saturación que tiene la carretera federal México 2, que es la carretera que sale de Imuris rumbo a Cananea y luego Agua Prieta hasta conectar con Jano, Chihuahua, ¿verdad? Este famosísimo camino viejo a Cananea que conecta Nogales con la garita de San Antonio, pues toda la vida ha estado en pésimo estado. Justamente esta semana nos reportaban amigos de por allá de aquella zona del Ejido Lázaro, que López Mateo, de Los Picos, de Santa Cruz, de Mascareñas, un sueño, vamos a decir así, largamente añorado por la gente aquí de la región, Andrés. Imagínate la cantidad de vehículos que aprovecharían, los vehículos que van allá para Cananea, para Agua Prieta, que aprovecharían irse aquí por el camino viejo a Cananea, si estuviera pavimentado. ¿Cuánto vehículo? Bueno, se despresurizaría la carretera internacional y aparte, pues cuánto tiempo te ahorrarías y cuánto dinero también, ¿no?
2: Efectivamente, profesor, esperemos que este sueño se haga realidad, porque además, profesor, estamos hablando de una zona rural casi en el olvido. ¿Cuánta producción de hortaliza, cuánta producción de ganado, tanto vacuno, caprino, aviar, pudiera trasladarse hacia los mercados, digamos, de Nogales, de Cananea, si se diera esa posibilidad?
1: Se activaría, ¿no? Se activaría la economía de esta región, de tantos pueblos, de tantos ejidos, y ha sido una promesa largamente hecha por pues casi por todos los que han sido diputados por esta región, ¿verdad? Bueno, pues ojalá que prospere esta iniciativa, este exhorto que están promoviendo allá en el Congreso del Estado. Y es que son 80 kilómetros nomás, hombre.
2: Pero deben de saber como a 160, profesor, por el mal estado del camino, porque hay aquellos que sí se aventuran, agarran este atajo, pero dicen que el carro termina traqueado totalmente.
1: Termina como maraca, ¿no?
2: Así es.
1: Bueno, pues escuchemos al diputado local Eduardo Quiroga al momento de hacer este exhorto ahí en el Congreso del Estado.
5: Para la zona serrana, esta alternativa permitiría desviar parte del tránsito antes de llegar a la zona serrana de la carretera Cananea y Imuris y ofrecer una salida alterna cuando existan cierres, accidentes y contingencias. Esta alternativa permitiría desviar parte del tránsito antes de llegar a la zona serrana de la carretera Cananea y Imuris y ofrecer una salida alterna cuando existan cierres, accidentes y contingencias.
1: Bueno, dos veces lo puse para que quede grabado, ¿no? Sí, ojalá sí, claro, que lo apoyen, pero que le hagan caso la Junta Local de Caminos o la esta Secretaría de Infraestructura, Comunicación y Transporte. Bueno, eso ya es otro rollo, ¿no? Pero como que ya nos la deben, como que ya merecemos la gente de esta región que nos cumplan con esta necesidad, con esta promesa largamente hecha, ¿no? No,
2: y también, profesor, como lo comenta, que las diputadas locales, tanto Marcela Valenzuela como Azalia Guevara,
1: que sí lo han propuesto,
2: sumen, ¿no? Que se sumen. No, no podemos esperar lo mismo de que se sume el diputado federal, de que respalde desde su curul, porque pues él vive otra vida.
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1: 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Pilotes, que todavía no me muerdo. Amigos, gracias por habernos acompañado en nuestro recorrido informativo de este jueves 15 de octubre. Estaremos regresando, Dios mediante, a las 6 de la tarde. Hay más noticias, más información de primera plana. Gracias, le dice su amigo y servidor Alejandro Encinas, voz informativa de este su noticiero Primera Plana.
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0: Hola amigos, ¿qué tal? Muy buenos días, son las 10 de la mañana con 29 minutos, las 10 con 29. Bueno, pues ya quedamos muy bien informados, ahora vamos a la parte musical. Yo los invito a que me acompañen hasta las 3 de la tarde. Son las 10 con 29.
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0: Son las 10 de la mañana con 33 minutos, las 10 con 33. Hoy se celebran únicamente 7 santos del 15 de octubre del 2026. Hoy día de Santa Teresa de Ávila, también llamada Santa Teresa de Jesús, Virgen y Doctora de la Iglesia, Reformadora del Carmelo, Madre de las Carmelitas Descalzas y de los Carmelitas Descalzos, Mater Spiritualium, título debajo de su estatua en la Basílica Vaticana, Patrona de los Escritores Católicos y Doctora de la Iglesia, 1970, la primera mujer que junto a Santa Catalina de Siena recibe este título. Así que a las Teresitas, muchas felicidades hoy en su onomástico. Hoy día de San Barces de Edesa, Edesa, ciudad de Siria, conmemoración de San Barces, obispo, que condenado al destierro por el emperador Arriano Valente a causa de su fe católica, hubo de morar en lejanas tierras y, fatigado al tener que cambiar por 3 veces de lugar, falleció un día desconocido del mes de marzo. También es día del Beato Gonzalo, de Santa Tecla, Santa Magdalena en Nagasaki de Japón, Santa Magdalena, virgen y mártir, que en tiempo del emperador Yemitsu fue fuerte de ánimo, tanto en mantener la fe como en soportar el suplicio de la horca durante 13 días. Beato Narciso Basté, siglo XX en Valencia, en España. Beato Narciso Basté, presbítero de la Compañía de Jesús y mártir, que, aceptando con fidelidad las palabras de Cristo en tiempo de persecución contra la fe, por su muerte pasó a la vida de la gloria. También hoy es día de San Severo de Treveris, en la Galia, Bélgica. San Severo, obispo, que, discípulo de San Lupo de Troyes, acompañó a San Germán de Auxerre a Bretaña para extirpar la herejía de Pelagio y también predicó el Evangelio entre los germanos. Si usted lleva algunos de estos nombres, Severo, Narciso, Magdalena, Tecla, Gonzalo, Barces y Santa Teresa o Teresa, le queremos desear muchas, muchas felicidades.

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0: ¿Sí?
1: T de Tere.
2: I de puntito y T de puntito.
0: Ahí está, pues el City.
2: Ajá, City.
0: Ah, muy bien. Y tu abuelita Tere Ramos está cumpliendo años.
2: Está en Río Rico, Arizona.
0: Muy bien, pues ahí están las felicitaciones y la vamos a seguir felicitando.
2: Y la quiero mucho.
0: Ah, claro que sí. Ándale pues, City, gracias por llamar,
2: De nada.
0: Bye. Bueno, son las 10 de la mañana con 43 minutos. Qué bonito, ¿no? Y la nieta felicitando a su abuela, Tere Ramos, hoy en su cumpleaños. Pues en un día como hoy, 15 de octubre, pero de 1521, Cuauhtémoc, el último emperador azteca, fue sometido a tortura bajo el conquistador Hernán Cortés. Los españoles intentaron que este gobernante azteca revelara la ubicación del tesoro del señorío de la Gran Tenochtitlán. Bueno, y el último tlatoani mexica le quemaron los pies y también las manos. Esto fue

Un día como hoy, 15 de octubre de 1521, los conquistadores españoles liderados por Hernán Cortés lo torturaron para que revelara dónde estaba escondido el oro y el tesoro de Moctezuma. ¿Cómo fue la tortura? No se usó fuego directo de manera simple, sino un hisopo mojado en aceite que se calentaba sobre las brasas y se aplicaba sobre la piel y los músculos. Junto a él fue torturado Tetlepanquetzal, señor de Tlacopan. La frase histórica: durante el suplicio, ante los gritos de su compañero por el dolor, la tradición cuenta que Cuauhtémoc respondió con firmeza: ¿acaso estoy en algún deleite o baño? Una frase reinterpretada por los historiadores respecto a las versiones populares. A muchos en las escuelas nos enseñaron: ¿acaso estoy yo en un lecho de rosas? Cuauhtémoc soportó la tortura, pero no reveló la ubicación del tesoro. Quedó con graves secuelas físicas y fue ejecutado años más tarde, el 28 de febrero de 1525. Son las 10 de la mañana con 45 minutos.

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8: Qué interesante la historia de México. Fíjese, ¿dónde nos preguntamos dónde quedó el cuerpo de el último gran Tlatoani? ¿Dónde quedó su cuerpo? Muchos dicen que se lo llevaron a donde él había nacido. Bueno, vamos primero a ver la expedición a las Cibueras. Esto es allá rumbo a Honduras, creo, después de la caída de Tenochtitlán en 1521, Cortés mantuvo a Cuauhtémoc como un prisionero político de alto rango. El conquistador temía que si dejaba al Tlatoani en el Valle de México, este pudiera encabezar una rebelión. Por ello, en 1524, Cortés obligó a Cuauhtémoc y a otros nobles mexicas acompañarlo en una desgastante expedición hacia las Cibueras, o sea, en Honduras, para castigar al rebelde español Cristóbal de Olid. Durante el trayecto, en un campamento en la provincia de Acalán, un indígena bautizado informó a Cortés sobre un supuesto complot. Según la denuncia, Cuauhtémoc y otros señores nativos planeaban asesinar a los españoles para liberar a su pueblo y restaurar el imperio. Aunque los historiadores modernos y cronistas de la época dudan de la existencia real de este complot, Cortés usó la acusación como pretexto definitivo. Sin un juicio formal ni pruebas claras, Cortés condenó a muerte al último Tlatoani y a Tetlapanquetzal, señor de Tlacopan, la madrugada del 28 de febrero de 1525, Cuauhtémoc fue colgado de un árbol de ceiba. Tenía aproximadamente 25 años de edad. El cronista español Bernal Díaz del Castillo, quien estuvo presente, relató en su obra que la ejecución fue injusta y provocó una profunda inconformidad e indignación entre los propios soldados españoles. Antes de morir, la tradición registra que Cuauhtémoc le reclamó firmemente a Cortés su proceder con las palabras: «Oh, Malinche, días había que yo tenía entendido que esta muerte me habías de dar». Tras su muerte, el cuerpo quedó colgado y el destino final de sus restos óseos sigue siendo un misterio arqueológico e histórico, y pues se puede consultar más sobre las crónicas del fallecimiento, sobre un estudio de la Universidad Nacional Autónoma de México. Pues oficialmente no se conoce con certeza científica el paradero de los restos de Cuauhtémoc, sin embargo existe un lugar emblemático donde tradicionalmente se afirma que está sepultado, el pueblo de Ixcatiopan de Cuauhtémoc Guerrero. La historia de su sepultura se divide en dos vertientes muy marcadas, la tradición popular y el veredicto de la ciencia, pero esto lo vamos a ver un poquito más tarde. Faltan ahora 5 minutos para las 11 de la mañana. El Yuri y Karim León.
9: Y dice Karim, bienvenido mi amor. Gracias, hijo.
10: Gracias.

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7: Son las 11 de la mañana, las 11 con 3 minutos, vamos al estado, el estado del tiempo. En estos momentos aquí en Nogales tenemos una temperatura de 22 grados centígrados, una temperatura muy agradable. La más alta para el día de hoy será de 28, va a estar haciendo calor el día de hoy. Viento de 8 kilómetros por hora, soplando del este, suroeste. Y para hoy, como les digo, se prevé una temperatura caliente de 28 grados centígrados, una mínima de 16, no hay probabilidad de lluvia. Para el viernes 16, 22 la máxima, qué bajón de temperatura, ¿eh? 22 la máxima, 12 la mínima, será un día soleado, pero con mucho, mucho viento. Esto el día de mañana, el viento empezará a las 23 horas de este día. El sábado, sábado ranchero, por cierto, sábado 17, 24% la probabilidad de lluvia, será un día nublado, 21 la máxima, 12 la mínima. El domingo 18, parcialmente nublado, 17% la probabilidad de lluvia, 24 la máxima, 13 la mínima. El lunes, martes y miércoles la probabilidad de las probabilidades de lluvia continúan entre 23, 15 y 37% con temperatura la más alta que sería el martes, 26 la máxima y la mínima de 24. Vamos a estos mismos valores pero en grados Fahrenheit. En estos momentos tenemos 72 grados Fahrenheit, la más alta será de 83 grados, la mínima de 61. Para el día de mañana no hay probabilidad de lluvia para el día de hoy. Para mañana 72 la máxima, la mínima será de 54 con mucho viento para el día de mañana viernes. Para el sábado 24% la probabilidad de lluvia con temperaturas de 70 grados Fahrenheit, 53 la mínima. El domingo 76 la máxima, 56 la mínima. El lunes mayormente soleado, 23% de probabilidad de lluvia, 78 la máxima, 55 la mínima. Ya martes y miércoles con el martes con 78 la máxima y el miércoles con 74 con 37% de probabilidad de lluvia. Vamos a continuar con más música en esta mañana. Vamos a recordar un tema con Eddie Gourmet y Los Panchos, la canción Sabórame.

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0: 11:28, vamos a continuar con la historia. Estamos esta mañana, hemos estado hablando sobre Cuauhtémoc, en el centro de este pueblo mágico, Ixtateopan de Cuauhtémoc, Guerrero. En el centro de este pueblo mágico, bajo el altar mayor del antiguo templo de Santa María de la Asunción, se exhibe una osamenta en una urna de cristal que la comunidad rinde honores como la auténtica tumba del último Tlatoani. El hallazgo, 1949, basándose en documentos orales y presuntos códices en posesión de una familia local, los Juárez, la historiadora Eulalia Guzmán encabezó una excavación el 26 de septiembre de 1949 y desenterró restos óseos junto a una placa metálica que decía: aquí yace Cuauhtémoc. La versión del traslado, según la tradición local, tras ser ejecutado en el sureste del país en 1525, un grupo de guerreros mexicas recuperó su cuerpo en secreto y caminó durante semanas cargando sus restos por brechas ocultas para enterrarlo en su tierra natal, Ixcateopan. Imagínense, cargando un cuerpo durante semanas, lo que debió haber apestado ese cuerpo, ¿no? A lo mejor tenían sus propias técnicas de embalsamamiento. Pese al enorme valor simbólico y nacionalista que cobró el hallazgo, apoyado en su momento por intelectuales como el pintor Diego Rivera, el Instituto Nacional de Antropología e Historia, el INAH, convocó a múltiples comisiones científicas a lo largo de las décadas, con revisiones claves en 1950, 1970 y 1976. Historiadores y antropólogos forenses de gran renombre, como Eduardo Matos Moctezuma, determinaron que el hallazgo carecía de validez científica. Los restos óseos de la urna pertenecen en realidad a 8 individuos distintos. El cráneo que encabeza la osamenta corresponde científicamente al de una mujer. Los documentos familiares y la placa metálica resultaron ser falsificaciones fabricadas en el siglo XIX o XX. Hoy en día, el antiguo templo funciona como el museo de la tumba de Cuauhtémoc para los pobladores y miles de visitantes que peregrinan cada mes de febrero. La validez científica pasa a segundo plano. El lugar se ha consolidado como un santuario de resistencia indígena y orgullo nacional, donde los restos se cuidan con profundo misticismo y respeto patriótico. Pero más adelante vamos a hablar más sobre esto. Vamos al corte comercial. Son las 11 de la mañana con 32 minutos.
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0: Once con 33 minutos. A él le preguntaba a mi amigo dónde habrá quedado ese oro. ¿Quién descubrió el tesoro de Moctezuma?
2: Bueno.
0: Sí, le escucho.
2: Lo que pasa que muchas veces, mira, sí la historia nos cuenta bien, pero se apoderaron del oro de los Cortés y los que venían con él son los que se llevaron, porque en ese tiempo España estaba en quiebra, total. Entonces es lo que pasó, pues, que todo el oro que se llevaron se lo llevaron de México y se recuperó la economía por ahí en España, todo eso. Ah. Eso es lo que pasa. Y pues le quemaron los pies porque no quiso decir dónde estaba, pues.
3: Ajá.
2: Sí, prefirió aguantarse el dolor que entregar la riqueza de México, aunque de esta manera se la llevaron.
3: Ajá.
2: No sé qué piensas tú eso de la historia.
3: Bueno, pues yo aquí, yo no me atrevo a dar mi propia opinión, ¿no? Pero buscándole aquí en internet dice que no se ha encontrado el tesoro completo de Moctezuma, solo se han recuperado piezas, pequeñas piezas históricas.
2: Sí.
3: Como el Tejo de Oro de 1981, un trabajador, dice, llamado Francisco Bautista, encontró una barra de oro de aproximadamente 2 kilos a 5 metros de profundidad cerca de la Alameda Central y las oficinas del SAT en la Ciudad de México. Sí. O sea que por ahí anda el tesoro, ¿verdad?
2: Hay demasiados tesoros enterrados. Mira, también cuando la revolución de 1910 en adelante, los generales todos enterraban sus tesoros en, pues, en partes estratégicas. Antes era puro monte casi.
3: Uh-huh.
2: Y ahí poco a poco los han ido encontrando. Por ejemplo, allá en Bacum, Sonora, una persona se encontró una olla con oro, en Cocori, Sonora también, en Esperanza, en Obregón, por la calle entre Chihuahua y Veracruz, se encontraron demasiadas monedas de oro.
3: Ajá.
2: Que ahí estaban, iban a construir una tienda, y la tienda, al fin de cuentas, se llamó Mi Tesoro, así le pusieron.
3: Órale.
2: Pero muchos de los trabajadores en ese tiempo se fueron. A mí me tocó, no me tocó una moneda, no, porque yo no estaba ahí, pero yo trabajaba como a una cuadra y era una revolución ahí con la gente, y todavía le tocaron monedas de oro al dueño. Por eso le puso Mi Tesoro a la tienda esa.
3: Órale.
2: alguien que sea Obregón, se ha de acordar de esa tienda. Está por la Galeana entre Chihuahua y Veracruz.
3: ¿Pero ya no existe la tienda esa?
2: Pues está una tienda ahí, no sé si será el mismo señor, pero ahí está la misma construcción, ahí está.
3: Ah, ok.
2: Ahí está, sí, pues, no son construcciones muy viejas, pues. Ahí tumbaron casas de adobe en aquel tiempo, pues. De Ajá. hecho, en el centro de Obregón hay muchas casas de adobe, como en todas partes, pues, de ladrillo, así como en Cocody, en Esperanza, en Obregón, Navojoa, todas esas partes hay muchas casas de adobe.
3: Muy bien, bueno, pues qué interesante, ¿no? Lo que es la historia, ¿no?
2: Sí.
3: Ahorita vamos a hablar sobre esos hallazgos. A ver, sí,
2: adelante. Fíjate, Gravito. No sé si te acuerdas de la tienda aquí de Copper Canadá.
3: Sí, cómo no.
2: La que está aquí a un lado del palacio.
3: Sí, enfrente.
2: Ahí había un venero muy grande. No lo podían tapar, duraron mucho tiempo. Ahí era para que el municipio hubiera expropiado esa tierra y poner una bomba de agua. Era demasiado el agua, ahí está un venero muy grande.
3: Sí, no, fíjate, si... no sabía yo eso.
2: ¿Antes no sabías?
3: No, antes estaba pues una... ¿Qué era? Un restaurante, ¿verdad?
2: Era el
3: restaurante Café Roma, sí, efectivamente.
2: Sí, ahí estaba. Entonces era una... Era un venero muy grande, grandísimo, hasta que yo creo que sabe qué le hicieron, mejor le llenaron de cemento para que se ocupara.
3: Ajá.
2: Y ahí es donde el municipio hubiera entrado y hubiera estropeado ahí.
3: Pues sí.
2: Porque ahí pudieron haber puesto una bomba para abastecer el centro.
3: Bueno, pues muchas gracias por llamarnos, ¿eh?
2: Ángel, gracias.
3: Hasta luego. Son las 11 de la mañana con 38 minutos. Pues el Tejo de Oro de 1981, el 13 de marzo de este año 1981, un trabajador llamado Francisco Bautista encontró una barra de oro de aproximadamente 2 kilos a 5 metros de profundidad cerca de la Alameda Central y de las oficinas del SAT en la Ciudad de México. El Instituto Nacional de Antropología e Historia confirmó mediante estudios que el lingote fue fundido entre 1519 y 1520.
0: Esto coincide con el momento en que los conquistadores españoles fundieron las piezas mexicas para intentar huir durante la llamada Noche Triste. Y la mayor parte del tesoro, dice esta información, la mayor parte del tesoro original se perdió, fue saqueado o se hundió en los canales de Tenochtitlán durante la huida de los españoles en 1520. Videos virales recientes en internet que aseguran que se encontró un gran depósito con decenas de barras de oro en Chapultepec son falsos estos rumores.

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0: El indio grande del bolero ranchero, el señor Emilio Gálvez. Emilio Gálvez era originario del municipio de Teocuitatlán de Corona, Jalisco, México, donde nació el 7 de mayo de 1922. Murió el... El 4 de junio de 1991, algunas fuentes mencionan el 5 de junio, a la edad de 69 años, era muy joven todavía. Murió el 4 de junio o el 5 de junio en Guadalajara, Jalisco, conocido como el indio grande del bolero ranchero o el indio grande de la canción ranchera. Él tuvo parte de su trayectoria precisamente aquí en Nogales. 10 minutos para las 12.
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0: Son 10 minutos para... Vamos a escuchar otra canción de Emilio Gálvez, pero vamos a hablar un poquito sobre su trayectoria aquí en Nogales, aquí en Nogales, Sonora. El paso de Emilio Gálvez por Nogales, Sonora, durante la década de 1950, es recordado como un capítulo clave para la historia de la música mexicana, ya que allí coincidió y entabló una amistad con un joven, Gabriel Siria Levario, ya sabe usted de quién estamos hablando, quien más tarde se convertiría en Javier Solís. Los aspectos más destacados de su estancia en esta ciudad fronteriza incluyen, en esos años, fue mentor de Javier Solís. En esos años ambos vivían y trabajaban en Nogales. Javier Solís solía iniciar sus presentaciones imitando el estilo de canto de Pedro Infante. Fue precisamente Emilio Gálvez quien, al notar su potencial, le aconsejó y convenció que dejara de imitar al ídolo de Guamúchil y adoptara un estilo propio y auténtico. Pioneros del bolero ranchero, a raíz de esa convivencia y guía musical en Sonora, ambos se convirtieron en los artífices y máximos exponentes del género del bolero ranchero, funcionando las guitarras y trompetas de mariachi con la suavidad y el romanticismo del bolero. En esa etapa en la frontera consolidó el respeto mutuo entre ambos artistas antes de que regresaran a triunfar de lleno en las estaciones de radio de la Ciudad de México como la XEW. Aquí vamos a escuchar a Emilio Gálvez, el indio grande del bolero ranchero.

Ah, qué voz, el indio grande del bolero o ranchero. Bueno, pues una amiga nuestra me está pidiendo otra canción, precisamente con Emilio Gálvez, la canción Negra Consentida. Aquí la estamos programando, pero quiero platicarles un poquito más sobre la relación de Emilio Gálvez y Javier Solís. Emilio Gálvez y Javier Solís, entonces conocido por su nombre real Gabriel Siri Alevario, coincidieron principalmente durante la década de 1950. Aunque la historia no registra un rango exacto de años con fecha de inicio y fin para su convivencia diaria aquí en Nogales, se documentan momentos claves que enmarcan su tiempo juntos. La etapa en Nogales, Sonora, vivieron y trabajaron juntos a principios y mediados de los años 50. Fue en este periodo fronterizo donde Emilio Gálvez cobró relevancia al moldear y aconsejar al joven Javier Solís para que encontrara su propio estilo. Ya platicamos de eso. El regreso y consolidación en la Ciudad de México. Continuaron compartiendo espacios a mediados y finales de la década de 1950. Su cercanía quedó registrada en eventos históricos muy específicos. Por ejemplo, se sabe que estuvieron cantando juntos el 18 de abril de 1957 durante el entierro de Pedro Infante en el Panteón Jardín, reafirmando la estrecha relación artística y de amistad que mantuvieron a lo largo de estos años. Emilio Gálvez fue un cantante exclusivo de la caverna aquí en Nogales. Pues vamos a escuchar esta canción que nos solicitó nuestra amiga, que tiene muy bonitos recuerdos de su señor padre, pues porque le cantaba esta canción, Negra Consentida.

0: nomás para que nos platique eso tan interesante que nos está diciendo, que su mamá se vino con Emilio Gálvez de Guadalajara, ¿verdad?
1: Sí, exactamente. Mi mamá era empleada de él de allá en Guadalajara. Mi mamá era de un pueblito que se llama Tanuato.
0: ¿Que se llama cómo?
1: Tanuato, Michoacán.
0: ¿Tanuazo?
1: Tanuato, Michoacán.
0: Ajá.
1: Cerca de Zamora.
0: Sí.
1: Entonces mi mamá se vino a Guadalajara y ahí mi mamá no sé cómo entró a la casa de ellos a trabajar, empleada.
0: Ajá.
1: Y entonces cuando ellos vinieron a trabajar, él vino a trabajar en Guadalajara, a mi mamá la apreciaban mucho y se la trajeron. Y él empezó trabajando aquí en la caverna. Y mi mamá pues, se quedó en Nogales y se casó aquí, conoció a mi papá. Y todos nosotros pues somos de aquí de Nogales.
0: O sea, a causa de Emilio Gálvez, ustedes están aquí en Nogales.
1: Exactamente. Bueno, mi mamá.
0: Por eso.
1: Nosotros aquí nacimos. Ya cuando mi mamá se casó con un, pues con mi papá, que aquí lo conoció.
0: Ajá.
1: Uh-huh. Y pues ya, él se quedó trabajando allí. Y no va a creer, le voy a platicar una, ¿cómo se dice? Una
0: anécdota.
1: Ajá. Una vez invitó a mi mamá a la caverna y a mi papá, ya estaban casados mi mamá y mi papá. Y pues usted sabe que la caverna pues entraba puro gringo. Invitaron a mi papá y a mi mamá, los invitó. Y no va a creer que no los dejaron entrar porque mi mamá no llevaba un peinado pues como los gringos.
0: Híjole, fíjese nomás.
1: Y siempre yo platico con mis hijos y se ríen mis hijos. Mamá, poco, sí, le dije.
0: No, pero si eso hubiera estado Emilio Gálvez ahí, lo hubiera sabido. Emilio Gálvez lo deja entrar.
1: Él iba a entrar. Mi mamá y mi papá me iban entrado. Ajá. Pero pues nomás los invitó, pero pues no espero que llegaran en ese momento.
0: Y ese nomás, qué interesante. Bueno, pues ni modo. Desde en aquel tiempo también había discriminación, ¿verdad? Pues hubiera, ¿sabe qué? Se usaba mucho el crepé en aquel entonces, ¿no? Se hubiera salido, se hubiera hecho el pelo así con los peines que se usaban y a levantarse el cabello. Bueno, señora, muchas gracias. Ya no la escuché. Bueno, yo creo que ya me colgó. Son las 12 con 2 minutos. Vámonos, son las 12.
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3: Oh Señor Dios nuestro, estamos convencidos de que el instrumento más poderoso para lograr la paz es la oración. Y confiados en eso, te rogamos llenes de tu amor misericordioso los corazones de todos los mexicanos, para que unidos trabajemos por lograr la paz que solo tú nos puedes dar y que tanto necesitamos en esta vida. Señor, te pedimos un mundo mejor para nuestros hijos y traigas la paz a nuestros hogares, a nuestra ciudad, a nuestro país.
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0: Son las 12:05, las 12:05. Qué cosas, ¿no? Las historias que se entretejen de los grandes artistas, que podríamos decir, bueno, estuvo aquí en Nogales, a lo mejor vino y se fue, pero no, fíjese que este señor Emilio Gálvez, durante su estancia en Nogales, Sonora, el emblemático lugar donde coincidieron Javier Solís y Emilio Gálvez, y está documentado, dice, que trabajaron, fue el famoso restaurante La Caverna. Los detalles de sus actividades y presentaciones en esta ciudad fronteriza destacan los siguientes espacios. Restaurante La Caverna, el indio grande Emilio Gálvez se presentaba activamente en este icónico y elegante recinto de la época, célebre por estar construido literalmente dentro de una cavidad rocosa. Fue principalmente en este contexto donde Gálvez escuchó y arropó musicalmente al joven Gabriel Siri, Alevario, Javier Solís. Bares y centros nocturnos locales en aquellos años de la época dorada de la frontera. Javier Solís también alternaba, dice, esto está muy contradictorio, ¿eh? No lo podemos dar por cierto. Dice que Javier Solís también alternaba su oficio de carnicero, cantando de manera informal en fiestas privadas, esquinas del barrio de La Cañada y diversos establecimientos nocturnos locales, antes de dar el salto formal al conocido Bar Azteca a principios de 1955. Pues el famoso Bar Azteca no se encontraba en Nogales, sino en el centro histórico de la Ciudad de México. Existe una confusión histórica habitual debido a que Javier Solís vivió y trabajó una temporada aquí en Nogales durante su juventud, pero el emblemático bar donde fue contratado a inicios de 1955, donde trabajó por 4 años y donde cambió su nombre artístico de Javier Luquín a Javier Solís, estaba en la capital del país. El histórico establecimiento de la época se ubicaba en la Ciudad de México entre las siguientes calles y puntos de referencia. Vía principal sobre la antigua avenida de San Juan de Letrán, que actualmente es el eje central Lázaro Cárdenas. Cruces y referencias muy cerca de la Plaza de las Vizcaínas y la zona de Salto del Agua. El lugar cerró sus puertas definitivamente y el espacio físico pasó a ser ocupado por una farmacia. Fue precisamente en ese local de la capital donde lo escuchó Julito Rodríguez, guitarrista del trío Los Panchos. Bueno, pero eso ya es otra historia. La historia de La Caverna en Nogales, algunos dicen que no nació aquí en Nogales, sino que nació en la Ciudad de México, Javier Solís, ¿no? En el Distrito Federal, el 1 de septiembre de 1931, pero él decía que había nacido acá en Nogales para decir que era norteño, ¿será? Sí, buenas tardes. Bueno,
8: Garavito.
0: Así adelante.
8: Oye, Garavito, mira, soy Jorge Barral, el Cochito, tu camarada.
0: ¿Qué onda, Cochito?
8: Oye, ¿te puedo contar una anécdota del Emilio Gálvez?
0: Sí, claro, adelante.
8: Ah, mira, te va a gustar, mira. Yo tenía un hermano, ya murió, ¿no? Era mariachi, aquí comenzó el mariachi. Todos mis hermanos han sido mariachis. Entonces, iba al talón, pues, como les dicen, ¿no? Ahí por las 5 de febrero, ahí trabajaban y todo eso. Llegó el día de que se superó mucho, tanto así de que Emilio Gálvez se le dio para Hermosillo, fíjate.
0: Okay. ¿Qué tocaba él o cantaba?
8: El guitarrón. Era uno de los mejores guitarronistas de Hermosillo también. Ajá. Y él se lo llevó para México, fíjate.
0: ¿Ah, para Hermosillo o para México?
8: Para Hermosillo, ahí trabajaron. Llevaron un tiempecito ahí, después se lo llevó para Hermosillo. Digo, para México, perdón. Ajá. para México. Allá se hizo más famoso y todo eso, más buen músico. Él filmó una película o dos con Valentín Trujillo.
0: Ajá.
8: Y otra con David Reynoso.
0: ¿Cómo se llama la película?
8: La película, no me acuerdo la película, pero la almariense se llamaba Los Caudillos.
0: Ajá.
8: Tienen discos y todo, si te acuerdas, si pones una ahorita. Él es el más joven, tiene un mechón blanco como el de los Tigres del Norte.
0: Ajá.
8: Es muy de volada, se identifica por el mechón también. Él es más joven del mariachi. Y pues ya vivió la vida de noche que se vive en México y todo eso, y vivió mucho tiempo. Se vino para acá para Nogales, se enfermó porque no sé qué pasaría, pues como nos pasa todo de repente, ¿no? Y se enfermó y trabajó mucho tiempo en el Tule, y ahí comenzó a enfermarse, y luego después ya llegó un momento de que murió, pues. Pero esa es la historia de un hermano mío tocante al asunto de Emilio Gálvez.
0: Sí, si te menciono alguna de las películas, sí te acordarás cuál es.
8: Fíjate que...
0: Porque sí, están las películas Vivir a todo dar, de 1956, El Zarco, 1959, Los amantes del Señor de la Noche, 1984, y Mi caballo Prieto Rebelde, 1967. No, y tiene un montón de películas, El corrido del... Ah, bueno, son canciones estas.
8: No fueron de las viejotas, sí, son de las últimas que filmó Valentín Trujillo y David Reynoso. Y anduvo con Los Paladines también.
0: Ajá. ¿Cuál era el nombre de tu hermano?
8: ¿Cómo dices, perdón?
0: ¿Cuál era el nombre de tu hermano?
8: Se llamaba Carlos Morales Durán.
0: ¿Y cuánto hace que falleció, Cochito?
8: Hace 15 años más o menos.
0: 15 años ya, bueno. Pues también haber tenido también una muy buena voz como la tuya, Cochito.
8: No, muchas gracias. Mira, Gabriel cantaba muy bonito. Era, como te digo, era al escogerlo. Y yo le decía que era el mejor guitarrista de todos los mariachis de Hermosillo cuando andaban ahí trabajando.
0: Qué bueno.
8: Entonces dijo en él, le propuso que se fuera a trabajar con él a México, y allá se quedó, anduvo con Los Caudillos, con Los Paladines, allá había con Los Dorados de Villa, también con Los Dorados de Villa.
0: Ajá.
8: Con esos Dorados de Villa es cuando salió con David Reynoso en la película, cantando así, pues en presentación así.
0: Bueno, y David Reynoso no cantaba bien para nada, pero sí traía muy buen grupo.
8: No, me refiero a que no salió de actor, salió en el mariachi cantando.
0: En el mariachi.
8: Tocando, ajá.
0: Cochito, qué gusto me da que me hayas compartido ese recuerdo tan hermoso, bueno, que compartiste con el auditorio, y pues ahí estamos a la orden,
8: No, cállate, luego que si acaso te acuerdas de algo de Los Dorados de Villa o... Ahí sale él.
0: Y en Los Caudillos también,
8: ¿verdad? Puras voces, eran muy bonitas, mariachi, puras voces, puros vocales.
0: Muy bien, gracias, Cochito.
8: Dale, pues, Garavito, ¿cómo has estado?
0: Muy bien, gracias a Dios, muy bien.
8: Qué bueno, me da mucho gusto saludarte, y un saludo a la raza de pasadita.
0: Claro que sí. Son las 12 del mediodía, las 12 del mediodía con 14 minutos. Bueno, ya con esto terminamos eso que hemos estado platicando del señor Emilio Gálvez, con esta preciosa melodía que se llama Chacha Linda. Esta es Radio Geni, son las 12:14.

0: Son las 12:17, 12:17. Tenemos aquí en la línea a nuestro compañero reportero Óscar Rodríguez. Óscar, buenas tardes.
1: ¿Qué tal, Octavio? Muy buenas tardes a todo el auditorio de Radio Geni. Pues fíjate, nos encontramos aquí en la colonia Calitea, a espaldas del boliche, cerca de la colonia, de la clínica Calitea, donde hace unos momentos una persona pues fue asesinada a balazos, a disparos, por personas desconocidas. Se encuentra el vehículo, es una camioneta, un pick-up Ram de color blanco, modelo reciente, pues donde pues se ven varios casquillos hasta el momento, que están señalando ahí los elementos de la agencia ministerial que están aquí presentes. También está también la policía municipal, la policía municipal, la policía estatal, pues que están aquí en el lugar haciendo pues la revisión de los hechos, juntando pues cualquier evidencia que se pueda recabar para dar con los culpables de este hecho violento. Se comentaba que es una persona del sexo masculino, que al momento pues se escucharon varios disparos, alrededor de 3 o 4 disparos. Personal de la clínica salió a brindarle atención médica, pero ya no contaba con signos vitales, ¿no? Entonces, pues ya se retiraron ellos del lugar, llegó los elementos de seguridad pública, están aquí pues ya bajando el cuerpo para ser trasladado por la funeraria a revisarle, pues a hacer la autopsia de ley. Vamos a permanecer aquí en el lugar, Garevito, para ver si podemos obtener más datos y podérselos compartir en el noticiero de hoy por la tarde, para ver quién era la persona que fue ultimada aquí en un estacionamiento a un lado, fíjate, de un negocio que se llama Punto Salud Consultorios. Es una clínica que también se encuentra aquí, es clínica pediátrica, ortodoncia, pues a un ladito en el estacionamiento fueron estos hechos. Pues desgraciadamente, pues ahorita ya no podemos ver más porque ya nos atravesaron aquí unas camionetas para obstruir la vista y poder ver si identificamos a esta persona, pero aquí vamos a permanecer. Como te comento, una persona pues perdió la vida a causa de unos disparos, de alrededor de 4 disparos, que se ven los casquillos que los están enumerando aquí agente de la MIC. En la tarde pues trataremos de conseguir más datos, más detalles para compartirlos en el noticiero, Garavito. Hasta aquí mi reporte, muy buenas tardes.
0: Sí, Oscar, a ver, antes de que cuelgues, ¿en dónde está la ubicación esa que nos estás mencionando? Si nos lo puedes repetir, por favor.
1: Claro que sí, ahorita es aquí en la colonia Calitea. Para que la gente se ubique más fácil, es atrás de donde estaban las instalaciones del boliche, del boliche del Greco.
0: Hay aquí un restaurante ahí de mariscos, ¿verdad?
1: No, es más para como si fuera a salir a la calle Kennedy. Ajá. Es justo atrás del boliche. Hay unos consultorios, unas tiendas que venden herramientas, equipo de seguridad, y también está la clínica Calitea aquí cerca.
0: Bueno, pues qué lamentable. Gracias, Oscar.
1: Claro que sí, Garavito, muy buenas tardes, estamos al pendiente.
0: Gracias. Son las 12:21, qué lamentable, pues siempre los hechos de violencia como que nos impactan, nos hacen sentir, decir, ¿no? Pues qué está pasando, ¿no? Con nuestra gente, con la sociedad. Pero en fin, pues ahí está el reporte oportunamente de nuestro compañero Óscar Rodríguez. Son las 12:21.
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0: Sí, señor Vicente Fernández, este gran éxito a mi manera. Tenemos cumpleañeros, se los estaba dejando aquí por un lado, una disculpa. Tere Ramos está cumpliendo años, ella nos está escuchando allá en Río Rico, de parte de su nieta City. Y también allá en Río Rico está Yago Jesús Moreno Medina, está cumpliendo 4 años. Muchas felicidades de parte de su abuelo y de su abuela. Yago Jesús Moreno Medina en su cumpleaños número 4. También quieren felicitar a María Teresa Ramos y a Teresita Cira y Tare. Las dos están cumpliendo años. Muchísimas, muchísimas felicidades. Son las 12:30. Continuamos.
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0: Lo dice el señor Pedro González en una publicación que tiene, creo que tiene un libro. Dice otra anécdota, dice él, voy a retomar su persona. Otra anécdota que me platica el abogado es que Javier Solís decía que había nacido en Nogales, Sonora, y que esto lo había inventado porque pretendía que Pedro Infante, que en ese entonces, o sea, a principios de los 50, era él, el más famoso artista de México, lo apoyara para iniciar su carrera como cantante en la capital y sabedor de la fobia que el ídolo de Guamúchil tenía en contra de los defeños. Este, al presentarse con Pedro, le dijo que era originario de nuestra querida tierra Nogales, Sonora, que por eso lo había inventado. También recuerda con nostalgia que su señora madre, doña Conchita, propietaria de la panadería La Espiga de Oro, patrocinaba 3 programas de radio de 15 minutos cada uno diariamente, dedicados a la música de Javier Solís, tocándole a él la tarea de verificar el cumplimiento del tiempo convenido, enterándose de esa manera el fallecimiento del ídolo al informar el locutor de la mala noticia y refiriendo que en esos momentos el artista se encontraba entre 4 cirios y poniendo la canción de dicho nombre, 4 cirios, que por cierto fuera una de sus más grandes éxitos. Pues yo sí lo dijo, sigo sosteniendo, si lo dijo Javier Solís, que él había nacido en Nogales, yo le creo, ¿no? Aunque aquí dice que Gabriel Siria Levario nació en la Ciudad de México el 1 de septiembre de 1931, a pesar de que en muchas biografías e incluso en narraciones personales autobiográficas se haya dicho que nació en Nogales, Sonora, e incluso en sus películas así lo manifestaba. Pero la verdad es que, abandonado por sus padres, fue criado por su tío don Valentín Levario y vivió desde pequeño hasta su juventud en el barrio de Tacubaya, en donde por cierto se dedicó a varios oficios: carnicero, panadero y boxeador. Pues será cierto esto que ahora dicen, que no nació aquí en Nogales. Bueno, pues él lo dijo en muchas ocasiones. Son las 12:33. Es como si usted me preguntara a mí dónde nací. Yo nací aquí en Nogales, Sonora, pero pues mucha gente dice que yo nací allá en Guadalajara. No, yo nací aquí. Y por cierto, a Lorenzo de Monteclaro, Vamos a ir a verlo, ¿eh? El sábado. Son amigos. Bueno, antes de que empiece con la canción, quiero platicarle esto de que yo soy locutor ahora. Bueno, pretendo ser locutor, sigo aprendiendo todos los días. Me nació precisamente por Lorenzo de Monteclaro. Hace unos meses, cuando él estuvo aquí en Nogales, yo le platiqué esto. Él, pues, no se acordaba, bueno, nunca se acordó, ¿no?, de que en el programa de, ¿cómo se llamaba?, Oscar Stevens, del programa de televisión, ¿se acuerdan?, blanco y negro, estaba por allá, por Nogales, Arizona, estaba una televisora que transmitía en la mañana el programa de Oscar Humberto Stevens y su mueblería El Gigante, con Aurorita y con Lorenzo de Monteclaro. Pues de los niños que presentaban a otros niños, era precisamente un servidor. Así que desde niño conozco a este señorón, Lorenzo de Monteclaro. Aquí lo escuchamos.

0: Bueno, escuchamos a esta leyenda, a este señorón de la música norteña. Muchos crecimos con su música y nos siguen cantando como canta. Y el don de gentes de este gran artista, Lorenzo de Monteclaro, que este sábado estará aquí en Nogales. Un saludo para todos los fans de Lorenzo de Monteclaro. Faltan 20 minutos para la 1 de la tarde. Continuamos.
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2: El Tribunal Estatal

Marco Antonio Solís, será mejor que te vayas. Son 15 minutos para la 1 de la tarde. Vamos a escuchar a Estelita Núñez.

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7: Bien, vamos a saludar en esta tarde, cuando faltan 8 minutos para la 1:00 p.m, a la señora Carmen allá por la Héroes. Nos ha solicitado con el Imurense, claro que sí, el señor José Marcos, esta canción que se llama El Sonorense. Y arriba Imuri, sí señor.

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8: La 1:00 p.m, la 1:05, Lorenzo Antonio.

es Mario Pintor. Adiós, que te vaya bien. Es la 1:00 p.m. con 12 minutos. 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Bueno, hoy en la mañana hemos estado hablando sobre el tesoro de Moctezuma. Ya encontré más sobre esta historia. Una historia triste para México. Bueno, en aquel entonces no era México, pero antes de la caída de Tenochtitlan, Hernán Cortés envió un barco a España con regalos diplomáticos y el impuesto real, o sea, le llamaban el quinto real, para el rey Carlos V, que eran ruedas de oro y plata de gran tamaño, collares de esmeraldas, rubíes, escudos con bellos plumajes de aves, estatuillas y prendas decoradas. Su destino, llegaron a salvo a la península ibérica. El rey Carlos V las exhibió en varias cortes europeas. El famoso pintor Alberto Durero las vio en Flandes y escribió en su diario que eran objetos artísticos maravillosos, superiores a cualquier inventiva humana. Desafortunadamente, con el paso de los años, el valor artístico no importó y la gran mayoría de las piezas de metal fueron fundidas por la corona para financiar sus guerras en Europa. Y el cargamento de 1522 robado por corsarios. Tras conquistar definitivamente la ciudad en 1521, Cortés reunió lo que quedaba del botín y en 1522 envió 3 carabelas repletas de riquezas de Moctezuma y Cuauhtémoc. Su destino, cerca de las Islas Azores, el famoso corsario francés, conocido como Juan Florín, interceptó y atacó los barcos españoles. Florín robó la mayor parte del tesoro americano y se lo entregó al rey Francisco I de Francia. Todo ese oro y arte prehispánico se dispersó en los mercados europeos, se vendió a mercaderes y terminó fundido. La inmensa mayoría de las piezas complejas, ajorcas, diademas, figuras de animales, que estaban resguardadas en el palacio de Axayacatl, nunca salieron en su forma original. Cortés ordenó fundirlas por completo en lingotes y barras para facilitar su transporte y repartición entre las tropas. Casi todo ese oro fundido acabó en el fondo de los canales de la ciudad el día durante la noche triste. Así que el penacho de Moctezuma, cuyo nombre náhuatl es Quetzalapanquecayotl, algo así, es una de las obras de arte plumario más valiosas del mundo prehispánico. Actualmente se encuentra en el Museo del Mundo en Viena, Austria. A pesar de su enorme valor y de las constantes peticiones de devolución por parte del gobierno mexicano, la reliquia sigue bajo el resguardo de la nación europea. Este penacho mide aproximadamente 1.30 m de alto y 1.75 m de ancho. Está compuesto por más de 300 plumas de quetzal de un verde vibrante, plumas de otras 3 aves, cotinga azul, espátula rosada y piaya, montada sobre una estructura de varillas con más de 1,000 placas y adornos de oro. ¿Realmente fue una corona? Los historiadores modernos aclaran que no era la corona imperial de Moctezuma, ya que los gobernantes mexicas usaban diademas de oro. El penacho era en realidad un tocado ceremonial de alto rango o una capa de uso sacerdotal y militar. Y no se sabe con absoluta precisión cómo terminó en Europa. La teoría más aceptada es que formó parte de los regalos diplomáticos que Moctezuma II envió a Hernán Cortés en 1519 en un protocolo de bienvenida. Cortés envió estos objetos al emperador Carlos V, quien pertenecía a la dinastía de los Habsburgos de Austria. El primer registro oficial de la pieza en Europa
aparece en 1596 en los inventarios del castillo de Ambras en el Tirol austriaco, donde se le clasificó erróneamente como un sombrero morisco. La 1:17 p.m, vamos a continuar hablando de esto un poquito más adelante, pero es hora de ir a más música aquí a través de Radio Gene. La 1:17 p.m, hoy es jueves 15 de octubre del 2026. Lupita D'Alessio, acaríciame.

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7: Bien, continuamos en la 1:24 PM. A mí me apasiona la historia de México, la verdad. Y muchas de las cosas que se dicen de nuestra historia, pues muchas no son ciertas. Por ejemplo, esta historia de la que hemos estado platicando sobre Cuauhtémoc, en donde pues hubo un fraude histórico de esta supuesta tumba de Cuauhtémoc en Ixcateopan. No fue un engaño improvisado, sino una mezcla de falsificaciones familiares del siglo XIX, no dice la fecha exacta, la desesperación política del gobierno y la obsesión ideológica de una investigadora. La forma en que se estructuró y ejecutó este mito nacionalista se desglosa en los siguientes puntos. Va a ver qué interesante. Primero, el origen, la invención de Florentino Juárez, siglo XIX, las investigaciones modernas del historiador Paul Gillingham indican que el verdadero autor material del engaño fue Florentino Juárez, un campesino de Ixcateopan, de finales del siglo XIX. Juárez ideó la narrativa para darle prestigio histórico a su pueblo y a su propia familia. Cavó un agujero bajo la iglesia, depositó huesos quemados mezclados de varias personas, incluyendo el cráneo de una mujer, y enterró una pequeña placa de cobre fabricada por él mismo que decía 1525-1529, señor y rey Cuauhtémoc. Además, él o sus descendientes confeccionaron cartas apócrifas y presuntos documentos del siglo XVI, imitando de forma tosca la firma del fraile franciscano Toribio de Benavente Motolinía, que supuestamente avalaban el entierro secreto. 3 años antes del escándalo de Ixcateopan, en 1946, unos investigadores encontraron los auténticos restos de Hernán Cortés ocultos en los muros de la iglesia de Jesús Nazareno en la Ciudad de México. Esto desató una tremenda sacudida política. El gobierno y los grupos intelectuales nacionalistas del México postrevolucionario sintieron una profunda humillación al ver expuestos y validados científicamente los restos del conquistador español, mientras que el Imperio Mexica no tenía una figura de peso equivalente que oponerle. El ambiente urgía encontrar al joven abuelo Cuauhtémoc. En 1949, la familia Juárez de Ixcateopan reveló la existencia de sus supuestos documentos secretos. El INAH comisionó a la historiadora Eulalia Guzmán para revisar el caso. Guzmán, movida por un ferviente patriotismo indigenista, abandonó todo rigor científico. Excavó a la viva México, a la y se va, pues. Se adelantó al arqueólogo técnico designado para la misión y excavó el piso del altar de la iglesia de la Asunción sin llevar diarios de campo, registros estratigráficos o controles metodológicos adecuados. Ignoró las señales de alerta. Cuando sacó la placa de cobre y la mezcla de huesos semiquemados rodeados de ceniza, se apresuró a declarar el 26 de septiembre de 1949 que había encontrado oficialmente al último tlatoani, ignorando que el tipo de metal y la tipografía de la placa no correspondían a la época colonial temprana. Vamos a continuar hablando de esto, pero ¿qué les parece si nos vamos a más música? Vamos a escuchar a Mariano Barba, Aliado del Tiempo. 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
4: La 1:34 PM, muchísimas gracias a la señora que nos acaba de llamar, dice que le apasiona la historia de México y al igual que un servidor y a todos los mexicanos, es que México tiene una historia maravillosa, la verdad, y nos dice, ojalá y alguien organice un tour para ir a conocer allá lo que son los restos de del Templo Mayor, ¿no? A un lado de ahí de Catedral, todo eso, pues sabemos que Catedral está sentada sobre una pirámide, pero imagínense que se desentierre esa pirámide, pues se nos cae la catedral, pues que también pues es algo hermoso que los mexicanos queremos conservar. 25 minutos para las 2 de la tarde, es La Adictiva y la canción El Amor de Mi Vida. Todos hemos tenido un amor en su vida, a lo mejor todavía algunos lo tienen o algunas.

es Pepe Aguilar, la canción Miedo. Faltan 16 minutos para las 2 de la tarde. A las 2 de la tarde, discos de oro, como todos los días, de lunes a viernes. Bueno, pues ha estado intensa, ha estado con mucha actividad el Pacífico en lo que corresponde a los huracanes. Pues el huracán Trudy, pues valga la redundancia, pues ya es huracán. Y la tormenta Simón se encuentra estacionaria, prevén lluvias en Oaxaca y Guerrero. La Conagua precisó que el centro del huracán se localizaba esta mañana aproximadamente a 465 kilómetros al sur-suroeste del puerto de Acapulco y a 720 kilómetros al sur-sureste de Manzanillo, Colima. Con razón, todos esos estados donde pegan los huracanes pues son estados con mucho verdor, mucha vegetación. La Comisión Nacional del Agua informó este jueves que Trudy se intensificó, así se llama este nuevo huracán, Trudy se intensificó a huracán categoría 1, mientras que la tormenta tropical Simón se encuentra estacionaria cerca de Cabo Corrientes en Jalisco. La Conagua precisó que el centro del huracán se localizaba esta mañana aproximadamente a 465 kilómetros al sur-suroeste del puerto de Acapulco y a 720 kilómetros al sur-sureste de Manzanillo, Colima. Trudy, este nuevo huracán, registraba a las 6 de la mañana de este jueves vientos máximos sostenidos de 120 kilómetros por hora, con rachas de 150 kilómetros por hora y un desplazamiento hacia el noroeste a 15 kilómetros por hora. Autoridades pronosticaron que el huracán de categoría 1 en la escala Saffir-Simpson originará este jueves lluvias intensas en Oaxaca y lluvias muy fuertes en Guerrero. Además, dejará un oleaje de hasta 3 metros de altura en las costas de Guerrero y Oaxaca. Por su parte, la tormenta tropical Simón, que se mantiene estacionaria, se encuentra a 325 kilómetros al oeste-suroeste de Cabo Corrientes en Jalisco y a 430 kilómetros

al sur sureste de Cabo San Lucas, en el estado de Baja California Sur. Autoridades ambientales pronosticaron que debido al debilitamiento de este sistema no generará efectos en México. Y el Servicio Meteorológico Nacional y la CONAGUA exhortaron a la población a permanecer atenta a sus avisos y seguir las recomendaciones, ya que las lluvias generadas por Trudy y Simón podrían originar deslaves, incrementos en niveles de ríos y arroyos. Antes de Trudy y Simón, las costas del Pacífico mexicano resultaron golpeadas por el paso del huracán Polo, que afectó especialmente a Baja California, donde dejó una decena de muertos en Ensenada, inundó calles y casas y derribó árboles y postes de tendido eléctrico. Pues al menos 8 personas murieron tras el paso de la tormenta tropical Rachel por la costa Pacífico de México, según un balance actualizado de las autoridades. Hasta el lunes, este lunes pasado, se reportaban 4 fallecidos. El ejército y la marina continúan las labores de búsqueda y rescates. Pues esta temporada de huracanes, que va de mayo a noviembre, se prevé que sea más intensa, y así se está viendo por el fenómeno del Niño, un fenómeno climático que eleva la temperatura de la superficie del Pacífico y altera los patrones de vientos y precipitaciones alrededor del planeta. Pues este fenómeno del Niño aquí en México pues está provocando que las aguas del Pacífico sean más cálidas, por lo tanto es un alimento bastante fuerte para los huracanes.

Son 9 minutos para las 2 de la tarde. A las 2 de la tarde, Discos de Oro. Se participa a familiares y amistades el sensible fallecimiento de Carlos Yepes Lugo. Se oficiará misa de cuerpo presente en Catedral Santuario de Guadalupe el día de mañana, viernes 16 de octubre, a las 10:30 de la mañana. Su cuerpo estará siendo velado en funeraria municipal mañana, viernes, de 6 de la tarde a 10 de la noche. Descanse en paz. Carlos Yepes Lugo. 8 minutos para las 2 de la tarde, 8 para las 2, Marisela.

0: Ahora escuchamos lo más nuevo de Carin León y Ryan Castro, el colombiano Ryan Castro, esta canción que se llama El Insuperable. La siguiente canción, atentamente, El Insuperable. El siguiente programa, Discos de Oro.
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Quisiera decir tu nombre, José Luis Perales, aquí en Discos de Oro. Son las 14 horas, las 2 de la tarde, con 6 minutos, son las 2 con 6. A continuación, Rafael, A Mi Manera.

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2: Son las 14 horas, 2 de la tarde, con 11 minutos. Vamos a escuchar a Paul Anka, un tema de 1974, Heaven My Baby.

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3: Continuamos aquí en Discos de Oro. Son las 2 de la tarde, las 2 de la tarde con 20 minutos, a las 3 de la tarde la superhora norteña y también después los comentarios deportivos muy interesantes con el Güerito Rivas. Las 2 de la tarde, 20 minutos, América, Horse with No Name.

0: ha podido lanzar hasta la sexta entrada este año. De hecho, en los primeros tres episodios...
1: Bueno, estamos revisando a qué horas juega, los cerveceros en contra de los Dodgers el día de hoy. Es que dije, ¿a qué horas va a jugar? Voy a tener la oportunidad de verlo. A las 5 de la tarde va a ser este el cuarto juego, donde los cerveceros lideran la serie 3-0. ¿A quién le va? Yo le voy a los Dodgers. Ese es mi equipo favorito. Son las 2 de la tarde con 24 minutos. A continuación, aquí en Discos de Oro, Aldo Monjes. No podrás olvidar este lugar. Esta es la música de Discos de Oro en Radio Genie.

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5: Son las 14 horas, 2 de la tarde con 33 minutos. Estamos presentando el programa Discos de Oro. ABBA. Take a chance on me.

¡Qué temazo! Acabamos de escuchar aquí en Radio Geni, dame una oportunidad con el grupo ABBA, de las clásicas de los discos de oro de Radio Geni. 2 de la tarde, 37 minutos.

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qué música hemos disfrutado esta tarde en Discos de Oro. Faltan ocho minutos para las 3 de la tarde. A continuación, Amanda Miguel, Él me mintió. A las 3 de la tarde, el Güerito Rivas ya está aquí, porque para lo de él es la puntualidad.

Nos vamos, ya nos vamos. Gracias, muchas gracias por el favor de su atención. Faltan 4 minutos para las 3 de la tarde. Se van a quedar en la gratísima compañía de José Manuel, el popular Guarito Rivas. Yo regreso el día de mañana, Dios mediante, después de las noticias, ya mañana viernes 16 y hasta las 3 de la tarde. Recuerden que todos los días, de lunes a viernes, de 2 a 3 de la tarde, Discos de Oro. Nos despedimos con esta de América.

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2: 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Así es, por un periodo de 20 años, basándose en proyecciones futuras de ingresos, principalmente de la mina South 32 Hermosa. 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

Perfecto, pues ahí quedó este buen tema que se llama La Mesera a través de nuestra programación super norteña para usted a través de esta frecuencia internacional.

0: Ah, qué bonita canción acabamos de escuchar aquí en el programa de esta tarde, el 760, desde Nogales, Sonora, México. Más de nuestra super programación, pero antes tenemos la pausa comercial.
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0: Muy bien, continuamos con más aquí en el 760 desde Nogales, Radio Geni y la Super Hora Norteña.

Perfecto, pues ahí quedó nada menos y nada más que este bonito tema que acabamos de escuchar. Mi destino fue quererte. Aquí en nuestra programación nos vamos con más, más y mejor música. Alegre, espectacular, para que usted la escuche en el 760. El 760 siempre con lo mejor de la supermúsica norteña.

Perfecto, pues qué guapango acabamos de escuchar aquí en el 760 desde Nogales, Sonora, México. Otro guapanguito, claro que sí. Vamos a disfrutarlo, vamos a escucharlo aquí en Tu Genie.

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7: Muy bien, pues tenemos más de la programación de Radio Genie.

Perfecto, pues ahí quedó este bonito tema, buen tema, indiscutiblemente, por eso me voy a través de nuestra superprogramación, el 760 y su música norteña.

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8: Muy bien, nosotros continuamos con más de nuestra programación en esta tarde para usted.

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5: Muy bien, nosotros continuamos aquí a través de Radio Geni desde Nogales, Sonora, México, en la super hora norteña.

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8: Continuamos con más de nuestra programación aquí en la Super Hora Norteña de esta tu estación desde Nogales, Sonora, México. Más música para usted en el 760 Radio Geni, siempre, siempre con lo mejor de lo mejor para usted. Así es que siga acompañándonos. Siga usted disfrutando, siga usted gozando este maravilloso mundo de la música norteña.

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5: Muy bien, nosotros avanzamos con más de nuestra programación. Y bueno, pues tenemos más de nuestra música. Esa música que a usted y a mí nos gusta, esa música súper, pero súper norteña. Aquí en tu estación, desde Nogales, Sonora, México.

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4: Perfecto, nosotros continuamos aquí en el 760 Radio Genie.

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1: Perfecto, pues ahí quedó la participación de Daddy Yankee, Luis Fonsi, y el tema Bajo la Luna, aquí a través de nuestra programación, el 760. Son las 16 horas con 41 minutos, las 16:41. Esta es tu radio desde Nogales, Sonora, México.

Perfecto, pues ahí quedó otro de los temas a través de nuestro programa Efecto Elegante y ¿Dónde están? Corazón, aquí en nuestra programación. Viene la participación de Marco Antonio Solís.

Perfecto, precioso tema. Acabamos de escuchar en la voz de Marco Antonio Solís, aquí en nuestra programación Tu Hombre Perfecto, a través del 760 Radio Geni, desde Nogales, Sonora, México. Nos vamos con más de nuestra superprogramación.

Perfecto, contigo hasta el final aquí a través de Radio Geni desde Nogales, Sonora, México. Nos vamos con más de nuestra programación.

Perfecto, pues otro de los buenos temas aquí a través de el 760 Radio Geni, siempre con lo mejor de lo mejor para ti. A continuación, vamos a recordar este buen tema, Camilo VI, en nuestro programa.

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0: Hemos escuchado la voz de Camilo Sesto, que nos acaba de entregar este bonito tema aquí a través de nuestro programa.
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